0: Durante este fin de semana, los agentes procedieron a la detención de la pareja, sus dos hijos y otros miembros del clan, todos de nacionalidad brasileña. Un problema por la falta de traductor impidió que pudieran prestar declaración y ayer los acusados fueron puestos a disposición judicial en el juzgado de guardia de Vía, Alemania. El clan llegó por la mañana y por la tarde, noche, casi todos los implicados seguían en los calabozos. A la espera de que el juez decidiera sobre su situación, a las 10 de la noche, a las 10 horas, se confirmó que todos ellos iban a prisión. Algunas de las mujeres detenidas tuvieron que dar el pecho a sus bebés mientras estaban privadas de libertad y un traductor de portugués sirvió como intérprete. Las diligencias judiciales fueron lentas por el gran número de detenidos que ayer coincidió en el juzgado de guardia, el día 1 de octubre. 8 por parte del clan brasileño y una veintena de imputados por otros asuntos. El Cuerpo Nacional de Policía se intervino de 70.000 euros que supuestamente la familia sudamericana había cobrado de trabajos recientes relacionados con la magia negra. A uno de los clientes que acudió al piso de Palma donde atendieron, le pidieron...
1: Supuestamente, fíjate, gracias compañera, 40.000 euros para liberarse de un fatídico mal de ojo que lo tenía amargado. A otra víctima le sacaron 20.000 euros y a un tercer afectado 10.000 euros. Evidentemente, tras pagar aquellas cantidades, la situación personal de los clientes no cambió lo más mínimo, por lo que comprendieron que habían sido estafados. En Mallorca no se sabe cuántos damnificados hay ya. Por consiguiente, como lo decía antes nuestros invitados, hay que denunciarlo, siempre denunciarlo para que esto salga a la luz pública y sin miedo, denunciarlo ante un juez de guardia o ante cualquier juez de instrucción, o bien a cualquier comisaría, juzgado de guardia o cuartelillo de la Guardia Civil. Solamente hay que poner esa queja y decir, creo que me han estafado por estas irregularidades. Y a partir de ahí, Dios dirá, no pasa nada y no se asusten que... Dicen que Dios aprieta, pero que no ahoga. Y desde luego, no es Dios quien les aprieta.
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1: 2 de la madrugada, 40 minutos, una hora menos en Canarias. Continuamos en esta tertulia, gran tertulia, con nuestros invitados y con todos nuestros colaboradores. Vamos a contaros cómo sucedió la operación de la incautación de los 600 productos de santería en Madrid. Contamos con el suboficial de la policía que mandó en la unidad integral del distrito Ciudad Lineal a sus agentes para que fueran a ver qué es lo que pasaba. Bien, pues don Emilio Martín, de la unidad integral del distrito Ciudad Lineal, muy buenas noches. Don Emilio, bienvenido y gracias por estar con nosotros.
3: De nada.
1: El caso sucedido en Madrid sobre la incautación de 600 artículos de santería sin control sanitario en Ciudad Lineal ha hecho saltar las alarmas sobre un nuevo tipo de estafa. ¿Cómo sucedió esta operación, don Emilio, por favor?
3: Bien, pues la intervención surgió de forma, podemos decir, rutinaria, en el sentido de que se inspeccionó este local buscando comprobar la documentación en base a la cual se amparaba el ejercicio de la actividad. Y la sorpresa fue que los policías actuantes, uno de los cuales está aquí conmigo, pues vieron la cantidad de artículos que ahí se disponían para la venta y todos carecían del etiquetado correspondiente. En cuanto la duda surge si es un producto cosmético, propiamente dicho, o bien incluso un producto sanitario. De una forma u otra, carecía totalmente de este etiquetado mínimo.
1: Nos comentaba una compañera de ABC que fue una inspección rutinaria y a raíz de esa inspección rutinaria pasó lo que pasó. ¿Cuánto tiempo tardaron ustedes desde que empezó la operación hasta la incautación de los productos?
3: Bueno, la incautación fue automática.
1: ¿Automática?
3: Sí. Al ver que carecía, como te he dicho antes, de cualquier tipo de documentación que permitiera su venta en nuestro país.
1: ¿Hay algún detenido, suboficial?
3: No, en este caso se considera que es una infracción en principio meramente administrativa, es decir, no tenemos constancia de que haya ninguna persona lesionada ni ningún perjudicado en directo en este caso, ¿no? Pero en principio es una infracción administrativa y se ha procedido, en el caso concreto de este establecimiento, al precinto de la actividad. Se encuentra actualmente cerrado y no puede ejercer.
1: Suboficial don Emilio Martín, ¿no han recibido ustedes ningún tipo, a posteriori, ¿no?, sabiendo que esta santería estaba cerrada, algún tipo de denuncia de algún usuario de la misma?
3: Pues no, lo cierto es que hasta el día de la fecha no tenemos conocimiento ni a nivel nuestro de unidad de policía ni tampoco la Junta Municipal del Distrito, que es la encargada con sus servicios veterinarios de comprobar ahora el tema sanitario de este establecimiento.
1: Don Emilio, en estas santerías, en algunos terreros que también los utilizan los locales como templos dentro de las

0: ganadería se suelen hacer rituales de sangre. ¿Han encontrado ustedes en la trastienda algún tipo de material que hiciera acopio o que hiciera fe a pensar que allí se había producido algún tipo de ritual de sangre con animales, por ejemplo?
1: Pues efectivamente, la primera sospecha que teníamos es que pudiera haber algo, algún indicio de eso. Pero si quieres te paso al policía Carlos, que estuvo allí in situ, y te puede decir él directamente exactamente lo que vio.
0: Pues, oficial, muchísimas gracias, es usted muy amable. Don Emilio Martín, suboficial de la Unidad Integral del Distrito Ciudad Lineal, que llevaron el caso de esta trastienda o esta tienda o este local de santería ubicado en Madrid. Don Carlos.
2: Sí, hola, buenas noches.
0: Muy buenas noches, don Carlos. Gracias por estar con nosotros.
2: Gracias a vosotros.
0: ¿Estuvo usted en esta inspección rutinaria, entre comillas, y salió lo que salió?
2: Sí, efectivamente. Bueno, el compañero con el que yo trabajo habitualmente y yo, pues nos dedicamos a este tipo de cosas, a este tipo de actividades, y efectivamente entramos en la tienda para hacer un control de documentación y, bueno, pues descubrimos lo que se ha visto en prensa y en televisión, ¿no? Las imágenes que han salido en los medios de comunicación.
0: ¿Algún tipo quisiera sospechar de algún tipo de ritual de sangre con animales?
2: No, en justicia debo decir que no, que rituales de sangre nosotros allí no observamos. Sí que observamos bastantes trabajos con imágenes, fotografías de personas y escritos, pero rituales de sangre debo decir que no.
0: Don Carlos, usted como policía van a intentar averiguar esas fotos a quién corresponde, van a tener un cierto seguimiento para esclarecer un poco quién adquiría este tipo de productos.
2: ¿Quién lo adquiría? No. Lo que a nosotros nos interesa más es quién lo trae, quién lo hace entrar en España.
0: Ajá.
2: Ya que la dueña de la tienda del local nos manifestó que lo compraba aquí en Madrid, pero no nos presentó, como muy bien le ha comentado a mi mando, no presentó ningún tipo de documentación ni justificante de dónde lo compraba.
0: Claro, porque si traen estos productos, vendrían de Brasil o de Cuba. En cualquier caso, productos que no venían etiquetados con el registro de sanidad no pueden venir de ninguna parte u otra, sino pasan por el apartado médico, jurídico, científico que deben de poseer las etiquetas.
2: Correcto. Aquí en España tenemos, afortunadamente, unos sistemas de control bastante, bastante buenos, y todo lo que se vende en España o todo lo que a través de España llegue a Europa debe estar previamente controlado por las autoridades sanitarias. En concreto, en este establecimiento los productos venían de Venezuela y Colombia.
0: Venezuela, Colombia, Brasil o incluso Cuba vienen esos productos también que garantizan una nueva y mejor calidad de vida. Ya para finalizar, don Carlos, ¿la santería se está convirtiendo en un nuevo modus operandi para los estafadores?
2: Puede ser. Hay que tener en cuenta que juegan con las ilusiones y las esperanzas de la gente y, lógicamente, como en España está, pues es notorio, ¿no?, que está proliferando la población latinoamericana, pues, lógicamente, tienen cierta tendencia a mantener su cultura.
0: Bien, pues, policía don Carlos, muchísimas gracias por estar con nosotros.
2: Gracias a vosotros, Dura.
0: Han sido ustedes muy amables y también gracias al suboficial al mando, don Emilio Martín, de la Unidad Integral del Distrito Ciudad Lineal, cuerpo de policías que llevó adelante este caso de incautación de este material de la santería en este recinto en Madrid. Hay muchos más temas que vamos a seguir abordando.
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0: todo pronóstico, el magnate y millonario republicano Donald Trump ganó las elecciones norteamericanas y se ha convertido en el 45º presidente de los Estados Unidos, un puesto que asumirá oficialmente este próximo mes de enero del 2017. No obstante, el caso de Donald Trump es extraño. Por un lado, su figura ha sido repudiada a nivel global desde muchos sectores, pero también hay muchos que lo apoyan a pesar de su discurso populista, sus polémicas propuestas y sus conductas sexistas y xenófobas, que afloraron a lo largo de toda la campaña electoral. Lo cierto es que el nuevo presidente de los Estados Unidos liderará un país cada vez más polarizado que debe hacer frente a una Rusia envalentonada, un Oriente Medio embarrado en una sangrienta guerra y a una Unión Europea que se encuentra en una encrucijada tras el Brexit de Gran Bretaña. En este sentido, la victoria de Donald Trump inicia una etapa de incertidumbre, y es que el presidente electo ha defendido durante toda su campaña un giro en la política de Estados Unidos y en la política exterior e internacional. Pero, ¿están los Estados Unidos más divididos que nunca tras las últimas elecciones? ¿Por qué ha ganado Donald Trump contra todo pronóstico? ¿Qué factores han intervenido en esa inesperada victoria? ¿Cuál es el papel de las encuestas electorales? ¿Forma parte Donald Trump de la misma élite y poderes fácticos que ha prometido perseguir? ¿Cómo están constituidas esas élites en el poder? ¿Podrá Trump llevar a cabo todo lo que prometió en campaña, como por ejemplo construir un muro en la frontera o prohibir el ingreso de musulmanes a Estados Unidos? ¿Qué efectos para el medio ambiente puede llegar a tener gracias a la llegada de Donald Trump? ¿Qué incertidumbres a nivel de política y seguridad internacional presenta Donald Trump como presidente de los Estados Unidos de América? Para responder a estas y otras cuestiones tenemos con nosotros a José Luis Caballero, licenciado en Ciencias de la Información, guionista, escritor, especializado en Relaciones Internacionales y Servicios Secretos, escritor y autor de El Heredero del Diablo, de Ediciones B. José Luis Caballero, muy buenas noches.
1: Hola, muy buenas noches.
0: Qué bien te veo, señor.
1: Sí, nos vemos bien.
0: Y eso que sabes mucho de espionaje y te veo ahí medio en las sombras.
1: Bueno, es que saber de espionaje quiere decir saber de cómo funciona el mundo en realidad, porque es así como funciona.
0: Con sombras, con luces y sombras.
1: Sí, más bien con sombras.
0: Bueno, El Heredero del Diablo, ¿bien? ¿Contento?
1: Sí, muy contento, porque es una novela que me ha gustado mucho escribir. Me lo he pasado muy bien y espero que los lectores también se lo pasen bien leyéndola.
0: El día que quieras, continuamos hablando de esa magnífica novela, José Luis.
1: Muy bien.
0: Bienvenido.
1: Gracias.
0: Kim Densalat, escritor e investigador. Muy buenas noches, Kim.
2: Hola, Pedro. Pues aquí a trumpear un rato.
0: Está muy bien. Tú también con tus libros, con Planeta también. Pero ¿qué es lo que hacéis? Tantos libros, vender tantos libros. ¿Pero qué? ¿Esto qué es?
2: El asunto editorial, como todas las cosas hoy día, que no se sabe muy bien por dónde van a salir. Estamos en una época de cambio. Sí, el problema es que no sabemos hacia dónde.
0: ¿Hacia dónde vamos a ir? No, está muy bien. Kim Densalat, muchísimas gracias por estar con nosotros. Bienvenida a esta tu casa.
2: Gracias a vosotros, es un placer, como siempre.
0: Gracias, gracias, bienvenido.
2: Y no es retórico, ¿eh?
0: Lo sé, gracias. Jordi Mata, licenciado en Historia, doctor contemporánea y escritor. Bienvenido, muy buenas noches, Jordi Mata, doctor Mata.
3: Hola, buenas noches, buenas noches.
0: Buenas noches, buenas noches. ¿Todo bien, Jordi, doctor?
3: Bueno, creo que hace un mes todavía podíamos pensar que el mundo podía tener alguna esperanza. Bueno, ahora me he puesto un poco truculento, pero sí. Bueno, siempre tenemos que... Si hay dificultades, hay que saber encararlas con la mayor imaginación posible.
0: Está bien. Bueno, pues bienvenido, Jordi, un placer tenerte nuevamente por aquí.
3: Un placer estar siempre con vosotros.
0: Gracias. Vía telefónica tenemos también a otro invitado, que es el doctor Javier Santamarta del Pozo, doctorando en Ciencia Política, licenciado en Ciencias Políticas y Sociología, politólogo, especializado en Asuntos Europeos y Geopolítica por las universidades de Oxford, Deusto y Lovaina, experto en ayuda humanitaria, especialmente en asuntos de cooperación civil y militar, y escritor. Doctor Santamarta, muy buenas noches.
4: Molt bona nit a tothom des de Madrid.
0: Muy buenas noches. Bienvenido, doctor. Y además me place muchísimo que estés con nosotros en esta tertulia, porque además tú eres un colaborador habitual de Gestión a Radio.
4: Pues sí, estuve un buen tiempo llevando una sección de literatura los fines de semana y, en fin, fue un tiempo para mí magnífico que recuerdo con mucho cariño.
0: Pues no me extraña, porque tenemos en Gestión a Radio un equipo, un elenco de profesionales francamente buenos.
4: Por supuesto, vamos, sin ninguna duda.
0: Pues bienvenido, doctor. Gracias por estar con nosotros. Lamento que no tenerte aquí con nosotros en el estudio, ¿verdad? Pero bueno, en otro momento seguro que será.
4: Seguro que lo hacemos.
0: Bueno, pues vamos a empezar, y antes de analizar cómo el republicano Donald Trump, contra todo pronóstico, ha ganado las elecciones norteamericanas, así como los interrogantes que abre a nivel internacional su llegada al poder, hay que apuntar que Trump ha ganado las elecciones presidenciales del 2016 con 306 votos electorales a favor contra los 232 que consiguió su contrincante, la demócrata Hillary Clinton. Pero con estos resultados, ¿podemos hablar de unos Estados Unidos más divididos que nunca? Pregunta que lanzo al aire. Estamos en tertulia y, si me permiten nuestros tertulianos del estudio, pues doctor, adelante, doctor Santa Marta, con su explicación.
4: Bueno, no creo que verdaderamente podamos encontrar una división mayor que en otras ocasiones. Es verdad que el fenómeno Trump hace que todo lo que esté ocurriendo alrededor haya sido inesperado o que haya supuesto una consternación por parte de todos. Pero al mismo tiempo, bueno, la política norteamericana es muy especial. Yo creo que el prisma que tenemos desde Europa es muy diferente y es lo que ha llevado a lo mejor a que la sorpresa sea mayor. Es verdad que allí también, tanto las élites, y es curioso, el establishment, que muchas veces desde aquí lo vemos más referido a Donald Trump, que sin embargo es todo lo contrario, es más un antisistema, pues se haya visto pues, en estado de shock ante algo que aunque incluso ha estado vaticinado, y todos lo sabemos, por gente incluso tan conocida y tan popular como Michael Moore, pues luego realmente yo creo que nadie se esperaba algo que es así. Bueno, nadie se esperaba también a lo mejor los auges de populismos o de partidos antisistema en España, en Francia y en otros lugares, y ha estado ocurriendo. A lo mejor es una situación más global de la que creamos.
0: ¿Quién de ensalada?
2: Bueno, yo pienso que aquí de sorpresa ninguna, pero ninguna, ¿eh? No solo Michael Moore lo dijo, muchos periodistas escribieron por qué va a ganar Donald Trump. Además, hay que tener en cuenta que en Estados Unidos hay unas think tanks que mueven miles de millones de dólares. Sabemos además que el comportamiento de los individuos no psicóticos puede ser predecible en un 99%. A mí no me creo, sinceramente, que no supieran que esto iba a pasar. Lo que pasa que la democracia interesa que se vea que la gente decide. Y en esto, francamente, lo han hecho muy bien. Pero repito, think tanks con millones y millones de dólares funcionando, computadoras al máximo, lo sabían los algoritmos de Facebook y Twitter que iba a ganar Donald Trump, y ahora resulta que unos cuantos analistas de allí, de los periódicos importantes, no lo sabían, y los encuestadores tampoco, por Dios, creo que no.
0: José Luis Caballero.
1: Bueno, yo estoy bastante de acuerdo con lo que decía Kim, porque sí es cierto que solo los grandes periódicos de grandes tirajes muy cercanos a los demócratas son los que decían que iba a ganar la señora Clinton, y al final ha resultado que no. De todas maneras, a mí me parece que tal y como funciona la política norteamericana habitualmente, vista desde aquí, las diferencias que pueda haber entre el señor Donald Trump o la señora Clinton no son tan exageradas como podríamos pensar. Hay algunos puntos en concreto que sí que interesaba desmontar, como esto, el sistema sanitario que estaba intentando colocar el presidente Obama, o como era la cierta desmovilización del ejército norteamericano, que empieza a tener problemas de personal y de presupuesto, y esto había que solucionarlo, y al parecer la señora Clinton no lo llevaba en su cartera, ¿no? Y esta es una de las razones por las que Donald Trump ha sido aupado a obtener la presidencia, al menos desde mi punto de vista.
0: Doctor Mata.
3: Bueno, dos cosas. Primero, la sociedad americana en este aspecto siempre ha estado polarizada en un sentido u en otro, y no hay que remontarse a los tiempos de la guerra de secesión en el siglo XIX. Pensemos ya que en los años 50 hubo toda aquella marea del macartismo que provocó no pocos sinsabores y no pocos exámenes de conciencia. Y 10 años después, en los 60, hubo todo el tema de los conflictos de fondo racial en los tiempos de Kennedy y de Johnson, cuando también se discutía toda la cuestión de la igualdad de derechos de cara a la población no blanca. O sea, en este aspecto la sociedad americana siempre ha tenido una serie de combates internos, y este no deja de ser un capítulo más. Y bueno, y coincidiendo con lo que decían aquí los compañeros, pues la verdad, sí, resulta un tanto sospechoso que hubiera esta especie de desconocimiento de lo que iba a suceder. Suponemos de que el personaje es tan poliédrico o tan estrafalario, como se le quiera llamar, de que, como siempre, la forma ha prevalecido sobre el fondo. Y esto pues ha generado lo que piadosamente podemos catalogar de despiste. Ahora, menudo despiste.
0: Hillary Clinton ganó en votos, pero Trump ganó en 31 de los 51 estados. En este sentido, Clinton lideró en el voto popular con 64.429.062 votos sobre los 62.352.375 millones que consiguió el magnate inmobiliario. Una ventaja, la de Clinton, de más de 2 millones de votos respecto a Trump. ¿Cómo se entiende si una persona saca más votos, pero sin embargo pierde en estados? ¿No es aquello de un voto una persona, una persona un voto en Estados Unidos? Doctor Santa Marta, ¿cómo puede ser eso?
4: En Estados Unidos ni en España.
0: Ya.
4: He de recordar que el PACMA ha sacado los mismos votos que el PNV. Sí. El PNV tiene grupo parlamentario propio, el PACMA no tiene ni un pobre diputado.
0: Sí.
4: O sea, no es algo... El sistema mayoritario, es verdad que por el sistema que tienen en Estados Unidos, como puede ocurrir también en el Reino Unido, sorprende más porque aparentemente puede resultar no muy justo en cuanto que no crea una representatividad tan, creemos, representativa como la que podemos tener en sistemas como el nuestro. Pero es que el nuestro tampoco lo es. El nuestro no lo es en modo alguno, y no hay más que ver los resultados incluso o los pesos que necesita para tener un diputado en Soria que en Barcelona o en Madrid con comparación con Guadalajara. Entonces, pues allí ha ocurrido algo muy parecido. Estamos sumando votos, pero estamos sumando votos, claro, en total de una mayoría, pero no es lo mismo Wisconsin que Michigan, que Florida, que son más determinantes por el sistema que tienen de representatividad. Con lo cual, en ese aspecto siempre ha ocurrido así. Tampoco es una novedad. Yo creo que ha sido ya 5 veces que han ocurrido, incluso con anterioridad, aspectos parecidos de que el voto popular, por decirlo así, no era suficiente para obtener la representación, para poder obtener el número de compromisarios.
0: Uh-huh. El lema de Trump durante la campaña ha sido: haz de Estados Unidos un gran país de nuevo. Y tras ganar las elecciones, Donald Trump dijo lo siguiente: hay que reconstruir nuestro país y renovaremos el sueño norteamericano. Cada estadounidense podrá conseguir y sacar su potencial máximo. Los olvidados ya no serán olvidados. Antes de hablar de cómo y por qué ha ganado las elecciones, hacerme una valoración cada uno de vosotros de la figura de Donald Trump. José Luis, caballero.
1: Bueno, yo lo poco que he podido saber directamente de Donald Trump, que dan los medios de comunicación, ahora mismo estábamos comentando aquí que una cosa es lo que dijera Donald Trump en directo y que lo hayamos oído todos, y otra cosa es lo que dicen que dijo. Entonces, a mí lo que me da la impresión es que este señor es como suele ser cierto tipo de capitalista, más o menos medio o con más o menos éxito, y que es que sabe hacer muy bien negocios, sabe meterse en asuntos de dinero y salir adelante más o menos airoso, pero luego tiene un déficit de cultura importante. Yo pienso que es un hombre que no, al menos por lo que dice, no sabe cómo funciona el mundo, no sabe cómo funciona su propio país. Puede estar diciendo determinadas barbaridades que quiere hacer, como prohibir la entrada a los musulmanes, como construir un muro, este tipo de cosas, que para todo eso se necesita no solo voluntad y dinero, sino que se necesitan leyes. Se necesita que el Parlamento apruebe determinadas leyes para prohibir la entrada al rey de Arabia Saudí, por ejemplo, que es musulmán. Entonces, claro, yo creo que en este sentido el señor Donald Trump ha conseguido ganar unas elecciones porque tiene madera para ello, pero dudo mucho que sepa gobernar, y menos mal que el funcionamiento de un Estado en gran parte es debido a todo el sistema, a los funcionarios públicos que lo hacen funcionar y a determinados individuos capaces, porque si tuviera que dirigirlo él tal y como es, pues entonces sí que tendríamos un problema.
2: Sí, pero yo pienso, por otro lado, que tampoco hay tanta diferencia. Mira, conviene recordar una cosa. George Washington leía a Víctor Hugo y leía a los filósofos de la época. ¿Sabes lo que leía Eisenhower? Novelas del Oeste. ¿Y sabes lo que leía el Kennedy? James Bond. Lo cual no quiere decir que no leyeran los resúmenes que les preparan todos, en fin, los asesores que tienen. Pero de alguna forma la disolución es evidente. O sea, Víctor Hugo, Novelas del Oeste, Eisenhower, y James Bond, Kennedy. No sé qué leerá el Trump.
3: Bueno, se debe leer a sí mismo porque ha publicado libros. Si los ha escrito él, eso ya es otra historia. Eso también sería otro tema, ¿no? Pero a ver, Trump a mí me parece que oscila entre lo grotesco y lo inquietante. Y sobre todo, como es un personaje que evidentemente presenta tantas caras, es una pura contradicción, porque tú no puedes decir que vas a hacer una política contra los inmigrantes cuando tu madre es escocesa y tus abuelos son alemanes, y cuando es aquello que acabamos de oír, ¿no? No conoce el mundo y no conoce su propio país, porque si no sabe que su país siempre ha presumido, siempre ha tenido muy a gala que es la suma de la inmigración mundial. Vamos a ver, señor Trump, ¿usted va a ser el primer ser, vamos a decir, humano, capaz de ponerle puertas al campo? Ni con muros ni sin muros, es que no, en fin.
2: ¿Puedo hacer un matiz? Adelante. pequeñito? Sí, sí. Mira, Donald Trump es presbiteriano.
3: Sí.
2: Presbiteriano quiere decir vinculado al calvinismo. Uh-huh. De alguna forma los que inventaron el capitalismo, ¿eh?
3: Sí, sí, sí.
2: Eso por un lado. Por otro lado, su hija se ha casado con un judío. Uh-huh. Y se ha hecho ella judía. Donald Trump no es ningún monigote, a mi modo de ver. Es un tío muy espabilado y es un tío que nos han vendido una determinada imagen que yo no sé por qué pienso que no responde quizá a la realidad.
0: Doctor Santa Marta, Javier.
4: Sí, no, es que también es verdad que si analizamos un poquito incluso, por venir a este lado del charco y hacer un poquito de abogado del diablo, uh-huh, ¿Europa podemos decir algo con la tropa que tenemos en todos los países, a diestra y siniestra?
3: No, para nada.
4: Claro, es que claro, cuando estamos y tal un poquito poniéndonos muy estupendos, 300 días sin gobierno para hacer tres elecciones y que todo quede igual. En Francia, pues ya vemos cómo está la cosa y la situación. James Cameron se olvida a su hija en un pub y al final los que montan el Brexit se van y dejan todo aquel caos en una situación que el ministro de Asuntos Exteriores del Reino Unido también es como para... Estamos hablando de nada más y nada menos que el ministro del Reino Unido, vamos, y de Irlanda del Norte, que es también un histrión de aquella manera. Hemos tenido un primer ministro de la bella Italia con las chicas Bunga Bunga. ¿De qué estamos hablando también? O sea, a lo mejor es que esto ha cambiado, pues efectivamente, a que, como antes había también se ha comentado, no estamos ahora mismo ni para grandes lecturas ni para grandes medios, en que también la... ¿Dónde está leyendo ahora la gente? ¿En el Herald Tribune o en el Facebook? Porque si vemos incluso lo que se ha publicado, lo que verdaderamente ha generado más impresiones han sido pues las reacciones a mentiras y a falsedades que han circulado por redes, porque ya nadie contrasta la realidad de las cosas. Y Donald Trump lo vemos como lo estamos viendo. Pero ¿es esa la realidad de un personaje personaje que a lo mejor efectivamente le está pudiendo más ahora el personaje que lo que puede ser como gestor, no lo sabemos todavía.
0: Como en la película Ciudadano Kane, inspirada a su vez en el magnate William Randolph Hearst, Donald Trump.
2: No olvidarse de que la Clinton, cuando estaba en la Casa Blanca de señora Clinton, hacía sesiones de espiritismo para hablar con la mujer de Abraham Lincoln. Y cuando la descubrieron, tuvo que salir a decir que, bueno, que lo hacía como terapia. O sea que, por el otro lado, mira lo que había.
1: Bueno, y no hablemos del presidente Clinton, cierto affair que tuvo en la sala oval con cierta secretaria, en fin.
4: Sí, que lo solventó, además, pues haciendo... El asalto que se hizo sobre los Balcanes para hacer una auténtica cortina de humo, que por cierto es una magnífica película en donde se trata muy bien también toda esa, y que pasó muy desapercibida, con un Robert De Niro y un Dustin Hoffman increíble, en una película en que narra muy bien mutatis mutandi todo aquello. En un momento dado, pues Clinton cae muy simpático, pero y Obama igual, y estamos hablando también a lo mejor de presidentes que económicamente, pues el presidente Obama no ha resultado lo que pretendían los norteamericanos. La realidad de los conflictos internacionales no ha bajado en intensidad con lo que tenía George W. Bush. Ni siquiera Guantánamo se ha podido cerrar, con lo cual las cosas a veces son un poco diferentes. Lo que pasa es que es verdad, la imagen de Obama es magnífica, la imagen de Clinton era simpaticísima, pero...
1: Bueno, yo estoy muy de acuerdo con lo que dice Javier, que quizá, claro, como estábamos hablando de Donald Trump, pues nos hemos ido a hablar de los presidentes americanos y tal, y nos hemos olvidado de esto de la pandilla de europeos que corren por ahí, que también es cierto. Lo que pasa es que cuando desde pequeños oímos aquello de que en Estados Unidos cualquiera puede ser presidente, llega un momento que dices, pues es verdad, cualquiera puede ser presidente. Y entonces, bueno, han tenido un actor mediocre que ha llegado a la presidencia, y ahora este señor, que es un capitalista mediocre, todo se ha dicho, porque es un hombre que también ha tenido sus bancarrotas y sus malos rollos con Hacienda, ¿no? Y sigo pensando que en realidad los países o los estados funcionan porque hay toda una estructura del Estado que funciona casi casi por sí misma. Es lo que decía Javier ahora mismo, que durante 300 días hemos estado sin gobierno y el país pues no se ha ido a hacer puñetas. Ha seguido funcionando porque las estructuras del Estado funcionan, y tampoco hay que espantarse porque Donald Trump esté de presidente.
2: Luego, quizá la pena es que no hayamos estado un par de años sin gobierno aquí.
1: Pues sí, mira, no sería mala idea.
3: Como Bélgica hace un tiempo.
2: Sí, sí, sí, que también. Porque al final lo único que van a hacer es leyes para subir los impuestos, o sea que...
0: Bueno, Forbes dice que la fortuna de Donald Trump es de 4.100 millones de dólares, nada más y nada menos. O sea que yo no sé lo que ha movido a este hombre para querer ser presidente. No creo que vaya a la política por dinero, ¿no, Santa Marta, doctor?
4: No, bueno, incluso el gabinete que está formando es de auténticos millonarios, o sea, es la lista Forbes hecha administración pública, hecha gobierno. Bueno, no necesariamente el poder mismo en sí mismo puede ser a veces mucho más satisfactorio que una vez alguien que incluso ha conseguido todo económicamente y de una manera efectivamente un poquito medio, que tampoco es el gran magnate, que ha tenido también muchísimos fallos, bancarrotas, pero el poder atrae de una manera en que lo sabemos, y eso da igual que sea de uno u otro, y por eso de hecho hay unos controles y unos sistemas por los cuales incluso hasta el sistema de que nada más sean dos mandatos, porque verdaderamente es muy goloso, es algo que es auténtica droga. Aquí hemos hablado de manera más local del famoso síndrome de la Moncloa, pero es verdad, es que llega un momento dado en que el que está en el poder se endiosa, o llega un momento que pierde completamente la noción de la realidad, porque tiene que tener algo que yo desgraciadamente nunca me he acercado tanto, que hace que da igual que tengas o no tengas, pero una vez que lo tienes, no sé, es algo que obnubila.
0: Bueno, recordemos que Donald Trump se licenció en 1968 en Economía Financiera por la Universidad de Pensilvania. Empezó como obrero en la empresa de su padre, que heredó a los 28 años y con la que acabó dominando el negocio inmobiliario. En el 82, además de haber construido la torre con su nombre en Manhattan, Donald Trump ya era dueño de 3 casinos en Atlantic City y había abierto su propia aerolínea. O sea que los 4.100 millones de dólares, yo creo que algo habrá trabajado este hombre. Lo que no acabo de entender es cómo puede ser tan ajustado, ¿no? Si tanta gente se ha quejado, ¿dónde están los que no se han quejado? Porque solamente parece que hay gente que se queja en contra de este hombre.
2: Bueno, pero Pedro, piensa que...
0: Estamos hablando de 60 millones, no, estamos hablando de 60 millones que lo han votado. Claro, 60 millones es más de la población española. Que toda la población española votara, pues no sé, a un Pedro Sánchez o votara a un Rajoy, ¿verdad? O sea, toda la población, caramba, ¿cómo ha sido eso?
2: No,
0: porque
2: es
0: no
2: que
0: es
2: aquí...
0: un 30 y un 70, un 60 y un 40, un 20 y un 80, y dices, bueno, pues ha presentado, pues ha ganado, o no sé, pero es que es mínima, son 200.000 o 300.000 votos de diferencia nada más. Quiero decir que, explicármelo, porque son 60 millones de personas los que han dicho que sí a Donald Trump.
2: Pero es
0: y 60 que no.
2: De entrada, lo que tenemos aquí son noticias que nos han llegado de allí y que no tienen nada que ver con la realidad.
0: ¿Quieres decir que nos están engañando a ese nivel?
2: Bueno, las noticias a nivel mundial están todas centralizadas y está todo... En fin, son grandes conglomerados mediáticos. Y entonces nos venden la moto que quieran.
0: ¿Pero cómo nos van a vender una moto
2: nos
0: tan,
2: la venden.
0: Con un disparate tan grande como este, hombre?
2: De la misma forma que te dicen contra Polonia y todo el mundo habla contra Polonia y contra Putin y todo el mundo habla contra Putin y al final todo está manejado y la realidad no tiene nada que ver con las apariencias que nos venden. Esto es un hecho, pero es un hecho además que lo conoce todo el mundo, eso, todo el mundo lo sabe, ¿no? O sea, es mentira que a Trump no le votasen los, digamos, los chicanos o los hispanos. Lo votaron, claro que lo votaron. Y fueron corriendo a votarle. Porque hay que haber vivido allí para ver cómo están pasando estas cosas. Los más papistas son los que han llegado últimamente allí en Estados Unidos. Estos son los que no quieren que lleguen nuevos, ¿eh? En cambio, los americanos, digamos, blancos, sajones, protestantes, pero, estos son bastante más tranquilos, ¿eh? Y lo digo por experiencia, que me pasó,
4: bueno,
2: a mí.
4: Claro, pero los nacionalistas más extremos no suelen ser precisamente la gente que ha llegado a tierras en las que han venido a lo mejor como emigrantes de primera generación o incluso de segunda, y de pronto resulta que son los más fervientes defensores de un nacionalismo o de independentismos, en fin, por no referir a ningún sitio en especial, pero que hay una especie de fe de converso que, desde luego, está claro que el voto incluso hispano en Florida ha sido determinante.
2: Claro.
4: Pero lo que nos gusta es ver que y pensar que dice, no, esto es un... porque aquí son todos paletos, son los racistas, son los rednecks, esto ha sido la... No, es... la clase media, que por ejemplo efectivamente la política económica de Obama, que aquí no la hemos visto, ni la sabemos ni la conocemos, pues no ha dado los frutos que se esperaban, y por tanto esa gente pues ha querido un cambio, y el sistema además de trabajo en Estados Unidos es muy diferente. Ven que efectivamente China ahora está empezando a hacer un poco de pupa, y entonces esta gente pues dice, ¿qué voto? ¿A establishment? O una Hillary Clinton que da unos bandazos tremendos en todos los campos, que ahora parece que Hillary Clinton es una demócrata o una persona muy de izquierdas, votó a favor de la guerra de Irak, por poner un ejemplo, que en fin, que aquí ha creado unos sarpullidos y como esas muchas, pues no, pues efectivamente la gente a lo mejor ha dicho, pues mira, pues vamos a intentar y a ver qué pasa.
1: Bueno, yo si me permites, también creo que hay un factor que podríamos decir incluso superficial, y es que después de 8 años de un gobierno, la gente, como evidentemente el gobierno no ha hecho lo que debería hacer, no ha hecho sus deberes, no ha hecho las cosas bien, y hay millones de personas que están rebotadas contra el poder, pues llega la oportunidad y votan en contra. Quizá yo lo que entiendo es que muchísima gente no es que votara a favor de Trump, es que votó en contra de Clinton.
3: Exacto.
1: Porque llevaban 8 años de gobierno demócrata sin hacer lo que tenían que hacer y sin que las clases medias o los trabajadores salieran adelante y dijeron, pues os vais y le votamos a este señor. Yo estoy seguro que hay cantidad de gente, sobre todo cuando hablábamos de los chicanos, por ejemplo, que saben que corren peligro con este individuo, le votan pues porque están hartos de una política que no les ha servido de nada y han decidido votar en contra de lo que había, no a favor del nuevo que acaba de entrar.
3: Es que este detalle es importante, ahora lo que has dicho, porque precisamente hay que tener en cuenta es la fuerza de esos que no es que estén votando a favor de, sino en contra de.
2: Pero y siempre aquí, es así. En
3: siempre
2: todas
3: es así,
2: partes,
3: ¿no? Claro. Pero es que ahora se ve más, ¿por qué? Porque es un fenómeno que se está repitiendo en cada elección, en cada país. Claro. La crisis del sistema ahora es. La ve hasta quien no quiera verla. Porque ahora vamos a tener elecciones en Francia, van a haber elecciones en Austria, me parece que en Hungría también van a haber, y el pánico a estos populismos o neofascismos, como se le quiera llamar, es muy grande, no porque el pueblo conscientemente vaya a entregarle el poder a un atajo de descerebrados, sino que más bien es la impresión de que es un voto de castigo para que quien sea se ponga las pilas. Y realmente no sea eso de que aquí todos somos muy versallescos, muy educados en los parlamentos. Bueno, en los parlamentos ya no es muy educado, y menos por los de aquí. Pero es aquello de decir, menos hablar y más actuar.
2: Pienso que quizás sería interesante ahora hablar de lo que es la élite del poder. Sobre todo en Estados Unidos, porque no se puede hablar, por ejemplo, en España de una élite del poder a nivel internacional. Pero Estados Unidos, Rusia... ¿Qué son realmente las élites del poder? Porque ahí está la clave del asunto, de todo lo que pasa y de todo lo que va a pasar, ¿no?
3: Bueno, la clave son las palabras también, porque yo oigo mucho hablar de establishment, oigo hablar mucho de populismo, y son unos conceptos, unas palabras tan ambiguas y tan amplias que yo no sé de quién me están hablando de verdad. Establishment, sí, Wall Street. El señor Trump no es establishment también.
2: Claro.
3: Es que,
2: pero
3: vamos
2: el funcionamiento de las élites del poder en Estados Unidos, ¿cómo han funcionado ya desde la Segunda Guerra Mundial hasta hoy? ¿Y cómo han evolucionado y cómo son y cómo mueven? Porque esto yo creo que es un debate muy interesante.
0: Lo cierto, perdonadme, es que lo que parece es que el republicano Donald Trump ha demostrado ser inmune a las críticas. Durante toda la campaña presidencial ha sido acusado de acoso sexual, de xenofobia o de mentiroso, y ni siquiera su agresivo discurso contra las comunidades latinas o sus políticamente incorrectas declaraciones ha provocado que haya caído su popularidad. Los primeros análisis subrayan que muchos más latinos de los que se pensaba inicialmente habrían votado por el millonario, convencidos de que los inmigrantes sin papeles son su gran competencia en el mercado laboral y apoyando los planes de Trump de expulsar a 11 millones de ellos. Y otros, sobre todo cubanos, espantados ante la apertura de Obama y de ella misma con su secretaria de Estado, con la Cuba de Fidel Castro, ¿no? Bien, según varios analistas, Donald Trump ha logrado dos cosas muy distintas, una de la otra. Primero, sumar una enorme lista de enemigos por sus declaraciones contra los inmigrantes ilegales, y segundo, ha logrado que más y más lectores conservadores estén a favor de sus posturas nacionalistas y radicales. Yo no sé qué ha sido. Un discurso muy, como bien decís, populista y directo, muy alejado de lo habitual y de los tonos políticos, que se ha mostrado como muy de calle. ¿Qué es lo que lo ha llevado a ser presidente entonces?
4: Yo, de todas maneras, perdón que quisiera hacer una matización que para mí es controvertida, pero realmente yo creo que Donald Trump no es establishment para lo que el norteamericano entiende. O sea, establishment, por decirlo así, es Washington. Donald Trump es Nueva York. Es el que crea efectivamente esa imagen del hombre que se cree a sí mismo, el que es el triunfador, que aunque está en las élites económicas, pero no en las que es el aspecto de ese Washington, en donde son las élites que se han criado en otro tipo de universidades y que han mantenido una sociología política propia, en fin, esto suena así muy muy muy muy muy epatante, propio de ese centro de poder que es Washington. De ahí puede estar Obama, ahí puede estar los Clinton, ahí puede estar toda la familia Bush, los Kennedy. Ahí no está un Donald Trump. Donald Trump es alguien que viene y que viene de esa biografía suya que tiene y que monta su cuartel general y el día este en Nueva York, pero de una manera a lo americano, a lo bruto y a lo más kitsch y ordinario que podamos ver. Pero eso es otro concepto, no desde el establishment, pues efectivamente por referir un poco y matizar a lo mejor los conceptos, que es verdad que ahora con las palabras güeras que estamos hablando y la posverdad, ya no sabemos de qué estamos hablando en ningún aspecto, perdón.
0: Ana, dime.
1: No, sí, yo es que si me permitís una cosa, aunque está pasado de moda, a mí me gusta más analizar estas cosas desde un punto de vista de clase. No exactamente de establishment o de antisistema, sino de un punto de vista de clase. Y entonces, para mí, Donald Trump es de una clase social esencialmente diferente de la señora Clinton. Es de una clase social, en cierto modo, trabajadora, que es capaz de ensuciarse las manos y de ponerse en la construcción que tenía su padre, de ponerse a trabajar y de sacarlo adelante y hacer dinero, evidentemente, y ocupar un espacio en la sociedad con un poder económico importante. Pero otra cosa es esa clase social más ligada a la gran banca, más ligada a la tradición política, a la cultura, a todo ese entramado de clase social mucho más alta que la que es el señor Trump. Porque el concepto de clase no es únicamente el poseer dinero, sino es algo mucho más profundo, que es de una ideología y de una formación y de una tradición familiar. Y yo creo que hay una diferencia importante de clase entre lo que es el señor Trump o lo que es la señora Clinton. Y en ese sentido, creo que no se les puede medir con el mismo rasero. Son de grupos sociales diferentes.
0: Doctor Mata, ¿han habido antecedentes de discursos reaccionarios o agresivos de este tipo en la historia de los Estados Unidos o en Europa?
3: Bueno, si nos centramos en Estados Unidos, hay que volver la vista a la década de los 50 y pensar en el senador Joseph McCarthy y sobre todo en uno de sus acólitos, en la que era su mano derecha, que era Roy Cohn. Y saco el nombre de Roy Cohn porque fue abogado de Donald Trump. Y muchos señalan precisamente a la figura de Roy Cohn, que era todo un personaje. Execrable, pero un personaje. Era judío y era homosexual. Pero era un judío antisemita y un homosexual homófobo. O sea, a partir de esta empanada mental, pues uno puede hacerse una idea de cómo era el personaje, porque además era alguien que se caracterizaba por su agresividad, por un anticomunismo furibundo. Por eso era el ayudante principal del senador McCarthy en aquella época que se llamó la caza de brujas. Claro, ahí el discurso, ya sabemos lo que fue, la caza de brujas. Sobre todo se hizo muy célebre porque atacó, entre otros, pues a grandes estrellas de Hollywood. Bueno, Chaplin se tuvo que ir de los Estados Unidos precisamente perseguido por ese comité de actividades antiamericanas. Pero también afectó a Robert Oppenheimer, que era el que podía considerarse el auténtico padre de la bomba atómica. ¿Acusados todos de qué? De haber tenido simpatías, ya no que fueran del Partido Comunista, como pueden ser algunos casos, sino simplemente de tener ideas de izquierdas. Claro, esto ya, ese discurso reaccionario daba la impresión de que había quedado pues como bastante enterrado, pero Trump en este aspecto creo que nos demuestra pues que sencillamente la historia es un constante flujo y reflujo. Estamos yendo y viniendo. Ahora estamos en un momento que da la impresión de que estamos volviendo hacia atrás en muchos aspectos, quizá para tomar un impulso y progresar. En Europa, pues nos está pasando lo mismo. En Europa han habido, si queremos, casos un poco más folclóricos, como es el caso de Berlusconi. Ese sí que podríamos decir pues que tiene un discurso reaccionario, pero claro, es un señor que siempre estaba sonriendo y que además tiene algo que en esta época que no existía en los años 50, que es el predominio de los medios. Trump también es una criatura de los medios, se desenvuelve a las mil maravillas en el mundo audiovisual. O sea, ese control de los medios favorece que este discurso tan reaccionario pues pase como algo que es como que toca ahora, como que es de moda. Y esto explica también de que estas posiciones, en muchos casos retrógradas, ahora parece que sea lo que se lleva. Y dentro de un tiempo pues ya veremos lo que pasa.
2: Donald Trump, un par de cuestiones solo. ¿Sí? Las élites del poder, lo primero que inventaron fue las celebridades. Inventaron las celebridades para que la gente consumiera payasos y así no se preocupase de lo que hacían realmente los poderosos en Estados Unidos. Con lo cual, desviar la atención a los payasos, digamos, entre comillas, payasos, uh-huh. por favor, es una cosa que fue programada hasta cierto punto. Y hay cantidad de libros. Me acuerdo, por ejemplo, del Nacimiento de la Contracultura de Theodor Rostock, que habla de ello y lo explica perfectamente. Y luego, los políticos en la élite de poder son los que cuentan menos hoy día. La élite de poder en Estados Unidos son los grandes financieros y el complejo militar industrial. Y luego el directorio político un poco. El directorio político son los que manejan los dos partidos grandes que hay. Los que manejan, no los que luego salen a dar la cara. Son tres círculos de poder. Los señores de la guerra, digamos. Uh-huh. Los de la pasta y el directorio político. Y entre estos cuecen la cosa. Y estos dejan a los políticos jugar a ser Dios hasta cierto punto. Y cuando hay alguno que se pasa, y la historia en Estados Unidos está llena, Kennedy, McKinley y Lincoln se los cargan.
0: Estamos hablando de... Vamos, esto es la teoría de la conspiración.
2: No, de teoría de la conspiración nada de nada, ¿eh? O sea, McKinley quería hacer unas leyes antitrust contra las grandes corporaciones. Murió, bueno, lo mataron, el que vino detrás suyo no las hizo, ¿eh? Y todos sabemos, porque eso sí que hay escrito, en fin, lo que pretendía hacer Clinton con la Reserva Federal.
0: Uh-huh. Sí, y profesor, doctor Santa Marta.
4: Bueno, incluso estaba pensando ahora mismo, de otra manera, vamos, me refiero, parecido, pero no llevado a ese extremo, lo que le pasó a uno de los presidentes más populares que tuvo Estados Unidos a la hora de aplicar algo como el New Deal. En un momento dado, o sea... Bueno, fue tan revolucionario lo que intentó hacer Franklin Delano Roosevelt que, de hecho, con él fue el asunto de que empezaba también a acaparar un poder popular, en el cual fue cuando empezó a hablarse que había que empezar a regular los mandatos de una manera seria. Incluso el Tribunal Supremo empezó a recortar el sistema para que el presidente, no, como ejecutivo, realmente tuviera... unas limitaciones porque, bueno, pues en un momento dado no era esa situación en la que le ocurrió a McKinley o a Kennedy, pero era un presidente que en un momento dado pudo llegar a tener un poder que, bueno, además efectivamente luego ya tras su muerte como consecuencia de su enfermedad, pues no sabemos qué habría pasado, pero es curioso también la figura de Delano Roosevelt con el tema del New Deal. Yo a mí lo que me sorprende un poco, a lo mejor, con estas efectivamente élites que hay también, que manejan como los aspectos militares, que en este caso parece que, lo ha comentado José Luis, que lo que están un poco es harto de ir pagando guerras de un lado para otro sin aparente sentido, e incluso nos han dejado un poco a Europa, a lo mejor con la posibilidad, entre esto y el Brexit, de a lo mejor tener que verdaderamente centrarnos en un ejército europeo que nunca hemos podido ya realmente desarrollar, como consecuencia un poco de que, bueno, ahí estaba siempre Estados Unidos para hacer de Global Cop y de hacer de policía mundial, y parece ser que eso también, sorprendentemente, a lo que podíamos imaginar, Donald Trump está en contra.
1: Bueno, yo creo también, Javier, siguiendo con este razonamiento, que a veces nos olvidamos de que en Estados Unidos también existe desde siempre, ha existido esa tendencia al aislacionismo, que se ha ido perdiendo poco a poco, evidentemente, y hoy en día es la presencia de Estados Unidos es mundial, pero aún así yo creo que todavía hay un pozo de ese aislacionismo que, por lo menos teóricamente, a algunas élites norteamericanas les parece aconsejable y les parece importante. Y me da la impresión que Trump, sin entender demasiado de qué va esto, porque dudo mucho de su cultura o de su inteligencia, pero me da la impresión que está utilizando también ese concepto de aislacionismo, de hacer fuerte al país, de cortar lazos que a él le parece que son perjudiciales, e incluso que estaba hablando en algún momento de enfrentarse al libre comercio, a los tratados comerciales que tiene establecidos con el resto de América y con Europa y con el sudeste asiático. Y yo creo que eso es también una manera de atraerse al electorado y no exactamente que lo vaya a hacer, claro, porque como decíamos antes, es muy complicado modificar las leyes en ese sentido, ¿no? Pero yo creo que va por ahí un poco la cosa, al menos en parte de lo que ha dicho Trump.
2: Y de todas formas no será un tipo como Truman que soltó un par de bombas atómicas sin pedir permiso a nadie, porque lo hizo él con el Consejo de los Sabios que tenía, pero ni lo preguntó al Congreso, ni a los parlamentarios, ni al pueblo, ni nada. O sea que en Estados Unidos ya ha habido gente que... Las ha hecho y
0: un
2: gordas,
0: poquito de resumen y de historia de las promesas o medidas que Donald Trump durante las elecciones puso en marcha, porque ha dicho que iba a poner en marcha, ¿no? Antes hablabais vosotros de construir un muro en la frontera con México para evitar la entrada clandestina de personas, expulsar a los inmigrantes sin papeles. En Estados Unidos hay, como decíamos, 11 millones de personas en esta situación, en los que predominan los latinoamericanos y también los musulmanes. Asimismo, durante su campaña, Trump prometió bloquear el acceso de musulmanes al país y sugirió la realización de un test de ideología a los inmigrantes que quieran entrar en el país como medida de prevención del terrorismo. Otra propuesta de Trump es restablecer antiguos métodos de tortura con los presos, como el ahogamiento simulado. También Trump defendió el uso de armas de fuego como un derecho constitucional de todos los norteamericanos. Otra de las promesas estrella de Trump, esta vez en materia económica, es revisar la política fiscal e imponer menos impuestos para las grandes fortunas. El nuevo presidente, por ejemplo, norteamericano, aboga también por romper tratados y acuerdos internacionales. En este sentido, su intención es salir del Tratado del Libre Comercio de América del Norte para lograr, según él, la independencia económica del país, pero también pretende desmarcarse del acuerdo firmado por el 5+1 con China, Rusia, Gran Bretaña, Francia y Alemania, que obliga a Irán a comprometerse a no construir una bomba atómica, como comentabais. Asimismo, el nuevo inquilino de la Casa Blanca niega las evidencias científicas que demuestran el calentamiento global, a diferencia de Barack Obama, en cuyo legado quedará la aprobación de la reserva marina más grande del mundo en Hawái. ¿Cómo puede afectar el medio ambiente del planeta la llegada de Trump al poder entonces, doctor Santa Marta?
4: Bueno, pero de primeras, vamos a empezar ahora a pensar que hay que creerse las promesas electorales. En fin, pero si acaba además el Partido Popular por segunda vez conseguir llegar otra vez a gobernar diciendo que iba a bajar los impuestos y los ha vuelto a subir. En fin, no vamos a citar aquí al viejo profesor, a Tierno Galván, cuando comentó aquello de que las promesas electorales están hechas para no cumplirlas. Yo entiendo que, evidentemente, las boutades que esperemos que sean eso de este hombre, pues nos sorprendan mucho más, ¿no? Pero luego la realidad, a lo mejor, pues no sabemos. Es que, claro, estamos ahora mismo nada más en el pánico previo a si verdaderamente esto es posible llevarlo a cabo, que yo creo que ni siquiera es posible llevarlo a cabo. Pero claro, Estados Unidos, junto con China, pues claro, son de los que más están realmente contaminando el planeta.
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0: Son muchas las voces que esta noche nos van a acompañar y vamos a empezar presentando a la primera que llega, segunda ya, que llega al programa, Monseñor Fernando Valera, obispo de Zamora. Buenas noches.
1: Buenas noches, Miguel.
0: ¿Me permites que te llame de tú?
1: Sí, sí, por favor.
0: Decía alguien que yo, o sea, a Dios le trato de tú, ¿cómo voy a tratar de usted a cualquier otro ser, no? Primero te doy las gracias por estar aquí. Quiero que escuches una pequeña introducción y entramos en alguna de tus aventuras. Pero para mí es un honor que alguien como tú, un obispo, esté aquí en un programa de misterio que bueno, es un programita de ahí pequeñito. ¿Qué te ha decidido venir antes de nada?
1: Pues la invitación de Miguel.
0: Que... Ah, bueno, eso ya es un pasaporte a la fama y...
1: Y los medios de comunicación y los que trabajan en esto en la diócesis también me comentaron y adelante.
0: Teníamos ahí entre tu gente, yo creo, un fan del programa, o sea que os ha ayudado
1: sí,
0: mucho.
1: Sí.
0: Vale, déjame que escuchemos. Sí, te pido, como a todos los invitados, que seas muy, muy sintético, porque tenemos un montón de cosas que quiero que nos contéis. Tras esa introducción, comenzamos.
2: Nuestro primer invitado especial, un insigne representante

0: Con él os dejamos en los primeros minutos de nuestro programa especial.
1: Voy, Fernando, a aprovecharme un poco y a traerte un poco a nuestro terreno, pero antes sé que has estado de misionero en Bolivia. Yo he tenido oportunidad de viajar allí, un país lleno de misterios, Tiahuanaco, ya no sé ni cómo se llama, Tiahuanaco, Pumapunku, Opunki, montones de chamanes que andan por ahí. ¿Qué hiciste ahí? ¿Qué aprendiste? ¿Qué te pasó? Creo que lo pasaste muy mal, ¿no?
2: Bueno, lo pasé muy bien, pero tuve problemas de salud y, como digo, me devolvieron a España porque tuve serios problemas con la altitud a 4.100 metros de altura. Pero que el mundo aymara, yo estaba en la ciudad del Alto, y el mundo aymara es un mundo que está muy en contacto con la naturaleza, con la tierra, con la Pachamama, con todo. Y además es un pueblo de una hondura, de una profundidad, muy silencioso, capaz de entrar en el detalle ese que no se ve, que no se... Bueno, es sorprendente, ¿no?
1: Tenemos mucho que aprender de ellos, ¿verdad?
2: Creo que sí. El sobre todo escuchar y el matiz del otro, ¿no?
1: Es decir, voy a ser un poco mal ahora. A veces dan mucho más ejemplo de cristianismo que muchos que nos llamamos cristianos, sin serlo a veces.
2: Porque... Bueno, yo me niego a que tengamos termómetros.
1: Vale.
2: Creo que hay experiencias distintas, ¿no? Y aquella es muy especial.
1: Vale. ¿Crees en la vida después de la vida?
2: Claro. Creo en la resurrección, sí.
1: Ya, pero ¿desde un punto de vista de creencia o crees que hay algo más que la ciencia ya lo está explicando o vamos a tener algunos especialistas?
2: Bueno, hay...
1: ¿Estuviste a punto de morirte?
2: El médico ya me dijo, se va usted o se muere, porque la poliglobulia, cuando ya llega a un nivel, te puede dar un infarto en cualquier momento y puede... Entonces, ya fue todo muy rápido, ¿no? Pero hay muchos testimonios de la vida después de la muerte y que hay muchas cosas escritas y hay múltiples experiencias que creo que hay que escuchar, ¿no?
1: Yeah.
2: En el plano de la fe es también otro espacio de diálogo y de encuentro con esa realidad.
1: Pero eso del cielo y del infierno y del purgatorio, muchos de los representantes de la Iglesia han dicho que, bueno, el infierno no existe, el purgatorio es otra historia, es un estado mental y el infierno... ¿Cómo lo ves tú?
2: Bueno...
1: Déjame que te pregunte, ¿tuviste alguna experiencia cuando estabas tan malito? ¿Viste algo?
2: Yo no. Luego he tenido experiencias distintas, ¿no? Pero en aquel momento no. Simplemente fue un modo nuevo y sobre todo siempre digo que aquella experiencia me cambió la vida.
1: ¿Sí?
2: Sí, sí.
1: Vale. Hay una cosa que quiero que me expliques. Yo me eduqué con gente católica, ¿no? Y cuando el sacerdote me decía la Santísima Trinidad, Padre, Hijo, Espíritu Santo, tres personas y un solo Dios verdadero, yo nunca llegué a entender eso. ¿Qué es eso de la Santísima Trinidad? ¿Es esa palomita que se posa y de repente te da la inspiración o qué es?
2: Bueno, tú eres un hombre del misterio, ¿no?
1: Y, sí, es un misterio que para mí no he resuelto todavía.
2: No lo hemos resuelto nadie. Entramos en profundizar, en conocer, pero la Santísima Trinidad es un misterio, Dios es más. Y entonces nosotros tenemos imágenes y tenemos conceptos y tenemos la limitación de nuestro conocimiento. Pero Dios es Dios. Y Dios es Padre, es Hijo, es Espíritu Santo. En Bolivia supuso que yo cambié de la abstracción de la filosofía a la espiritualidad como entrada en el misterio y estudiar la tercera persona de la Santísima Trinidad. Luego he sido profesor de esa misma asignatura.
1: ¿Eres un experto en ese tema?
2: Bueno, he estudiado en él, ¿no? Y conforme te adentras en ese misterio, más conoces, más vives, más encuentras también ese misterio del otro, esa luz propia que cada uno tiene. Bueno, hay cantidad de cosas, ¿no?

0: Te haría tantas preguntas. Bueno, no voy a ser malo, luego intentaré. El diablo. La iglesia está preocupada últimamente por el aumento de la actividad del diablo, del demonio, ¿no? O sea, hay muchos más exorcistas. ¿Tenéis exorcistas aquí en Zamora?
1: Tenemos uno. Nosotros somos una diócesis pequeña y tenemos lo que necesitamos, ¿no? Si hace falta alguno más, lo tendremos, pero en principio no tenemos más que uno.
0: ¿Y está trabajando mucho?
1: Poquito, gracias a Dios.
0: Gracias a Dios. Vale. ¿Cómo defendernos de ese diablo desde tu punto de vista?
1: Pues,
0: porque dicen que entra un poco con temas que nosotros tocamos. Si haces espiritismo, si haces una ouija, te puede entrar el diablo. Si Aldo, pobrecito Linares, que va a venir al programa, que está lleno de espíritus, tendría que tener el diablo en casa todos los días.
1: Sí, yo creo.
0: ¿Cómo defendernos?
1: La primera defensa es el bien. Es ser. Entrar en el ámbito de la bondad, del bien, de descubrir lo que es el amor como el proyecto de vida, ¿no? Creo que hay una tentación de jugar en los extremos, ¿no? Y a veces tú hablabas de la realidad del mal, de la guerra, de la violencia, y todo eso es demoníaco. Es decir, el demonio toma las riendas cuando toma las riendas de la vida y que el hombre no responda a su naturaleza, que es un ser creado por Dios, y Dios es amor, y el bien es la naturaleza propia del hombre.
0: ¿El hombre es bueno por naturaleza, entonces?
1: Sí, porque Dios nos ha creado a su imagen y semejanza. Y cada vez que tú entras en el misterio de otro, hasta el malo, entre comillas, en una cárcel, un criminal, que tú entras sin defensas, descubres que hay espacios que son de otro modo, ¿no? Y que ese fue un niño que lo quiso su madre, que lo arropó su padre, que no sé, hay cada persona es algo mucho más de lo que vemos y de lo que es, ¿no?
0: ¿Crees en que hay seres extraterrestres?
1: Bueno, el universo es muy grande, entonces que haya posibilidad de otros planetas que puedan tener vida y vida inteligente y mucho más inteligente que la nuestra, pues yo creo que es posible, ¿no?
0: Creo que en alguna parte de la Biblia se dice que hay otros mundos y como dejando la posibilidad de que Dios no solamente creara vida, luego me meto con eso, bueno, luego trato de matizar eso que nos has contado, sino que a lo mejor hay otros lugares donde también Dios creó la vida.
1: Dios es Dios. Entonces,
0: ¿me tienes que explicar qué es eso entonces para ti? ¿Qué es eso? ¿Una energía? ¿Un tipo con barbas como yo lo veía cuando iba al colegio? ¿Un tipo ahí que te miraba?
1: Dios es misterio y Dios es amor. Y entonces en la medida que te adentras en el amor, Tú vas siendo un hombre divino y vas descubriendo también esa dimensión trascendente de tu propia vida, de la propia vida de los demás, pero además vas descubriendo que Dios es Dios y Dios es amor, ¿no?
0: ¿Ese Dios es el Yahvé de la Biblia?
1: Es el... vamos a ver...
0: Porque ese Yahvé era tremendo, cuando sí, se enfadaba...
1: Pero Dios habla con palabras humanas y con experiencias humanas, para que el hombre sea capaz de ir descubriéndolo en sus categorías. Ninguno, ni tú ni yo, cuando estudiábamos en la escuela, nos hubiésemos imaginado ese aparato y la inteligencia artificial. Era ciencia ficción, lo veíamos en las películas de ciencia ficción y creíamos que sería irreal, ¿no? Es decir, el conocimiento del hombre es más, porque y evidentemente Dios siempre es más, siempre es mayor. Decía San Ignacio, el magis, ¿no? El más, el y nos supera. Y cuando perdemos la capacidad de la hondura, de la profundidad, del misterio, perdemos una dimensión importante del ser humano.
0: Hay gente que dice que somos un producto de una intervención genética de los extraterrestres, con lo cual el concepto de Dios se quedaría mucho más atrás. ¿Qué piensas de esto? E incluso ahí parece pruebas increíbles, ¿no? Que no Dios no nos creó, sino que hay una teoría evolutiva, en un momento intervienen inteligencias que nos explican y crean al ser humano.
1: Bueno, voy a poner una imagen. Charles Chaplin, en una de sus películas, intenta convencer a una mujer que no se suicide, ¿no? Y le dice, mire usted los millones de años que ha tardado esta historia, este mundo, esta creación, en crearlo usted. ¿Cómo lo va a tirar por el puente, ¿no? Es decir, nosotros somos la historia de esta creación, pero somos también la historia de cuestiones que no controlamos, ¿eh? y que están más allá y que tenemos que seguir buscando, tenemos que seguir trabajando con la ciencia, tenemos que seguir trabajando en todos los campos para dar respuestas, ¿no? Porque la fe tiene muchas preguntas y a veces pocas respuestas, pero sí un camino.
0: Pero te me has ido un poco por las ramas. Si llegara la ciencia a descubrir que hay una intervención, vete a saber, de que como alguna inteligencia que ha producido el ser humano, ¿qué pasaría con la idea de Dios? Que no nos ha creado.
1: Esa es una posibilidad, pero Dios siempre es más. Igual que el ser humano es más y es misterio. Quiero decir, podemos entrar en las cuestiones científicas y entraríamos en una discusión difícil, ¿no? Pero no sería la respuesta definitiva porque hay mucho más, ¿eh? Es decir, hay ahora muchas más respuestas que hace 5 siglos, cuando estas bellísimas iglesias románicas de Zamora pues se estaban haciendo hace 900 años, ¿no? Bueno, creo que hemos dado muchas respuestas y muchas preguntas están sin responder.
0: Casi terminando. Yo que he tenido la oportunidad, gracias a Dios, de viajar mucho por ahí, alguien decía que toda aquella gente que no crea en Jesucristo no se va a salvar. Y hay miles de millones de personas que creen en otras cosas. ¿Qué me dices a eso?
1: Bueno,
0: que Jesucristo es solamente el camino.
1: Jesucristo es la plenitud del hombre, ¿no? Y es la salvación definitiva. Pero en todas las religiones hay semina verbi, semillas del verbo, y todo va en ese crecimiento. Es decir, la voluntad de Dios es la salvación de todos los hombres.
0: Entonces, ¿sean o no sean cristianos?
1: Evidentemente, la salvación de toda la humanidad. Pero la plenitud de esa salvación es Jesucristo. Por eso nuestro deber es anunciarlo, es ponerlo, decir, aquí está la plenitud del ser humano, el amor crucificado, aquí está el misterio del rostro de Dios que es Padre, que es misericordia, el Dios que es consuelo para el hombre. Bueno, ahí estamos.
0: ¿Crees que la figura que se formó o se quedó plasmada en la Sábana Santa es de el cuerpo de Jesucristo después de la pasión o en el momento de la pasión?
1: Bueno,
0: supongo que la habrás visto, la Sagrada Hacienda.
1: Sí, sí. Bueno, la real, he visto muchas imágenes, sí. He estado en conferencias, he estado. Bueno, nos da igual, me explico. Es decir, tan real es la que procesiona en Zamora como esta, que tiene tantos estudios y tantas cuestiones que sorprenden, ¿no? Y que es muy bonito. Pero y que dice de un rostro que llama. Pero para nosotros es tan real esa imagen como la imagen viva de un niño de Palestina, ¿no? Que es asesinado, que muere, que no tiene hospital. Es decir, ese es un rostro de Cristo, ¿no? Y el prójimo y el otro y que está ahí, ese es un rostro vivo de Cristo. Bueno, es el que llama a tu puerta, es el que está a tu lado, ¿no? Es el que pide que lo escuches, es el que. Bueno, ese es Cristo.
0: ¿Me dejas que sea un poco malo?
1: Bueno.
0: ¿Qué ha hecho de mal la Iglesia Católica para que tanta gente se haya apartado de ella? Tanto descrédito de mucha gente joven, no hablo de escándalos ni quiero meterme en ese caso, ¿no? ¿En qué se ha equivocado quizá la iglesia? Es que no se ha adaptado a los momentos, porque yo antes iba a la iglesia, estaba llena, ahora para encontrar unos cuantos los que van o los que vamos.
1: Sí.
0: Bueno, ¿en qué os habéis equivocado?
1: Yo creo que hay que entender que el trigo y la cizaña están juntos. Y que la iglesia es un misterio donde está Jesucristo. Yo estoy convencido, ¿no? Hay tanto bien, hay tanta experiencia que construye, que da vida, que se entrega a los demás. Abres cualquier ventana y la iglesia está en los márgenes de la historia, ¿no? La iglesia a la par se ha equivocado en muchas cosas, ¿no? Y la iglesia está llamada, yo lo pido y lo pido para mi diócesis, en un camino de transparencia, en un camino de lo que nos pide el Papa, de cercanía, de cordialidad, pero también de búsqueda del bien y de como nos decía el Evangelio que se ha leído hoy en la misa, ¿no? Convertíos, es sígueme y sígueme y conviértete. Y la conversión, al primero que se la dice el Señor y que se la cuestiona, es a mí como obispo como cabeza de esta iglesia que peregrina en Zamora, ¿no? Y que vamos con nuestras fragilidades, con nuestras pobrezas. Yo no soy Superman, yo soy Fernando, que intenta responder a la voluntad de Dios y que se equivoca y que tengo que pedir perdón muchas veces.
0: Fernando, pues por lo menos el ejemplo que has dado de venir aquí, para mí me parece muy, muy importante. Un consejo que podrías dar en este mundo tan complicado que estamos para un montón de gente que te escucha en muchas partes desde el espacio en blanco.
1: Bueno, pues yo diría que aprovechemos ese fondo de vida, de bondad, de bien que tenemos cada persona. Que seamos capaces de ver al otro en su luz propia. En esa luz que desprende, que desprende de cariño, de tantos gestos de ternura, de tanta bondad trabajando por los demás. Es decir, yo soy, me gusta siempre tener esa mirada, ¿no? Que mira el lado que hay que ayudar a crecer para que el bien, la bondad y la belleza sean los caminos por donde transitamos. Muchas gracias, Miguel.
0: Os pido un aplauso para él.
1: A vosotros.
0: Y me gustaría, ayer estuvo aquí el Padre Ángel, ¿no? Qué bonito que haya gente como él y como tú con esas ideas en la iglesia. Gracias, gracias, gracias. Antes de que te vayas, quiero darte un abrazo, ¿vale?
1: Muchas gracias, Miguel.
0: Gracias, seguimos en un momentito aquí en el Espacio en Blanco. ¿Qué te ha parecido que tuviéramos aquí al obispo de Zamora?
2: Estaba deseoso de escuchar la entrevista. Enhorabuena.
0: Yo sí.
2: Felicito. Nunca me pensé que el chamán, uno de los periodistas de la vieja escuela,
0: el chamán,
2: y además duro, iba a entrevistar al obispo, como un pequeño papa, y además has entrado al trapo. Y por cierto, Monseñor ha estado muy bien también.
0: Sí, señor.
2: Es una entrevista gloriosa en un programa como el tuyo.
0: De misterio, imagínate.
2: De misterio. Entrar en el misterio.
0: Sí, señor.
2: Enhorabuena. Ha sido un placer escucharla.
0: No podía faltar. Tenemos aquí en el programa una leyenda del periodismo en esta zona, Javier Pérez Andrés, conocedor del patrimonio, Papá Noel, pareces. Te conoces toda esta región. Bueno, bienvenido, un placer, un honor. Os pido un aplauso para él, que lo habréis visto en televisión seguramente. Debe ser de las personas, una de ellas, que mejor come en esta zona, ¿verdad? Porque eso, te pones...
2: Eso dicen. Hombre, vivir en una comunidad como Castilla y León, donde el sector agroalimentario tiene un peso específico y sus materias primas proporcionan uno de los recetarios más variados de 60 comarcas, 9 provincias, pues hombre, es un placer, claro que se come muy bien.
0: Pero no solamente en la comida, sino en leyendas, en tradiciones, todo, en historia, que lo estamos perdiendo, ¿verdad?
2: Pues sí, y de alguna manera los que ejercemos un periodismo vinculado al medio rural, rural tenemos la oportunidad de contar lo que hay. Y no solamente hay una ermita, hay un sendero que va a la ermita, un abedular, hay un hayedo que la acompaña, hay un pinar. Hay unos paisanos y paisanas que todavía siguen viviendo en los pueblos. Hay tradiciones seculares, algunas religiosas, otras paganas, hay mascaradas, hay Semana Santa. Y hay historias, pequeñas historias de los pueblos que a veces se convierten en leyendas porque se van pasando de forma oral de unos a otros, pero que ahora los antropólogos como tú, además de periodistas, se encargan de ir analizando, archivando y catalogando.
0: No hay que perderlo.
2: Por lo tanto, esto es un arcano extraordinario, la comunidad de Castilla y León, para cualquier cosa.
0: Este es nuestro invitado, con él quiero que escuchéis una introducción y nos va a contar algunas historias de esta zona, ya veréis.
3: Mucho se ha hablado sobre una de las reliquias más buscadas por la humanidad. De hecho, se han realizado hasta películas sobre ello.
4: Estamos a punto de poner fin a una gran búsqueda. El Santo Grial, Dr. Jones.
5: No soy historiador, no tengo ni idea. El último de los tres hermanos que juraron halar el Santo Grial y guardarlo.
6: Eso ocurrió hace 700 años.
7: Esa es la copa de un carpintero.
3: En el film lo encontraba Indiana Jones, pero era solo una ficción. Algunas investigaciones más recientes hablan de que podía estar en las tierras que hoy visitamos, concretamente en la Catedral de León. De eso y de otros extraños enigmas vamos a hablar con nuestro siguiente invitado.
0: Con esta leyenda del periodismo, Javier Pérez Andrés. ¿No se lo llevó Indiana Jones? ¿No lo encontró? Hay algunas voces que dicen que está en la Catedral de León.
2: Está en la Colegiata de San Isidoro en León. Está el cáliz que se le denominaba de Doña Urraca y es el que, según las investigaciones... Y además yo me fío, los periodistas nos fiamos mucho de las fuentes, y cuando una fuente va avalada por Margarita Torres y Ortega, dos medievalistas de reputada actuación a lo largo de su vida, tanto como docentes, como escritores y como novelistas en el caso de Margarita, a mí me gustó. Y yo recuerdo cuando me enfrenté a esa información, imagínate qué titular, el Grial, sí, que es la copa de Cristo, el que todos hemos oído en la Eucaristía, bebed y comed todos de él porque este es mi sangre, y bueno, es el cáliz donde se celebra la Eucaristía, que luego se ha repetido en la cristiandad. Bueno, pues ese cáliz que tanto llamó la atención a los nazis, llamó la atención a los historiadores, Saladino se lo regaló a no sé quién, un emir se lo regaló a Fernando León, y ahí es cuando esa pista es la que siguen estos dos medievalistas hasta llegar a la conclusión de que el cáliz de Doña Urraca, cuya formato se ajustaba a las descripciones que daba la historia, estaban ahí. Mira, sobre esto, querido compañero y maestro, hay de todo. Pero yo no sé si están los huesos de Santiago o no, pero no desmontaría el Camino de Santiago ni toda la cultura jacobea por averiguarlo. Yo no sé si...
0: Dicen en realidad, que era prisciliano, ya sabes.
2: Claro, yo no sé si en realidad será o no, si será el que esté en la Catedral de Valencia. Pero el que está en la Colegiata de San Isidoro en León, hasta ahora, y según una versión, una investigación, una hipótesis contrastada, una teoría llevada a cabo por dos medievalistas, dicen que es el santo Grial. Es tremendo, el Santo Grial ha sido motivo del ámbito templario, forma parte de los enigmas, del gran enigma, es la gran reliquia, es la reliquia de las reliquias de la cristiandad. Y yo sé, hay libros escritos sobre eso, y además ellos cuentan cómo fue todo el trabajo de investigación, tanto Ortega como Margarita Torres. Y hombre, lo que dicen está más o menos, para los que no somos historiadores, para los que carecemos de formación en ese tipo de documentación histórica, ciñéndote a ser periodista y preguntar, lo que preguntaba y las respuestas encajaban, y desde luego llama la atención, ¿eh? Pero vamos, ni el abad de San Isidoro se lo toma en serio, ni el obispo de León tampoco, ni la iglesia, la iglesia nunca entra en estas cosas, prefiere estar al margen. Pero a mí me gustaría, me lo creo, y me gusta decir a la gente, si vas a León, ve a ver la catedral, que es impresionante, y cerquita, donde está el Panteón de los Reyes, en la Colegiata de San Isidoro, acércate a una de las salas, porque ahí verás la reliquia de las reliquias.
0: Fíjate que yo estaba en León muchas veces, y lo vi cuando era muy... quiero volver. y me gusta ir del, siempre me apunto de todas las historias, ir de la mano contigo sería increíble. Más lugares que podrías enseñar a nuestro, a nuestra gente. El rayo de luz equinoccial. Lo tocamos el año pasado, pero sí, a mí me parece apasionante.
2: Recuerdo, me sigue apareciendo.
0: Ese milagro de la luz y que la gente que construyera eso supiera cómo funcionaba.
2: Impresionante, ¿cómo es posible que el día 21 de marzo y el 21 de septiembre, coincidiendo con la despedida de la primavera, la llegada del invierno y la despedida del invierno, esos dos, 21 de septiembre y 21 de marzo, en una iglesia románica del camino mozárabe, una rama jacobea en la provincia de Zamora, en Santa Marta de Tera, a las 10 de la mañana en punto, todos los 21 de marzo y 21 de septiembre, un rayo de luz entra por un óculo e ilumina un capitel, en este caso el de Santa Marta, que está una especie de almendra, y lo ilumina a la hora exacta, todos los años, a la misma hora desde que los canteros medievales dejaron ahí su huella. Pero por la tarde, a eso de las 6:30 o las 7 de la tarde, en San Juan de Ortega, en el camino francés, en el camino de Santiago Burgalés, vuelve de nuevo a aparecer por un óculo a las 6 en punto. Siempre se cumplen con puntualidad suiza la llegada del rayo, que va pesando la pared hasta que se posa en el capitel de la Anunciación. Es impresionante, es un fenómeno paranormal, es un fenómeno que ni las argucias del responsable de efectos especiales sería capaz de copiar. Y funciona. Voy a beber un poquito de agua.
0: Bebe.
2: Y lo más curioso de
0: vaya
2: todo.
0: Vaya pedazo de voz que tienes, colega.
2: Más curioso de todo esto es que yo estoy convencido, y no yo, a mí acabo soy un periodista de campo, pero cuando entrevistamos a la gente que sabe de estas cosas, dice que hay muchos complejos monacales, hay muchos monasterios que pudieran esconder también ese detalle. Y además tenemos ejemplos en el mundo donde el solsticio o el equinoccio, ese rayo equinoccial, aparece justo en esas fechas en determinados lugares generando un efecto de luz. Pero lo del rayo equinoccial, San Juan de Ortega, 15 kilómetros de Burgos, el 21 de septiembre y el 21 de marzo. Ojo, está muy próximo, cerquita, el 21 de marzo. Y en Santa Marta de Tera, en los valles de Benavente, cerca de Benavente, en el camino mozárabe, también una arteria jacobea muy importante, por la mañana y el otro por la tarde. Si eres un valiente, puedes hacer los dos. Esta región es muy grande, pero con dos horas por el medio puedes hacerlo. Es un fenómeno curiosísimo, pero y además no es de masas. Sigue siendo algo casi anecdótico. Los periódicos locales lo tocan, pero estoy seguro que en más sitios, en más lugares, en más iglesias, porque cuando San Juan de Ortega era famoso y estaba el cura marroquín, los del camino saben de quién hablo, el padre José María, que ya murió, el don Joaquín, que era el cura de Santa Marta, fue a ver el rayo equinoccial a San Juan de Ortega y dijo: Conean, si yo tengo una iglesia románica y además hay un capitel, ¿y qué hizo? Llegó, apagó todo, tapó las ventanas y comprobó que esos días el rayo entraba. Y desde entonces disfrutamos de él. Tiene que haber mucho rayo equinoccial por ahí, mucho iluminado sin ver.
0: Qué bonito eso que dices. Seguro que muchísimos en esta región, en toda España. Tú que has andado por tantos sitios, ¿te pasa alguna cosa extraña? ¿Has visto alguna ovnia? ¿Has tenido muchas experiencias con no sé, ahora vamos a hablar de curanderos? ¿Has visto espíritus? ¿Se te ha aparecido algún fantasma en esos recodos de los caminos que hay por aquí?
2: Pues fíjate, no. Y mira que tengo relación. Yo conocí, la primera vez que yo oí hablar de fenómenos paranormales y de Ernesto Cura, el de San Felices, que era,
0: ¿sí?,
2: muy famoso.
0: Wow. Sí.
2: Famosísimo, era yo un chavalín, a todos nos gustaron las ouijas y de pequeño los ovnis siempre nos llamaban la atención. Pero fíjate que no, pero sí he visto algunos fenómenos curiosísimos, fenómenos que pudieran explicarse, un eclipse que no venía a cuento, y en el camino de Santiago, al lado de la cruz de los templarios, en medio de un ambiente templario, la noche antes habían estado guardando vela ahí el amigo Tomás en Manjarín, un pequeño lugar en Monte Irago, que luego ya se llega cerca del pueblo de tu abuelo.
0: Sí.
2: Pasando ahí, llega Molina Seca y
0: Molina,
2: Aniano.
0: Onamio.
2: Onamio, que era el pueblo. Bueno,
0: Onamio.
2: Que tú sigues siendo el nieto del overo de,
0: sí,
2: de ahí.
0: Sí, así, pero no cuentes esa historia
2: así,
0: mucho.
2: Así le llamaban, no, lo voy a dejar así. Y menos de lobos aquí, ¿eh?
0: Por, ah, bueno, sí, vale. Bueno. Si quieres ya contarlo ya que se ha empezado.
2: Bueno,
0: ya,
2: sí. Bueno, pues esto es una historia que Miguel que me contó en una ocasión, que su abuelo era del Torno del Camino de Santiago, en Molina Seca, bajando el Monte Irago, y que su abuelo iba por la mañana al pueblo y le venían los lobos y le acompañaban y no le hacían nada. Y aquello me resultó... Entonces te quedaste como el amigo del lobo.
0: A él le llamaban el lobero, el amigo lobero, de los lobos.
2: El, sí, amigo de los lobos. Madre
0: de hecho, iba desde Onamio hasta Molina Seca. Cuando estaba llegando al pueblo, sabes que está esa bajada, le decía a los lobos como si fueran perritos: esperaros. Estaba todo el día allí, regresaba por la tarde y estaban esperándole como una manadita de... Y iban con él de nuevo. Y toda la gente en el pueblo decían: un día te van a comer. Madre, no pasó, mía, afortunadamente. Más cosas que te han pasado
2: por ahí. En el camino, sí, bueno, muchas. En el camino de Santiago, fundamentalmente. Porque sí es verdad eso que hablan del camino iniciático y que tiene algo, que hay movimientos terróricos y que hay sensaciones. Y sí que he comprobado en alguna ocasión en el camino de Santiago sensaciones raras. No sé, me acuerdo de Jato en el Ave Fénix en Villafranca. Jato ponía las manos y curaba. Y era todo un personaje. Y los peregrinos de todo el mundo daban fe de lo que veían, porque todos escribían en el libro en ese libro de actas que tienen los albergues, que tenían, que cada vez se va deteriorando más ese espíritu jacobeo que caracterizó al camino al principio. Pero vamos, lo demás nada más, he intentado, a veces me he puesto un poco, sin ser muy valiente, pero en lo de las ruinas, ¿no? Cuando he visto ruinas de un castillo, cuando me he metido en las mazmorras, cuando me he metido en conventos abandonados, que eso por desgracia y por fortuna nos ocurre mucho en esta región, por tener mucho patrimonio y no todo puesto en valor. Y sí que me hubiera gustado haberme encontrado con algo y oye, llevarme un día, que yo tengo ganas, bueno, de probarlo.
0: Lo vamos a hacer. Experiencia con curanderos que hay aquí en esta tierra.
2: Ay,
0: no digas por dónde van a estar, porque si están todavía vivos, seguramente van a tener un aluvión.
2: Pues lo vamos a dejar así, pero sí es cierto.
0: Contar una historia.
2: Zamora es una provincia con muchos curanderos. Ha habido gente que ha estudiado mucho sobre ellos. Y es una manifestación más. Los abuelos de los abuelos de tus abuelos y de los míos se curaban cuando no existía la seguridad social, ni había la sanidad pública ni la privada. Y se curaban con lo que había. Y los pocos médicos que había se repartían un caballo para recorrer un montón de pueblos en la montaña. Entonces utilizaban las medicinas naturales, que luego han ido formando parte de los fármacos que compramos en las farmacias. Y esos fármacos solucionaban muchos problemas, muchas heridas, muchas enfermedades estomacales, sensaciones de ánimo, y lo curaban. Y luego llegó la medicina, pero los curanderos seguían aferrados a aquellas fórmulas que tenían, que a veces se mezclan con rituales, con dones, el don, y le pasaban el don al hijo o a la hija o a la nuera. Y por fortuna tenemos la suerte de encontrar a muchos de ellos.
0: ¿Sigue todavía habiendo?
2: Sigue habiendo curanderos, y que además que son muy visitados, ¿eh? Y muy bien, yo creo que es una suerte el tener curanderos. Es como si nos fuéramos a ver una iglesia románica y estuviese en ese momento con la maza en la mano un cantero tallando un capitel o un canecillo. Sería decir, le tengo aquí. Bueno, pues si nos encontramos con un curandero, estamos ante un personaje que hace 300 años estaba allí y cumplía una finalidad. Esto sin decir que puedan tener razón o no, que curen las verrugas, que curen el herpes, el dolor o el mal de...
0: Pero a veces lo hacen, ¿eh?
2: No, es cierto, los que van lo cuentan.
0: Nos queda poco tiempo porque tenemos muchos invitados y no sé si quieres hablar de un pueblo donde todavía habitan los brujos. Porque me ha pasado un guión a uno de tus...
2: Te voy a decir, ha sido Nano Garaona, uno de los...
0: Sí, Nano.
2: Pero es un tema que íbamos a dejar dentro de poco y que me ha dicho, oye, pues se lo he contado. Sebulcor es un pueblecito muy pequeño.
0: Sebulcor.
2: Cerca de Sepúlveda, al lado de las hoces del Duratón. Un lugar impresionante, donde el buitre leonado hace guardia permanentemente y da en las, siguiendo las térmicas, da vueltas por encima de tu cabeza cuando incluso vas con piragua por el río Duratón. Bueno, pues
0: lo has hecho,
2: habla,
0: eso.
2: Sí, lo del piragua.
0: Vale,
2: sí.
0: Vale.
2: Lo de dar vueltas en las térmicas.
0: Tampoco, todavía no.
2: La envergadura.
0: Todavía no.
2: Pero muy bueno. Pero, y sí que hablan que hay brujos y, bueno, la brujería. Hay Barahona, es un pueblo de Soria, hay muchos pueblos donde siempre se habla. Y sobre todo hay una bruja en el Bierzo que me encanta.
0: Sí, que
2: hay un lugar que se llama Castañeira. Los Ancares es nombre de río, nombre de espacio natural, nombre de montaña, nombre y topónimo de comarca, ¿no? Los Ancares, famoso por las payozas, esas casas de conteito, de paja, de centeno, donde habitaban hombres y animales, familias y animales. Bueno, pues hay un pueblo, Castañeira, que hay un par de hórreos y un par de teitos, donde hay una fuente que cuentan que la moza que la cuidaba era una bruja, pero que ponía como condición que mozo que venía, si no ella se lo llevaba al huerto, en el mejor sentido de la palabra huerto, no le dejaba beber agua. Y creo que se trajinó a media población de los Ancares. Y esa es una de las historias más bonitas que, por cierto, yo he ido muchas veces, pues, hombre, buscando la noticia, y ahí no había ninguna bruja que me pidiera beber agua.
0: Aprovechando que estás aquí, a punto de despedirte, dos lugares o tres lugares que recomiendes. Nos van a escuchar un montón de sitios.
2: Vale.
0: Que tú digas que hay que conocer. No tanto por la comida, bueno, también por la comida, evidentemente, pero eso está asegurado aquí en Castilla León.
2: Mira, voy a intentar ser muy rápido y aclarar, ante todo, que la comunidad de Castilla León es un arcano cultural, geográfico, antropológico, arqueológico, histórico. Tenemos la suerte de haber hecho una comunidad tan grande que tiene 9 lindes, es decir, estamos en contacto con 9 comunidades. Hablamos en Medioberato, en Extremadura, hablamos en, iba a decir Merleño, pero Merleño somos nosotros, pero hablamos Maño en Soria, hablamos Cántabro en Santander, en Treviño Vasco, en León Asturiano, en El Bierzo Gallego, en Salamanca y Zamora Portugués. Imagínate qué arcano más extraordinario, más impresionante de una región como Castilla, una de las más grandes de Europa. Y unió mayor masa forestal, mayor número de monumentos. O sea, es muy difícil establecer eso. Pero ya que estamos en Zamora, me voy a centrar en dos cosas. Una, la tierra de Sayago. Sayago es un museo a la intemperie, la tierra de Viriato. Que, por cierto, le hacemos poco caso, los sayagueses y los zamoranos, y en esta región, un tipo que se enfrentó a Roma. Luego le traicionaron, como todos los valientes, ¿no? Pero, yeah. Y ahí está, Sayago. Sayago, donde están los cortinos y las cortinas, la arquitectura murada más bella del mundo, compuesta por la piedra incona, y ves toda la geografía, todas las lindes, los cortinos y las cortinas. Impresionante. Sayago, un lugar en la provincia de Zamora. Y luego dime una provincia.
0: Vamos,
2: la que quieras.
0: Vamos al Bierzo, yo me tiro un poco para la tierra.
2: Bierzo. Bueno, pues nada, el Bierzo hay que buscar el silencio, que es muy recogido, como dirían un poquito más abajo, ¿no? Por el silencio, ese río silencio.
0: El valle.
2: Que no está en silencio. Y es un valle, y además está la cueva de San Genadio, y uno de los magníficos ejemplos, entre los 7 que tiene Castilla y León, que es Santiago Peñalba, donde el mozárabe, la herradura, ahí rompen todo. Pues también os lo recomiendo.
0: Y donde dicen que estuvo el Santo Grial.
2: Exactamente, ahí todo hay un juego con los templarios. Te tengo presentado un templario.
0: ¿Sí?
2: Sí, porque todavía está haciendo, hace poco he recibido, me han notificado por WhatsApp que ahí está, con la cruz del temple en Manjarín, manteniendo el tipo y haciendo guardia los luceros.
0: Pues lo quiero conocer.
2: Muy bien.
0: Ha sido un placer que hayas estado en el programa. Forma de contacto contigo para conocer más de este señor que es una leyenda del mundo del periodismo.
2: Televisión Castilla y León, el programa El Arcón. Y en Es Radio Castilla y León, El Picaporte. Y en el periódico El Mundo, donde escribo las columnas. Y en los 3 medios me dejan decir lo que quiero y actúo con toda libertad. Soy un periodista privilegiado.
0: ¿Cómo hace
2: Cuento
0: la,
2: lo
0: cómo
2: que
0: hace,
2: me gusta y me dejan contarlo como yo quiero.
0: ¿Cómo hace la leyenda? Os pido un aplauso para él. ¿Me dejas que te dé un abrazo?
2: Venga.
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0: más invitados que llegan a nuestra mesa. Solamente vamos a tener un tiempo para saludarle y luego nos va a contar cosas. José Miguel Gaona, buenas noches.
9: ¿Qué tal?
0: Pido un aplauso para él.
9: Muchas gracias.
0: Gracias por estar en el programa. Yo tuve la fortuna de estar también en ese otro programa que tú, podcast, yo no sé cómo se llama.
9: ¿La reunión secreta?
0: No, pero el formato que hacéis, podcast, eso, yo ya no entiendo lo que es esa cosa.
9: Ese es como en Cinemascope.
0: Vale, vale, pues eso. Tuve la fortuna de estar ahí.
9: Sí, y además tuvo muchísimas visualizaciones. Es decir, estuvimos entre los 10 primeros a nivel mundial. Sí. Ayer, es decir, vamos, que si no te conoce todavía alguno por ahí perdidito, ya te ha acabado de conocer.
0: Bueno, sé que puedes hablar de casi cualquier cosa, pero vamos a esperar a la segunda parte del programa para que me cuentes casi lo que has estado diciendo aquí, preguntando a Evaldo Linares, que va a ser uno de los invitados que vamos a tener. Pero, ¿te ha ocurrido a ti algo misterioso que te haya...? Porque eres un psiquiatra forense muy, muy extraño, ¿no?
9: Lo de extraño puede tener diversas lecturas.
0: Se lo digo siempre bien, siempre bien, siempre bien.
9: Sí, quizás una de ellas es algo que conoce, yo creo, bastantes personas. Una experiencia que tuve en el Teatro Cervantes, justamente en Almería.
0: ¿Con Iker?
9: Con Iker, exactamente. Me quedé solo. Inicialmente, bueno, la verdad que, bueno, intimida un poco, ¿no? Quedarte en un teatro, de repente, que además ha sido construido en el siglo XIX, y con una historia un tanto truculenta, porque justamente cuando se estrenó el teatro, la actriz principal fue asesinada por un novio celoso, un húsar granadino, que se desplazó ese día, y la gente aplaudió porque con los disparos en pleno escenario imaginaban que formaba parte de la representación, ¿no? Entonces, conoces las historias y también, claro, eso tiene una carga emocional. Bueno, la cuestión es que me quedé solo, he cerrado a medianoche y de repente empecé a notar la sensación de presencias. Y miraba más, las podía localizar perfectamente. Imagínate, estáis igual que ahora mismo en esta sala y personas están sentadas, entonces tenemos todos un mapa cerebral, ¿no? Que es lo que hay más o menos alrededor. Podía perfectamente identificar, casi con un dedo, que estaban detrás mío, a la izquierda, dos filas más allá. Y eso, evidentemente, resultó inquietante. Pero más inquietante aún todavía es cuando me levanté y me persiguió.
0: ¿Qué me dices?
9: A través del teatro.
0: ¿Qué me dices? Y anteriormente, 30 segundos nos quedan más o menos. ¿No te había pasado nada extraño? Tú que has estado en tantos sitios, tantos lugares, tantas partes del mundo, a veces tremendas.
9: Sí, viví muchos años en Chile y allí la visualización de ovnis estaba a la orden del día. Tanto es así que tenía un cuadernillo con todos los recortes porque cada semana había 3 o 4. Y además parte de mi familia, que han sido pilotos, además pilotos de LAN Chile y todo eso, pues tenían muchísimas anécdotas muy jugosas. Y claro, todos los que vimos allí, cada 2 por 3 veíamos cosas raras en el cielo.
0: Con él vamos a estar enseguidita después de las noticias. Hemos de hacer una pausa en la segunda hora del programa. Un montón de invitados interesantes. El doctor José Miguel Gaona, Aldo Linares, y tenemos otro montón de gente que está esperando. No os lo perdáis. Volvemos enseguida en este programa especial.
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0: Pasan algunos minutos de las 3, las 2 en las Islas Canarias, cuando estéis escuchando este programa. De nuevo saludo a toda la gente que estáis aquí en el Teatro Ramos Carrión y que se sienta de nuevo ese aplauso para saber que estamos ahí vivos, con ganas en este mundo todavía. Y los saludos para todos los que estáis conectados en esos más de 100 países escuchando el programa a través de la radio online, los que nos descargáis en podcast y a todos los que estáis sintonizando en Radio 1 y Radio 5 de Radio Nacional. Un placer compartir este tiempo juntos. Programa especial desde el Teatro Ramos Carrión, como decimos. Hay muchos invitados y muchas sorpresas. Hemos avanzado ya que teníamos aquí al doctor José Miguel Gaona. Después de esa introducción, entramos de lleno con él porque tiene un montón de cosas que contarnos.
3: Investigadores de todo el mundo están aportando pruebas científicas sobre los fenómenos paranormales. Además de adentrarse en ese vacío que se extiende detrás de la muerte. El doctor Manuel Sanz Segarra nos aporta algunos datos sobre el tema.
12: Tenemos medios suficientes con una base científica que nos permiten afirmar que después de la muerte física continúa nuestra existencia, evidentemente en otra dimensión energética, en lo que se llama un universo paralelo dentro del concepto cosmológico actual de multiverso. Tenemos pruebas científicas que realmente nos confirman esta realidad, sobre todo fundamentados en una disciplina nueva que se desarrolla a partir del siglo XIX y siglo XX, que es la física cuántica, la mecánica cuántica, que es la que realmente considera como elemento estructural básico del universo la energía, y con estas directrices energéticas es cuando podemos realmente demostrar que tenemos una continuidad de nuestra vida, evidentemente, como he dicho, en otra dimensión energética. Y lo que hacemos la muerte es ni más ni menos que eliminar un traje, que es pura energía colapsada tridimensionalmente, que es nuestro cuerpo, pero nuestra auténtica esencia, lo que es nuestra conciencia no local, que se llama supraconciencia, es eterna y continúa. Y repito que con la mecánica cuántica podemos demostrar esta auténtica realidad.
3: Nuevos caminos de la ciencia que nos informan sobre cuestiones fundamentales de la vida y del ser humano. Entremos a explorar esas nuevas sendas en compañía de nuestro invitado.
0: Invitado que es José Miguel Gaona, psiquiatra forense, especialista en neurología, psicología infantil y adolescente, miembro de la Asociación Europea de Psiquiatría y de la Academia de Ciencias de Nueva York. Fundaste una revista en 2006 que se llamaba Educar. ¿Educar bien?
9: Sí.
0: ¿Lo estoy diciendo bien?
9: Sí, fui director de...
0: de la revista. Y desde el 2020 presenta un programa, un podcast que se llama La Reunión Secreta en YouTube, donde ayer tuve la oportunidad de estar con vosotros. Te hemos traído al programa, siempre es un placer estar contigo, porque estás aportando últimamente un montón de respuestas. En el programa buscamos respuestas. Respuestas desde el punto de vista de los avances científicos sobre las mayores preguntas que se hace el ser humano. El doctor Segarra nos decía ahí que ya hay pruebas de que la ciencia asegura de que hay vida después de la muerte. ¿Qué me cuentas?
9: Lo dice de una manera tan contundente. A mí me gustaría que fuese así, que a quien no, ¿no? Lo que sucede es que al día de hoy me da la impresión de que no hay unas pruebas tan contundentes. Hay señales, hay hipótesis que de trabajo sobre las cuales evidentemente se pueden extender, se puede profundizar aún más todavía. De ahí afirmar con tanta contundencia, es decir, no tenemos esas pruebas, con lo cual que nos enfrente a tal verdad, ¿no? A tal verdad que supondría además una revolución científica, no solamente científica, sino también, evidentemente, filosófica, cultural. Es decir, imagínate, es algo brutal. Pero no me niego a investigar sobre ello, por supuesto. De hecho, lo que intento a lo largo de todos estos años es buscar esa especie de agujero en la Matrix, ¿no? Para poder entenderlo, hay que asimilar una serie de conceptos básicos muy rápidamente. El primero de ellos, lógicamente, es que vivimos dentro de nuestro cerebro. Nuestro cerebro está dentro de una caja de calcio que es el cráneo. Y todos los elementos cognitivos, sensoriales, que luego forman esa cognición, todos los elementos sensoriales, esos cinco sentidos, van alimentando nuestro cerebro y van produciendo una imagen, no solamente en lo visual, sino en lo tridimensional, en lo sonoro, en lo sensitivo, etcétera, que se asemeja, pero dicho se asemeja, no que es igual que lo que nos rodea. Por lo tanto, existe una amplitud de estímulos y de cuestiones que son invisibles también para nosotros. Y no me metería con ondas de radio, simplemente yeah. En colores, pues más allá de los infrarrojos, más allá de los ultravioletas, en los sonidos de 20 a 20 mil hercios, etcétera, etcétera. Entonces, ¿qué es lo que hay más allá? ¿Qué es lo que hay más allá? Pues existen muchísimas otras cosas. La mecánica cuántica, evidentemente, ha supuesto desde hace prácticamente ya un siglo, así a lo tonto, una revolución en la comprensión de la realidad. Y también, por supuesto, la física. La propia física también nos ha hecho pensar qué es lo que puede estar sucediendo en esos mundos paralelos. La famosa película Interestelar, por ejemplo, que fue fielmente asesorada por físicos y astrónomos de primer orden, presenta realidades que para el común de los mortales son tremendamente sorprendentes. Recordemos la escena en que el padre está en otra dimensión, incluso intenta conectar con la hija a través de fenómenos de microtelequinesia, moviendo las agujitas de un reloj que tenía, cuando el padre a su vez se encuentra presente décadas atrás, ¿no? Todo suena absolutamente irreal, pero real según las reglas que tenemos aquí, en este mundo en el cual nosotros estamos insertados. Pero alrededor nuestro ocurren muchísimas cosas. Y ese es el concepto clave.
0: Y José Miguel, estuviste en un proyecto que estaba tratando de probar un montón de experiencias de gente que estaba al borde de la muerte. Uh-huh. La doctora Luján, que estuvo en el programa también y estará de nuevo también, están haciendo un montón de investigaciones muy serias acerca de pruebas, ¿no? Pruebas, por ejemplo, de gente que está al borde de la muerte en el quirófano y de repente le habían escondido varias cosas en la habitación, le sale la típica escena que sale fuera de tu cuerpo, yo lo he vivido una vez, y ves todo por encima de ti, y fue a ver eso que le habían escondido. Es decir, hay una conciencia que sigue funcionando o todo está en el cerebro.
9: Todo está en el cerebro, pero habrá que ver hasta dónde llega el cerebro. Ya. Esa es quizá otra de las claves que podemos dar en tu programa hoy. Justamente el proyecto que tú has mencionado es el proyecto AWARE.
0: Yes. Perdón.
9: Yes, I know. Yes. Que está regido justamente por Sam Parnia en el Stony Brook Hospital en Nueva York, al que conozco más personalmente. He estado con él ya más de una ocasión y consiste, como bien apuntas, una serie de pantallas fuera de la línea visual de aquellas personas que se encuentran en urgencias, justamente en reanimación. Supuestamente, al tener esa especie de existencia del corporal, alguien debería ver qué es lo que sucede desde arriba en esas pantallas que se encuentran, como he dicho, invertidas, ¿no? La cuestión no ha sido especialmente fácil y Sam Parnia tampoco ha encontrado unos resultados tremendamente llamativos. Ahora bien, no es menos cierto que, desde mi punto de vista, y es lo que yo también intento buscar a lo largo de todos estos años, con que hubiese solo un caso, uno, que rompiera las leyes a las que estábamos acostumbrados, ya sería realmente revolucionario, ¿no? Ahora, se pueden explicar también ese tipo de fenómenos con las experiencias extracorpóreas que son de todos conocidas, ¿no? Mucha gente ha tenido experiencias, yo mismo he tenido experiencias extracorpóreas que se pueden provocar no solamente con drogas, sino con respiración holotrópica, inducción hipnótica y un multitud de cuestiones. Durante ese momento, y entramos nuevamente en la complejidad del funcionamiento del cerebro, nuestro cerebro vuelve a reconstruir la realidad con los elementos que tiene. Y en ocasiones, aunque parezca mentira, nos podemos ver desde arriba, por ejemplo. Con ketamina también sucede. Esas experiencias extracorpóreas, muchas veces.
0: ¿Qué es eso de la ketamina?
9: La ketamina es una droga anestésica que se puede utilizar justamente, está muy de moda para temas de depresiones resistentes a los tratamientos habituales, pero también se ha usado de manera experimental. Albert Hofmann, justamente, que como bien sabes, sintetizó el LSD, la utilizó también en su día experimentalmente. Y ahora bien, de ahí a que lo que se esté viendo sea real, no estoy ni siquiera negándolo. En algunos casos puede que sí, otros que no. Estamos llevando, de hecho, una serie de investigaciones con personas que han sufrido este tipo de experiencias y nos han relatado cuestiones realmente que la ciencia al día de hoy no tiene tampoco más explicación. ¿Cómo puede tener explicación una señora de Granada, por ejemplo, que vio cuando estaba justamente entrando en parada cardíaca que su médico estaba llegando en ese momento en una moto al aparcamiento? La moto tenía tal color, llevaba una chaqueta de tales características, entró por tal sitio, etcétera, etcétera. ¿Cómo pudo verlo si se encontraba en parada cardíaca, no? Es hay evidentemente cosas que no podemos o no tenemos una respuesta, ¿no? En uno de los proyectos que estoy trabajando actualmente, el proyecto estrella tiene relación con la visión remota. Estoy con una serie de médicos en los cuales comenzamos ya hace prácticamente un año. Es un proyecto norteamericano que lo promocionan las industrias Bigelow. Son los que fabrican esas extensiones de las bases espaciales que circundan la Tierra. Robert Bigelow es una persona que está profundamente interesada en este tipo de cosas e invierte muchísimo dinero. Está financiando este grupo norteamericano. De hecho, es el único grupo norteamericano que está actualmente estudiando el tema de visión remota, y soy el único extranjero en el grupo norteamericano. Entonces, lo que estamos viendo es cómo es posible que algunas personas sepan lo que sucede en otros sitios lejanos. A lo mejor no tiene que ver con la experiencia cercana a la muerte, pero sí que es muy probable que tenga vínculos. Una vez más, es una rotura de la Matrix. ¿Cómo es posible que alguien sepa lo que tenemos en una pantalla de ordenador alejada visualmente de esa persona? ¿Cómo es posible que algunos de ellos trabajen para fuerzas de seguridad en Estados Unidos, particularmente el FBI? ¿Cómo es posible que rompan las reglas? Cuando yo me inscribí, bueno, o me inscribieron, mejor dicho, fue una petición de ellos en el grupo, dado que había trabajado con Persinger en Canadá en temas de conciencia, fui con la apertura que siempre me suele caracterizar, a veces rayana un poquito en la inocencia, pero
0: qué bien que sea así.
9: Pero sí, la verdad me permite. Yo creo que todo científico debe ser abierto, ¿eh?
0: No lo suelen ser.
9: No, muchas veces tenemos prejuicios, ¿no? En sí. Todos los aspectos, y los científicos nos escapan de la sociedad, como es lógico. Y de repente me encuentro a varias personas que son capaces de ver lo que sucede a distancia. Y digo, no es posible. ¿Cómo pueden entrar en trance y empezar a describir qué es lo que tienen, por ejemplo, un ordenador que se encuentra a metros en un momento dado? Pero claro, eso me recuerda también a algunos de los experimentos que hacíamos en la Universidad Laurentiana, en Sudbury, en el que a una serie de células, que son de una línea, son de una línea del cáncer, aunque no tiene mucha importancia, son células que se reproducen en un medio de cultivo, poníamos otras células que son hijas de esas mismas a varios kilómetros de distancia, con una serie de campos electromagnéticos rotatorios, las otras que estaban a unos 7 kilómetros aproximadamente de Sudbury, también con el mismo campo, en la misma frecuencia. A uno le aplicábamos luz de una manera intensa, y el otro tenía un fotomultiplicador, es decir, podía captar fotones de manera individual, o sea, un fotón es una partícula realmente ínfima, y en el instante que iluminábamos estas células, las otras a 7 kilómetros que se encontraban aparentemente vinculadas a las anteriores, comenzaban a emitir fotones de una manera brutal. ¿Cómo se explica? Pues al día de hoy no tenemos explicaciones realmente profundas acerca de ello.
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0: Y con el doctor José Miguel Gaona esta noche. Me llamo Miguelón, yo te llamo Miguelito, debía llamar yo también.
9: Miguelito, sí, no hay problema. De Miguelito a Miguelito.
0: Eso es. Me has dejado un montón de temas ahí que yo quiero ir tocando, pero bueno, la gente que ha tenido, y yo ahí me incluyo, una experiencia de vida después de la vida, o a través de un ritual de meditación, un viaje astral, dicen que se tiene la conciencia más clara, más grande, más infinita que jamás se ha tenido. ¿Por qué? Hay cosas en el cerebro que engañan o realmente estamos viviendo, ahí me incluyo de nuevo, una opción de visitar ese otro mundo que está ahí, esa otra realidad, ese mundo espiritual, el alma, la prueba de que claro. Somos algo más.
9: En ese instante lo que ocurre aparentemente es una verdadera disociación frente a la realidad, ocurre una ruptura, una verdadera ruptura frente a los cinco sentidos que habitualmente alimentan todas esas capacidades sensoriales que fabrican nuestra realidad, y de repente nos encontramos aislados en un entorno que podríamos decir que es espiritual. Y dentro de esa espiritualidad cambia nuestra percepción, cambia nuestra concepción de todo lo que nos rodea. Y al cambiar la concepción de todo lo que nos rodea, somos capaces además de percibir otro tipo de cuestiones que también nos están rodeando, pero que bajo condiciones habituales son totalmente invisibles. En el fondo, lo mismo que hacen los chamanes cuando rompen con esa realidad y conectan con ese universo que nos encuentra, que nos rodea, ¿no? Yo creo, desde mi punto de vista, van por ahí los tiros.
0: Tú tienes un aparatito, ¿cómo lo llamas?
9: ¿Cuál de ellos? Porque tengo mi casa aparece.
0: No, ese
9: casco de Dios.
0: El casco de Dios, ¿no? Que produce este tipo, mediante una serie de,
9: sí,
0: no sé qué, cómo funciona, produce este tipo de sensaciones o de,
9: sí,
0: estados.
9: Sí, son una serie de bobinas electromagnéticas de muy baja intensidad. Se ponen a ambos lados, sobre los lóbulos temporales, y lo que hace es provocar cambios rotatorios que son de tipo magnético.

0: día, si quieres, incluso en directo, ¿sí?, en el programa. ¿Te apetece?
1: Yo... Perfecto.
0: ¿Tú te apuntas a un bombardeo?
1: Hombre, claro, iba a decir, estoy tan loco que cualquier cosa. No es peligroso, ¿no?
0: Bueno, no.
1: Te voy a pedir que te quedes porque vamos a hacer una mesa redonda con algunos otros invitados. Viene Aldo Linares y quiero que me expliques cómo funciona también él. Es decir, que en ese lugar donde estabas con los videntes de, o gente que practicaba visión remota, ¿pudiste determinar que había gente que era capaz de verlo?
0: Sí. Sí, hasta al día de hoy, comenzamos el verano pasado, tenemos ya 20 y tantas personas que se dedican a este tipo de cuestiones repartidas por todo Estados Unidos. Me encontré con ellos en Fort Wayne, en Indiana. Ahora tengo dentro de pocas semanas, un mes y pico, otro encuentro con ellos. Les hacemos, pues te lo puedes imaginar, como psiquiatra, test de personalidad, tal. Pero lo más importante no es eso, porque no estamos buscando patologías en ellos. Pero sí quizá perfiles de personalidad o saber de qué van. Es muy curioso. Parte de ellos han tenido antecedentes de tipo psiquiátrico.
1: ¿Qué me dices?
0: Eso no quiere decir para nada que sufran unas patologías.
1: Ya.
0: Sus cerebros son distintos. Y entonces... al ser distintos, evidentemente han tenido problemas en su desarrollo social, a la hora de relacionarse con terceros, etcétera, etcétera. Pero insisto que eso es secundario. Lo más importante, y lo que es realmente sorprendente, es que empiecen muchas veces, por ejemplo, a describir, a dibujar lo que se encuentra en pantallas que están totalmente ocultas de su visión. Además, date cuenta que no solamente ponemos... edificios o pajaritos o animales, pueden ser incluso ideas abstractas.
1: Y las...
0: y lo que se les transmite es una serie de dígitos que se podrían corresponder simbólicamente a esa idea. Y en ese instante la persona empieza a lanzar, el medium a entrar en trance, más notas cómo cambia, es idéntico a los chamanes, ¿no? Empiezan a cambiar, a entrar en trance, empiezan a dibujar, empiezan a mencionar conceptos relacionados justamente con esa supuesta imagen que tenemos. Bueno, y sin supuesta, con imágenes que están generadas además al azar por los ordenadores y podemos establecer, hacer una discriminación justamente entre personas que tienen una gran capacidad para ello, otras de primer grado, de segundo grado, de tercer grado, etcétera, etcétera.
1: ¿Cómo entran en trance?
0: Me parece fascinante.
1: Increíble.
0: Sin tomar nada.
1: Sin tomar nada.
0: No, son personas que están acostumbradas ya,
1: ya
0: a entrar en ese tipo de trance. Muchos empiezan con... bueno, hay una serie de etapas. La primera de ellas es hacer una... es una idea, es un dibujo bidimensional de lo que están viendo. La segunda, empiezan a lanzar esas ideas que tienen que ver si es un edificio. Por ejemplo, uno de los últimos casos que vi era una fotografía de una abadía escocesa, el típico, te puedes imaginar, todo verde con un lago al fondo. Y empieza a decir, es un edificio, veo mucha agua... escucho cánticos, estoy reproduciendo literalmente casi al dedillo lo que una de ellas, Debbie, me contaba. Estoy escuchando cánticos, hay sacerdotes, hay monjes. Y digo, Dios mío, si es que podía haber sido una lagartija, entiéndeme, lo que hubiese estado en esa imagen, ¿no? O cualquier otro tipo de cuestión. Y así uno detrás prácticamente de otro, ¿no?
1: Increíble. Lo que no tendrán ciertos... partes del ejército por ahí, a nivel secreto, para utilizar todas estas cosas de las que hablamos aquí.
0: Bueno, todo viene justamente de esos proyectos, tú bien sabes, de los años 70 prácticamente, y de hecho uno de los manuales que utilizamos justamente es literalmente uno del ejército.
1: Quédate con nosotros para la mesa redonda. Os pido un aplauso para el doctor Gaona y dime forma de contacto contigo.
0: Yo creo que a través de Twitter, @doctorGaona. Ya está.
1: Ahí apareces.
0: O en josemiguelgaona.com, en la web, también pueden contactar. O, por supuesto, a través de la reunión secreta, como es lógico.
1: Un placer. Como voy a estar contigo, no te despido del todo. Hay más invitados. Estamos en un programa especial, Espacio en Blanco, aquí en Zamora. Ponemos una introducción y llega otro de los invitados que tenemos esperando.
2: Nuestro siguiente experto es de la familia y está considerado como uno de los sensitivos más impresionantes de Europa.
3: Yo recuerdo, con 6-7 años, tuve un sueño que me marcó porque a día de hoy, cuando lo recuerdo, es como si estuviese viendo lo que soñé. Yo soñé que había una mujer vestida de verde, con los ojos verdes, el pelo largo, lacio, negro, que en un salón de casa, en uno de los salones de casa, me cogía de la mano y me llevaba con ella.

0: Ella llevaba en la mano como una rama o algo así. Y siempre lo diré, porque es que si no lo digo, faltaría la verdad. Cada vez que rememoro ese sueño, yo estoy viendo la cara de esa mujer, de esa chica, una chica que tendría unos 20 y pocos años y que me llevaba con su mano y yo no quería ir y lloraba en el sueño. Y ese fue el primer contacto que tuve con esa otra realidad, que además sé que es difícil de explicar, pero que cuando la vives, tú sabes que la has vivido, ¿no? Y un año después, pues en casa también tuve una experiencia así, en una habitación en la que estaba mi madre, se iba a un cumpleaños. Yo feliz, porque en esos cumpleaños, pues yo sabía que me iba a traer tarta y cosas así, y yo era feliz con eso. Y mientras estaba arreglando, yo estaba jugando en la cama con unos astronautas que tengo, que de todos los que tenía solamente me queda uno, que lo guardo como oro aquí. Y se fue, yo seguí jugando, era media tarde, y veo que de un costado de la habitación aparece una chica como de unos 15, 16 años, que me mira muy normal, y un señor que estaba a su lado que me miraba con cara de quién eres y un poco dónde estoy. Yo me quedé, les miré, pero claro, en ese momento fue cuando, no sé si el instinto de supervivencia o el instinto de ubicación personal me hizo darme cuenta que esas personas no tenían que estar ahí porque no eran de ahí y no sabía quiénes eran.
1: Son algunas de las experiencias de nuestro siguiente invitado, Aldo Linares, quien dice que a los espíritus hay que respetarlos. Os dejamos junto a él y su fantástico mundo.
2: Buenas noches, Aldo.
3: Buenas noches, hermanito. La intro ha sido muy... Lo agradezco mucho, pero me ha dado como mucho corte, de verdad. Pero sí me siento de la familia, eso sí, evidentemente. Sí.
2: Un placer que estés aquí. Os pido un aplauso para él. Habéis estado casi toda la tarde y noche con él. Ha estado firmando libros. Miguel de Lucas le ha hecho una entrevista que ni siquiera yo sería capaz de haberte hecho. Pero déjame que cuente, ¿no? Nos conocemos hace mucho tiempo, ¿no? Lo he contado muchas veces, déjame que lo vuelva a contar, ¿no? Él venía a una emisora donde yo estaba, hacíamos el programa cara al público, se sentaba detrás, venía todos los días, y no hablamos la primera vez, ¿no? Yo le miraba y decía, qué tío tan raro, ¿no? Hace 20 años ya,
3: sí,
2: de aquello.
3: Sí, o más.
2: Luego ya empezamos a hablar y ya, bueno, sentí que era un ser especial. He de decirte que como un padre, ¿no? He visto, más un hermano mayor, no quiero ser padre de nadie, he visto cómo has crecido, cómo tu alma se ha ampliado, llenado de luz, cómo te has aclarado mentalmente, cómo eres capaz de traducir en palabras lo que es ese otro mundo y no veas lo orgulloso que estamos de ti.
3: Pues mira, hermanito, yo te voy a decir una cosa. Yo
2: tendrías que haber aplaudido en ese momento. Sí. Lo orgulloso que estamos de ti, pues, no solamente yo.
3: Yo lo agradezco mucho y... Y sabes, para mí es importante porque hemos vivido muchas cosas juntos y hay algo muy importante que sé que lo vas a comprender y lo vas a ver. Mira.
2: Wow.
3: El temazcal.
2: Wow.
3: Fue una experiencia que vivimos hace muchísimos, muchísimos años juntos y que para mí fue importante y fue definitoria en cuanto al acercamiento con uno mismo, ¿no? Entonces, por eso te digo que me siento de la familia y mira que hemos pasado muchas cosas, ¿eh?
2: Claro que lo eres. No vamos a explicarlo. Es un espejo de obsidiana. Me dicen desde el control, explícalo. Es un espejo de obsidiana que se daba en determinadas experiencias. Hay que tener respeto a los espíritus. Cuéntame esto.
3: Claro, es que nosotros somos espíritus, entonces, espíritus de carne y hueso, pero somos espíritus. Entonces, creo que el respeto es la mejor forma de poder hacer que una comunicación sea lúcida, que sea directa, que tenga sentido y que tenga el ritmo y la pausa necesaria para poder comprenderla mejor. Entonces, sin el respeto no hay nada. Y sin el respeto no hay comunicación.
2: Es como tú contabas, decías hace un momento, ¿no? Que es como entrar en la casa de alguien, tirar la puerta e ir a la nevera y abrir, ¿no?
3: Claro,
2: es otro plano donde tú entras y de repente, pues claro, no sabes lo que hay ahí, ¿no?
3: Claro. Y además es que creo que es parte de... Si la caridad empieza por uno mismo, creo que tiene que empezar por cosas así. Yo no puedo entrar en ese mundo tan amplio del que habéis estado hablando, que he estado con la boca abierta cuando estabais hablando con José Miguel, porque...
2: Ahora viene enseguida con nosotros.
3: Pero ese mundo creo que tiene unas formas, unas reglas que son necesarias, porque es importante hacerlo así para poder caminar con calma y poder observar con calma. Y si observas con calma, observarás mejor. Pero si tú entras en una casa tirando todo, haciéndote el rey de todo, el dueño de todo, todo va a ser atropellado, todo va a ser confuso. Y si todo es confuso, atropellado y denso, el gran margen de que sea erróneo es total.
2: Vale.
3: Total.
2: Te voy a contar una cosita que me ha pasado. He bajado un momento, abajo tenemos los camerinos. Y digo, espero que fuera una persona humana, física, normal, ¿no? Y he visto mientras iba entrando como había una mujer que ha abierto una puerta y se ha metido y ha desaparecido. Digo a los compañeros del teatro si había alguien abajo para quedarnos tranquilos. Porque Aldo, cuando voy con hasta una emisora, de repente va al baño y dice, hay un niño jugando ahí a la pelota. ¿Sigues viéndolo? ¿Ha aumentado, cuento esto para preguntarte, ha aumentado tu capacidad de verlo, de verlos con más claridad?
3: Creo que con la edad sí, quizás con la madurez, en el mejor sentido de la palabra, quizás sí, porque...
2: Sí, yo te siento mucho más maduro.
3: Sí, y porque me he quitado mucho la tontería, y creo que la propia vida me la ha quitado también a trancas y barrancas. Entonces creo que aprendes que menos lobos con algunas cosas, ¿no? Y que más... Entonces creo que de una forma u otra mi conciencia, o como queramos llamarle, pues ha aprendido un poquito. Entonces lo peruano que he sido toda la vida, que es, y eso va a ser siempre así, me ha enseñado que justamente eso, menos lobos, menos pavo real, menos fascinación, más realidad.
2: Y casi terminando, porque vamos a iniciar una mesa redonda en la que quiero que te quedes. Me preocupa mucho qué pasa con esos espíritus que tú ves. ¿Están ahí siempre? Es decir, cuando uno se muere, ¿se queda ahí en ese interludio o vamos al cielo como plantean algunas religiones? ¿O qué pasa? Con Paloma Navarrete y Sol, Blanco Soler, de ese grupo al que tú perteneces, ibais a las casas y de repente tú o Paloma sintonizaba con el espíritu que había, un espíritu cabreado por cualquier causa, pero luego le dabais luz y se iba. ¿Pasa eso o nos quedamos ahí atrapados en un limbo? Vete a saber cómo.
3: Mira, parece ser que, y digo parece ser siempre, ¿vale? Las formas de quedarse, los motivos son muy variados, desde lo pasional, lo emotivo, la cerrazón de cosas. O sea, alguien se queda porque quiere, porque no sabe cómo irse, porque no quiere irse. Pero es un poco parecido a lo de aquí. O sea, si tú no quieres algo, por mucho que te lo digan, que es por tu bien, que tú tienes que hacerlo, no lo vas a hacer. Pero también si tú quieres quedarte aquí porque necesitas echar una mano a alguien, porque estás velando por alguien, porque te preocupa algo, también lo vas a hacer. Pero creo que indefectiblemente todos tenemos un tránsito para seguir, todos.
2: Ah, ¿y a dónde vamos?
3: Esa es la gran pregunta, amigo, Lo único que sé es que vamos a más vida.
2: Sí. Pido un aplauso para él, se va a quedar aquí.
3: Gracias.
2: Has escrito un libro, hablamos de él, ¿cómo se llama?
3: El libro de los ojos abiertos.
2: ¿Y forma de contacto contigo, por si luego se me olvida?
3: Pues aldolinares.com y en mis redes buscan Aldo Linares, que es fácil, no hay mucho Aldo Linares por ahí, entonces aldolinares.com.
2: ¿Y estáis haciendo rutas por Madrid?
3: Sí, justamente con Laura Serrano estamos haciendo las rutas de los seis sentidos, que son unas rutas muy especiales, muy, muy vívidas y con mucho sentido cultural, mistérico y mágico.
2: Yo me apunto.
3: Bienvenido seas, por supuesto.
2: Se queda con nosotros, damos información y vamos con la última parte del programa, que vamos a juntar unos cuantos señores especiales, ya veréis.
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0: Son muchas las almas que hoy nos acompañan en el programa y junto a ellas queremos plantear dudas. 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Con nuestros invitados vamos a intentar recorrerlos.
1: Algunos de los invitados ya los conocéis, está aquí Aldo Linares, está el doctor Gaona y otro señor, Jaime Navas. ¿Qué pintas tú en este programa, Jaime?
2: Eso no estoy... Eso
1: un aplauso pido para él, que va este grandullón.
2: Buenas noches a todos.
1: Es un tío que ha estado en super... ¿Cómo vas? Perdón, no, tú, cabrón, puede hacer lo que quiera. En Supervivientes, están en ese tipo de televisión. Ha sido capitán del equipo de rugby español.
2: He sido jugador de rugby profesional, capitán de la selección española durante 4 años, 19 en activo de profesional, sí.
1: Y no ves qué espaldas tienen, le estoy tocando un juego. ¿Qué pintas en este programa tú?
2: ¿Qué pintas tú aquí? Pues mira, pues esto es...
1: Perdóname, antes un ratito, mientras estaba en este congreso, estabas súper enamorado de Aldo, que te había cambiado la vida. ¿Pero qué pintas
2: en la buena... Bueno, estoy... Lo estaba comentando ahora mismo con... Bueno, lo primero, Miguel, muchísimas gracias por dejarme participar en este espacio, en este programa, en esta maravillosa ciudad que es Zamorano, y con ese maravilloso congreso que año a año hace que nos juntemos, sí, pues señor. esta de panda Lucas, de amigos, Miguel de Lucas, yo creo que ese aplauso también para el gran hacedor, ¿no? Para el gran liante. Y dices, ¿qué coño pinto yo aquí? Pues
1: yo no he dicho eso, que os he dicho que pinto yo aquí.
2: Bueno, pero no, digamos que...
1: Y vete al grano porque te enrollas mucho rápido.
2: Se lo estaba comentando a José Miguel. Yo estoy ahora mismo en una etapa en la que estoy en búsqueda. Sí. Bueno, en los últimos años he vivido una serie de cosas. Se acabó mi vida como yo la entendía durante 20 años, que es el deporte profesional, para iniciar nuevas etapas. En esas nuevas etapas me ha llevado al mundo de la comunicación, al mundo de la televisión, al mundo de la interpretación, búsqueda de la creatividad, etcétera. Y una serie de vivencias últimas, en esta última etapa, y cambios radicales en mi vida, me llevan a estar en un momento en el que estoy abierto a nuevas posibilidades. Estoy trabajando mi propio horizonte de posibilidades. Y en ese propio, en esa búsqueda, y en ese nuevo horizonte de posibilidades que se abre ante mí, porque estoy buscando hacer cosas nuevas, me ha llevado a conocer a personas como Aldo Linares y profundizar en lo que él hace y también profundizar un poco en tu trabajo durante tantos años en radio y a través de este espacio, de Espacio en Blanco.
1: ¿Pero te ha pasado algo extraño? Sé breve porque quiero entrar en un...
2: Yo no me considero una persona especialmente sensible. Ni he tenido...
1: ¿Eres un tocho?
2: Bueno, no me considero una persona especialmente sensible, pero tengo mucho respeto hacia ciertas cosas que creo que pueden suceder y bueno, he estado expuesto a ciertos momentos en los que creo haber podido vivir cosas. Mira, una de ellas, y sin enrollarme, tiene que ver con el último programa de televisión que he participado en varios, pero en Supervivientes, en una de las playas en las que estuve, aislado, en esa playa...
1: ¿Estabas tú solo?
2: Estuve solo durante una semana, porque fui el primer expulsado del programa. Ah. Y el primer expulsado del programa lo aíslan en una playa a ver qué es capaz de hacer. Hasta que llega otro concursante y se abre la posibilidad de una convivencia entre esos dos concursantes, esas dos personas, sobreviviendo, o... continúas solo la aventura. En la segunda playa en la que yo estuve solo, en esa playa, a día de hoy, estoy convencido que allí sucedían cosas.
1: ¿Qué tipo de cosas?
2: Bueno, claro, es que ya hemos abierto un melón. Bueno,
1: pero rápido,
2: por ejemplo, este programa de televisión se graba con las personas que te graban el cámara y el redactor. Son dos personas que te siguen a todos lados, pero tú, para ti, no existen. Son grandes profesionales.
1: Aunque tú los veas, ¿no?
2: Claro, aunque tú sabes que están ahí, pero tú no puedes interactuar con ellos para nada.
1: Yeah.
2: Porque tú estás viviendo esa realidad. Estás viviendo ese programa, te estás viviendo tu aventura y ellos simplemente lo único que tienen que hacer es plasmarlo con la cámara y redactarlo para luego que haya una edición. Punto. Durante muchas noches, muchas veces, esos cámaras, por la noche, entran y van porque estamos durmiendo, y aparecen y desaparecen y vienen y nos graban dormidos, o resulta que te levantas porque te estás haciendo pis. Estás sobreviviendo, pero necesitas hacer pis. Y te siguen, y por si acaso, pues tienes que mantener el fuego vivo. Y lo tienes muchas noches, yo estando durmiendo, cuando se podía dormir, pero estando en plena noche y durmiendo, muchas veces yo sentía que llegaban los cámaras, y cuando, o sea, pero notaba que había movimiento alrededor, y cuando abría un ojo, allí no había nadie. No había absolutamente nadie. Y eso lo sientes. Tú sientes cuando alguien se te aproxima. Eso lo viví estando allí. Y luego me enteré de que en esa misma playa hubo una concursante que dos ediciones antes, en esa playa, tuvo auténticos ataques de histeria porque decía que ahí había una movida que no le molaba nada.
3: El aislamiento. El aislamiento sensorial. De hecho, en las principales religiones monoteístas, justamente, Jesucristo, 40 días de aislamiento en el desierto, Mahoma sube a la montaña, tiene experiencias también incluso de traslación a otra ciudad de Irat. Es relativamente frecuente, ¿no? Pero aquí hay dos maneras de interpretarlo. Una, es un fuego artificial de la neurología, una falsedad, o bien entras en otro estado de conciencia en el cual puedes advertir presencias.
1: Me gustaría que alguien aclarase de la organización si abajo había alguien. Te pregunto, Aldo, ¿sientes que aquí hay movida también, como lo que dice Jaime?
4: Yo lo siento tranquilo, pero siempre está la puerta abierta, primero, a que yo llego a lo que llego, y luego, segundo, que todo eso es dueño de sí mismo. No, si el misterio se va a manifestar cuando le dé la gana y como le dé la gana. Podría ser que lo hayas visto. Y además, ahora te va la pregunta que tú haces. Tío, tienes poderes, ¿verdad?
1: ¿Cómo explicas, José Miguel, lo que le pasa a Aldo? Antes me has destripado toda la entrevista que te tenía preparada con lo que le has dicho, pero ¿cómo lo explicas?
3: Lo explico mediante una anomalía cerebral, durante la cual, evidentemente, que le debe acompañar desde que era un niño. Además, una cosa que yo he advertido, y justamente lo he confirmado con Aldo en alguna conversación privada, tiene cierto factor genético. Genético, y además fíjate que digo genético, no solamente cultural, porque podrías decir, bueno, es que uno lo ha aprendido de su mamá, la mamá de la abuelita, etcétera. Pero uno de los casos que llevé, justamente, era una señora colombiana, no había llegado a conocer, a interactuar con su madre, porque la habían adoptado en otra familia, etcétera, y ella también tenía ese tipo de poderes. Digamos, sí, que ciertas conformaciones neurológicas, por esa conformación, como si fuera una antena sintonizada en otras frecuencias, en otro rango de frecuencias, pues puede advertir ese tipo de realidades distintas.
1: ¿Has hecho pruebas con él? Ahora entra cuando quieras, Jaime. ¿Has hecho pruebas con él también, con esa serie de aparatos, y le cambia la frecuencia cerebral?
3: Que recuerde, yo mismo no he hecho.
1: No, pero sí te han hecho, ¿no?
3: Sí.
1: ¿Y qué pasaba?
3: Un compañero neurólogo.
4: Sí, lo primero es que me dijeron que me encantó que mi cerebro es normal, que es el de una persona normal, que eso es fascinante. Luego, que no tengo patologías, ni tengo nada de eso, ni tumores, afortunadamente, pero que en las percepciones, cuando yo estoy viendo algo, el lóbulo que procesa esto es el lóbulo derecho, no es el lóbulo de la creatividad.
3: La antena de Dios.
4: Exacto. Y que ocurre que lo que estoy viendo lo estoy viendo, no lo estoy fabulando, sino que está ocurriendo. Entonces, para mí es alucinante, ¿sabes?
1: ¿Todo ocurre en el lóbulo derecho?
3: Gran parte de ese tipo de sensaciones, que además comparten también justamente con personas que padecen ciertos tipos de epilepsia, por ejemplo, ese aura, bueno, Dostoyevsky tiene personajes en todas sus obras que además generan ese tipo de sensaciones muchas veces divinas, de gran placer, etcétera. Pero claro, el cerebro, ahí perdona que te contradiga un poquito, no es que sea normal, es un cerebro anormal, pero insisto, en el mejor de los sentidos, ¿no? Anormal, que va contra la norma, es lo que me refiero, sí, obviamente, sí, sí, sí. ¿No? Que morfológicamente es muy parecido, pues sí, es verdad, pero a la hora de ver el metabolismo, pues es distinto al del resto, o lo procesas distinto.
4: Pero eso es fascinante, para mí es fascinante. Además, me encanta poder hablarlo así, porque creo que por ahí están probablemente por ahí estén los tiros de dar pasos, aunque el misterio seguirá estando seguramente, pero por ahí creo que van los pasos también. Misterio y ciencia van muy unidos, muy unidos.
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1: Y con unas cuantas almas bonitas que esta noche están con nosotros. José Miguel Gaona, Aldo Linares, Jaime Nava. ¿Nava o Navas?
6: Nava.
1: Nava. Estamos aquí por culpa de otra alma bonita, Miguel de Lucas, para recuperar, bueno, se llama ahora Ilusión. Te diría, primero tú, ¿cómo has recuperado Ilusión en tu vida? Hay un flash por ahí, estoy viendo cosas.
4: Sí, hay una bombilla que está ahí como... Sí, ha habido.
2: Esto, pero además lo ha dicho, además si la bombilla parpadeaba, lo ha dicho justo cuando ha mencionado que soy un alma bonita, ¿no?
1: Cuéntame, ¿cómo recuperaste la ilusión?
2: Bueno,
1: hay mucha gente que escucha el programa, ¿cómo le podemos decir que recupere esa ilusión? Que como tú, ¿cómo la has definido antes? Muy bien definida, la ilusión.
4: La ilusión, no lo recuerdo ahora, pero... No,
1: como la gasolina que hace que vayas adelante y que tus sueños
4: claro,
1: sean realidad,
4: sí,
1: ¿no?
4: Sí, yo creo que ese es realmente la esencia que hace que uno se acerque a los sueños, la esencia que uno se acerque a ser uno mismo, a la proyección de uno mismo, ¿no? Creo que eso es lo...
2: Sí.
1: ¿Cómo lo recuperaste tú, Jaime? ¿Cómo lo recuperas?
2: Bueno, yo estoy siempre constantemente buscando ilusionarme. Yo creo que es un motor muy importante para la vida. De hecho, la ilusión creo que es una herramienta, creo que lo hemos mencionado antes en el Congreso, es una herramienta que nos conduce a la felicidad. Es decir, ilusión y felicidad se retroalimentan. Y creo que ambas cosas tienen mucho que ver con la búsqueda de propósito en esta vida. Buscar un propósito. Que, por cierto, un propósito no tiene absolutamente nada que ver con los objetivos. Hay objetivos en esta vida y hay propósitos. Los objetivos yo creo que son metas a corto plazo, pequeñas metitas que nos vamos poniendo. Un propósito tiene que ver con algo que va mucho más allá, ¿no? Y además que tiene que ver con algo que trasciende a tu persona, porque sobre todo el propósito busca expandirse con las personas. Yo intento ilusionarme constantemente. En esta vida, y además aquí también con antes José Miguel lo hemos estado comentando, ¿no? Pues parece que la vida cada vez es como más complicada, ¿no? Y
1: más asfixiante nos ponen.
2: Demasiada información. Estamos en un momento en el que todo es inmediatez, todo queremos que sea todo demasiado rápido, tenemos demasiados estímulos, muchos procedentes del mundo de la comunicación y las redes sociales. Entonces, creo que estamos cayendo ahí en un pozo en el que mucha gente se piensa que fracasar es un problema, y fracasar no es un problema. De hecho, para mí el fracaso es aprendizaje, y donde hay fracaso y hay aprendizaje, inmediatamente se activa una nueva ilusión, porque dices, vale, esto no me ha salido, no me ha funcionado, pero ya puedo estar inmediatamente activándome para buscar otra cosa, ¿no? Una nueva ilusión. Yo creo que eso es un círculo que se retroalimenta y funciona así, ¿no? Y yo creo que tenemos que funcionar así todos para buscar una cosa que es muy sencilla, que lo has dicho tú, Aldo, que es conocernos a nosotros mismos y ser felices.
1: Ya tienes tu propósito en la vida, ya sabes cuál es.
2: Estoy trabajándolo, sí, pero vale. pero creo que lo tengo.
1: Vale, me alegra. José Miguel, ¿cómo recuperamos la ilusión? Tú que en tu consulta vendrán multitud de pacientes con problemas, la gente anormalmente normal como nosotros, ¿cómo podemos recuperar? Y a toda esa gente joven, en la cual tú también tienes experiencia, adolescentes y jóvenes, que su vida está delante de unas pantallas, ¿qué se le puede decir para que se ilusionen?
3: Tiene que ver justamente con lo que acaba de decir Jaime, tener ese propósito, tener esa finalidad, tener esa militancia en la vida. Ya hace unas cuantas décadas, el famosísimo Viktor Frankl escribió el libro El hombre en busca de sentido, ¿no? Advirtió Frankl.
2: Gran libro,
3: exacto, que debía ser de lectura obligatoria en los colegios. Efectivamente, Viktor Frankl, psiquiatra, estuvo en varios campos de concentración y advirtió algo realmente importante. Aquellos presos que perdían la esperanza y un propósito de tener la vida, dado que se encontraban en el delgado filo de la navaja entre la vida y la muerte, casi en una condición, podríamos decirlo científicamente, experimental, ¿no? Pues en cuanto perdían esa función de esperanza, al día siguiente muchos de ellos aparecían muertos. Y esto es fundamental para entender los que no estamos o estamos en otro tipo de campo de concentración, nos puede dar unas bases, unas guías realmente para, de alguna manera, fijar nuestra vida. Tener ese propósito, tener esa esperanza, tener esa ilusión, tener esos proyectos. El depresivo siempre o suele mirar hacia atrás. La persona que está sana mira al presente, pero también hacia adelante. Ya sabes lo que decía Martin Luther King, si supiera que el mundo iba a acabar mañana, plantaría un árbol la noche anterior, ¿no? Es decir, se goza de un optimismo, de un plan de vida. Ese plan de vida creo que se puede modificar, por supuesto, pero tiene que haber un plan.
2: Súper interesante todo esto que ha dicho sobre ese libro de Viktor Frankl, y además él es un superviviente del holocausto nazi.
3: Literal.
2: Y entonces él evoluciona todas sus teorías a raíz de todo lo que vive en los campos nazis y en la observación de todos sus compañeros, ¿no? Yo simplemente, también por añadir, ¿no? Hay dos sentimientos, esto últimamente me gusta mucho defenderlo y refrendarlo cuando hablo con gente. Hay dos sentimientos en esta vida ahora mismo, y yo creo que muchos de los que estáis aquí en este teatro compartiréis esta idea. Hay dos sentimientos, dos estados de ánimos que son completamente inútiles. Uno es la preocupación y el otro es la culpabilidad, ¿vale? La culpabilidad y la preocupación, ¿por qué son completamente inútiles y no podemos hacer absolutamente nada con ellas? La preocupación suele estar basada en el pasado por algo que no hemos hecho bien o que pretendemos cambiar cuando ya no se puede hacer absolutamente nada. Eso uno. Y la preocupación es por algo que supuestamente va a tener lugar en el futuro, pero que todavía no ha sucedido. Esas dos cosas nos alejan de algo que es fundamental para todo esto que está hablando José Miguel y del propósito, que es el aquí y el ahora. El presente, con lo único con lo que podemos hacer algo en nuestras vidas. Y creo que muchas veces perdemos muchísima energía mirando hacia atrás o pensando en el hacia adelante, cuando lo único con lo que podemos actuar es esto, con lo único que tenemos herramientas es el aquí y el ahora.
1: Nos quedan dos minutitos. ¿Cómo ven los espíritus que se comunican contigo, Aldo, el momento que estamos viviendo? ¿Te han dicho algo alguna vez o...?
4: Pues yo creo que parece ser, lo ven con la misma cercanía, la misma ceguera, la misma distancia, la misma ignorancia, la misma certeza que nosotros. No, desde mi punto de vista y lo que a mí me toca, muchas veces esa aura tan mítica que pueden tener respecto a algunas cosas se desvanece porque están tan cerca y es como una continuación de esto, ¿no? Entonces, yo creo que más bien eso es una pregunta que nos harían ellos a nosotros.
1: Sí. Bueno, casi terminando, José Miguel, aprovecho para, ya que estás aquí, ¿hay forma de que toda esa gente que está cayendo en la trampa de un minutito si puedes, de los móviles que ya tienen adicción increíble y profunda, se puedan quitar de esa droga? Incluso están haciendo denuncias contra las redes sociales porque son peligrosas en Estados Unidos, dicen. Sí. Y que parece ser que quien lo ha inventado no deja a sus hijos que tengan teléfono móvil en el exterior. No sé si es una leyenda.
3: No es ninguna leyenda. Lo que sucede es que se están generando literalmente mundos paralelos. En esos mundos paralelos, en el que hay una deformación de la realidad a través de las pantallas, y no te quiero contar nada con la inteligencia artificial,
1: wow,
3: o bien las gafas de realidad virtual, y las últimas, justamente, que una afamada marca acaba de comercializar, lo que provoca es un cambio de realidad, pero no solamente eso, sino también una pérdida de las capacidades de abstracción. Hay cambios literalmente neurológicos en nuestro cerebro a la hora de poder analizar qué es lo que está sucediendo en derredor. Hay experimentos fantásticos como niños, por ejemplo, que han visto delfines con gafas de realidad virtual, aunque os parezca mentira y eso os puede dar un aviso de lo que a los adultos también les puede suceder, es que 2 meses después de haber visto delfines en gafas de realidad virtual, ellos afirman que los vieron en realidad. Se confunde la realidad con lo virtual.
4: Y hay un problema muy gordo en esto, que es comercializar la percepción.
1: Nos vamos. Forma de contacto contigo.
3: @doctorgaona.com o bien en la reunión secreta LRSecreta. @.
1: ¿Contigo, Jaime?
2: JaimeNava.com y en redes sociales Jaime Nava Dolano, Instagram, Twitter, Facebook.
1: ¿Contigo, Aldo?
4: AldoLinares.com y mi nombre en redes también.
1: Un aplauso para ellos. Nos quedamos para hacer una foto enseguida y casi nos vamos.
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0: Entre las décadas de los años 20 y 50 de la pasada centuria, las películas, el cine que nacía, lograron convertirse en el mayor espectáculo del mundo. 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Espectros, maldiciones, muertes extrañas, crímenes sin resolver, adicciones, magia sexual, satanismo. 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
1: Un nuevo tema se acerca al espacio en blanco, una nueva invitada que presentamos hoy por primera vez aquí en el programa. Nos vamos hasta Cantabria a hablar con Patricia Prida. Buenas noches, Patricia.
6: Muy buenas noches, Miguel. ¿Qué tal? ¿Cómo estás?
1: Un placer. Bien, un placer que estés con nosotros en el programa. Eres compañera, ¿verdad? Te dedicas a labores de locución y además cuentacuentos.
6: Sí, también. soy locutora, trabajo en un programa de radio también aquí en Cantabria, en Cadena Mix. Y también cuentacuentos, sí. Desde hace unos años pues me dedico a la narración de historias. En muchas ocasiones, pues como es habitual, para los más pequeños.
1: Qué bien. Lleva muchos años ya haciendo todo ese tipo de cosas, ¿verdad?
6: Sí, la verdad es que pues casi 20 años más o menos. Yeah. Así echando la vista un poquillo atrás, sí, ya dos décadas.
1: Pero te gustan las cosas estas un poco oscuras, ¿no? Proyecto Terror, programa cultural y estético, tengo aquí, en el que das rienda suelta a tus pasiones.
6: Pues sí, Proyecto Terror, digamos que es mi criatura también, que está a punto de cumplir 20 años, y bueno, pues es un podcast en el que hablo de terror, de cine de terror, literatura gótica, de misterio, de leyendas, también de música oscura, de rock gótico, en fin, una amalgama en donde meto pues todo lo que me pasa por la cabeza y que tanto me apasiona.
1: Pues con esta apasionada vamos a hacer un viaje. Esta noche nos vamos a ir hasta Hollywood a conocer algunos personajes. Además de todo eso que haces, has tenido tiempo para escribir un libro que se llama Maldiciones y Malditos en Hollywood, Glamour y Tormento Indivisibles. ¿También te gusta el mundo del cine? Veo el cine un poco oscuro, ¿no?
6: Sí, a ver, en realidad me gusta el cine en general. Sí que es verdad que el cine oscuro, el cine quizá de terror, pues me atraiga muchísimo, pero he de reconocer que desde pequeña siempre me atrajeron los films clásicos, ¿no? Ese Hollywood de grandes estrellas, ¿no? De las clásicas, las de toda la vida, siempre me ha atraído, pero siempre he pensado que detrás de todo ese brillo, de ese glamour, pues también cualquier producción o casi cualquier producción puede esconder pues algo más oscuro, porque en definitiva los actores, los directores son humanos y también les ocurren cosas, tienen vivencias y en esta ocasión pues también tragedias o hechos misteriosos.
1: Tenemos también compañeras aquí que le gusta mucho el cine clásico de esos años. ¿La película de terror que más te haya gustado, más miedo te haya dado?
6: Pues mira, así a bote pronto hay una maravillosa del año 1980 que es Al final de la escalera.
1: ¡Wow! Esa sí que da
6: muy
1: miedo.
6: Muy buena, muy buena, muy buena. Con George C. Scott, que nada, no tiene nada de sangre, pero sí que hay un elemento maravilloso que es una casa. Y una casa que no quiere ser habitada. Y bueno, a partir de ahí nos cuenta una historia alucinante.
1: Y una escalera terrible.
6: Sí. Es, yo creo que es un clásico.
1: Bueno, pues nos vamos, si quieres, a conocer algo de lo que explicas en este libro. Los dioses del siglo XX. De repente cambia el paradigma y mucha de la gente que salía en la pequeña pantalla, en el cine, se convierte en un nuevo medio de comunicación, de cultura, de moda, ¿no?
6: Sí, la verdad es que la llegada del cine fue algo increíble, como tú bien has dicho, un cambio de paradigma, y algunos auguraban que no iba a tener futuro, afortunadamente se confundieron. Y en cuanto esos actores que daban vida a historias fantásticas, maravillosas, fueron conociéndose más sus caras, pues se fueron convirtiendo al mismo tiempo pues en semidioses o prácticamente dioses, ¿no? Unos iconos que la gente ha tenido ahí, digamos, como una especie de altar y que han sido adorados desde entonces. Y yo creo que ese magnetismo todavía se mantiene a pesar de que ya estamos en pleno siglo XXI y estamos muy maleados. Cuando comenzó el cine, pues la gente quizá en muchos aspectos era más ingenua y a estos actores, sobre todo los que daban la cara en la gran pantalla, pues los veían como astros super brillantes. Y yo creo que ahí reside gran parte de su encanto.
1: Y Hollywood se convertiría un poco en la Meca, ¿no? En el centro de todo ese nuevo mundo de dioses que salían en la pantalla.
6: Pues sí, lo que comenzó siendo pues una pequeña industria fue creciendo en muy poco tiempo y allí se fundaron los grandes estudios que hoy conocemos, la Paramount, la Metro, la Warner, en fin, estudios que nos han dado grandes momentos, pero que también han propiciado que luego bajo la alfombra o al otro lado del velo pues sucediesen muchas cosas y también se diese pie pues a un montón de leyendas, ¿no? Y esas leyendas, algunas de ellas, pues yo he investigado un poquillo y me he fijado en ellas. Y hay mucho misterio al otro lado del velo en Hollywood.
1: Entre otros muchos, fantasmas, muertes, crímenes, adicciones, satanismo, magia sexual, de todo. Empezamos por casos de fantasmas, si quieres, que así yo creo que es como comienzas también el libro. Un extraño, sí, fantasma que aparece en ese cartel que pone Hollywood.
6: El famoso cartel de Hollywood, que en la época en la que yo comienzo el libro, pues todavía se denominaba Hollywood, era el cartel Hollywood Land, era más extenso de lo que ahora es. Y ese cartel, ese icono, esa referencia que muchos tenían de la ciudad de Los Ángeles, ¿no? De ese Hollywood al cual mucha gente acudía en busca de su oportunidad en el mundo de la industria cinematográfica, pues también atrajo a una chica llamada Peggy Whissell, que deseaba ser actriz de cine. Ella ya dio sus primeros pasos en el teatro, pero ella quería algo más. Desafortunadamente no lo logró, era una mujer muy sensible, con tendencia a la depresión, y al no ver conseguido sus, al no conseguir sus metas, pues ella ni más ni menos decidió poner fin a su vida subiéndose a lo más alto de la letra H del cartel de Hollywood.
1: ¿Qué me dices?
6: Y ahí en el año 32, si la memoria no me falla, pues ella dio el gran salto y terminó de muy mala manera. Ahí terminó su vida física, pero unos años más tarde comenzó su leyenda como fantasma. Y es que hay una historia súper interesante alrededor del cartel de Hollywood que todavía perdura, y es que parece ser que hay testigos que han descrito a una dama vestida de blanco que se pasea, o más bien levita, alrededor de ese cartel de Hollywood. Y bueno, muchos la asocian a la figura de Peggy Whissell, cuya figura, en España menos, pero en Estados Unidos algo más, ha trascendido y bueno, en ocasiones se ha convertido hasta en un disfraz de Hollywood. Hay gente que se ha disfrazado de Peg and Whistle, así que hasta nuestros días ha llegado su estela espectral.
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1: Supongo que hay muchos más casos de fantasmas. No me he dado tiempo a leer todo el libro, pero decían que se aparecía el cowboy este famoso en el barco, John Wayne, y en algunos otros lugares.
6: Bueno, a ver, si nos ponemos a escarbar en Hollywood, ¿cómo no va a haber leyendas acerca de fantasmas? Mira, ahora mismo me estoy acordando, el fantasma de John Wayne también, hablan de él, que se aparece, pero hay uno al que yo he cogido especial cariño, que es a George Reeves. Fue el primer Superman que apareció en la tele. Y este era un hombre, bueno, apuesto, fornido, ideal para realizar ese personaje, y interpretó al hijo de Krypton en una famosa serie en Estados Unidos, Las aventuras de Superman, que bueno, creo que los niños con cada capítulo eran fieles, tenía grandes seguidores, sobre todo entre el público más joven, y bueno, pues parece que su carrera iba en ascenso, ¿no? Pues casi casi volando con su capa, pero parece que esa capa envolvía una maldición, y George Reeves tuvo un final un poco oscuro. Hay varias teorías, todavía hay mucho misterio alrededor de su muerte. Falleció de un tiro en la cabeza, pero hay, como digo, varias hipótesis: asesinato, suicidio, accidente, y por supuesto, tras su fallecimiento, pues también comenzó la leyenda, pues hay testigos que aseveran que su casa en Hollywood también estuvo encantada y que incluso llegaron a ver su fantasma, por supuesto también ataviado con la capa de Superman.
1: Hay muchos más conocidos, que hemos hablado algunas veces de ellos, Bruce Lee, etcétera, etcétera, pero bueno, esos son conocidos. Patricia nos trae casos que, por lo menos yo, no tenía ni idea. Había muchas drogas, mucho alcohol, mucho rock and roll en Hollywood, ¿verdad? Y detrás de eso, mucha gente implicada.
6: Pues sí, la verdad es que estaba el lado profesional, podemos decir, ¿no? El de trabajar en los estudios, pero luego pues llegaban las fiestas, las orgías, el desmadre, las drogas y el alcohol, por supuestísimo. Y mira, hablando de estos temas, me viene a la mente otro de esos personajes que, haciendo este libro, investigando, conociendo sus vidas, me viene a la mente el de una chica a la cual yo también cogí mucho cariño, que es Thelma Todd. Thelma Todd fue una actriz que hizo muy buena transición del cine mudo al sonoro. Y resulta que esta mujer, bueno, pues era una mujer bastante inteligente, o al menos bastante pragmática, porque ella intuía que, bueno, las actrices, y más en aquella época, tenían cierta fecha de caducidad por la edad, algo injusto, pero era así, y decidió invertir sus ganancias en el cine en un local donde había restaurante y salas de reuniones, y que era muy concurrido. Pero esta chica, bueno, por un lado dicen que se juntó con mala gente. Por otra parte, acerca de su muerte, porque también murió muy joven, dicen que fueron los excesos o la mala suerte. De cualquier manera, la zona donde ella puso su local aún existe el edificio, ya dedicado a otros menesteres, pero sí que también ese edificio contiene la leyenda de cierto fantasma que se ha paseado por allí y que ha sido visto, pues, por varios operarios que luego han estado trabajando en esas instalaciones, ¿no? Y fue el caso de una mujer simpática, con mucha chispa, hacía mucha comedia, también algo de terror hizo, algún que otro drama, cine negro. Bueno, llegó a trabajar incluso con los hermanos Marx, en donde daba una excelente réplica esta rubia despampanante llamada Thelma Todd.
1: De una rubia a una Dalia negra. ¿Quién era este personaje?
6: Sí. Yo creo que este es uno de los casos que más ha trascendido, porque incluso aquí en nuestro país hay mucha gente que lo conoce, aunque igual no de primera mano o de primerísima mano, me explico, no conoce el caso en el origen, pero sí que conoce ese icono que podemos denominar ya icono popular, ¿no? Icono pop, sí, prácticamente, porque la Dalia Negra, que era el seudónimo que pusieron a Elizabeth Short, pues ha aparecido en series de televisión, en películas, ha inspirado novelas, ha llegado hasta nuestros días, y es un caso terrible sobre el cual todavía pesa el enigma. ¿Por qué se mató a esta chica y por qué de la manera en que se la mató? Porque esta muchacha apareció en un descampado en 1947, apareció su cuerpo desnudo y demediado, cortado por la mitad justamente a la altura de un poquito más arriba de las caderas, parcialmente viscerado y con signos de una tortura tremenda. Hay muchísimas hipótesis sobre quién pudo haber sido el asesino o asesinos. Yo expongo alguna en el libro porque es un caso súper peliagudo. Pero ¿qué ocurre? Que el tiempo va pasando y claro, eso va en detrimento de poder solucionar este asunto, porque obviamente se han perdido pruebas, investigadores que en su día se pusieron manos a la obra han fallecido ya por el paso del tiempo. En fin, que es un caso que se enfrió, pero que la estela también, por otra parte, permanece, ¿no? De alguna manera, y es a través de la imagen de esta chica.
1: ¿Y no se sabe por qué la mataron o si se había metido en cosas extrañas o...?
6: Pues, ya verás, es que ¿sabes lo que ocurre? Con Elizabeth Short, a mi entender, han tomado dos posiciones, o al menos la prensa en su día, que era muy sensacionalista, en primera instancia tomó una postura muy de situarla en una situación, valga la redundancia, de mujer fatal. De mujer fatal, ¿no? Una mujer que iba en busca de hombres, que lo que quería era divertirse y sacarles el dinero. Pero hasta donde yo he investigado, en realidad era diferente, porque parecía una muchacha un poco ingenua, era muy joven cuando murió, y que sí, fue a Hollywood, pero en realidad fue a Hollywood a buscar un poquito de magia, un poco de alegría. Y decían de ella, los que la conocieron, que era una chica que salió con algún hombre, pero siempre en plan muy formal, porque ella lo que esperaba era poder formar una familia. Luego está la teoría de que quería ser actriz. Yo no estoy de acuerdo con esa teoría, y la explico en el libro, ¿no? Y que se acercó a Hollywood pues un poco atraída por sus luces, su glamour, pero yo creo más bien para vivir una aventura, hasta que, en fin, dio con un desalmado o desalmados. ¿Y por qué acabaron así con ella? Bueno, pues todavía hoy se mantiene cierto enigma, porque hay un investigador ya mayor que en su día dispuso de tiempo, pues ya se había retirado, un detective de Los Ángeles, e empezó a investigar a raíz de unos papeles y unas fotografías que encontró él en su casa, unas fotografías personales, y que le hicieron pensar que quizá el responsable de esa muerte fuese un familiar de él, y es una teoría que él a día de hoy aún mantiene.
1: Ha habido muchas mujeres legendarias en el cine, hoy vamos a hablar de algunas de ellas, has comenzado a hablar de algunas de ellas, pero hay una que me llama mucho la atención, hablas de ella en el libro, Vampira, que tuvo que ver con otro mito, James Dean. ¿Quién era esta vampira? Además, era un personaje que cuando salía, wow, ¿no?
6: Sí. Vampira era el personaje creado por Maila Nurmi. Esta era una actriz norteamericana de origen finlandés, y ella creó otro icono, podemos decir. Durante sus 15 minutos de gloria, porque el programa de la televisión que ella presentaba duró poco, fue una auténtica estrella. Ella salía vestida de negro, muy embutida, con un escote nube, una peluca negra y con unas uñas larguísimas. Era como muy vampira, muy oscura, muy siniestra, y presentaba un programa dedicado a las películas de terror. Ella hacía de anfitriona y las introducía, ¿no? Pero llegó un momento en que su personaje, podemos decir que de alguna manera se comió a la persona, y Vampira o Maila supo manejar esa situación pues un poco según la convenía. Sí que es verdad que la relación que mantuvo con James Dean fue un poco rara, extraña, y yo creo que se separaron, no sabemos qué tipo de relación tuvieron, si de amigos o algún encuentro amoroso, pero se separaron, yo creo, porque ella era un personaje un poquito underground. Hoy nos parece súper moderna y maravillosa, pero hay que situar el contexto, años 50. Y yo creo que a James Dean le estaban proyectando para convertirse en megaestrella, y que, bueno, de alguna manera quizá le aconsejaron que fuese poniendo un poco de distancia entre ambos. ¿Y qué ocurrió? Que James Dean murió el fatídico 30 de septiembre del 55, y a partir de ahí se formó salieron los de las antorchas a buscar a Vampira, porque hubo fans que la responsabilizaron, como que había echado una maldición a James Dean y que por eso él se mató. Bueno, ella llegó incluso a ser herida por alguna de estas fans, ¿no? Porque ella jugaba un poquito a esa ambigüedad. Ahora soy Maila, ahora soy vampira y tengo intereses en el misterio, en el esoterismo, y lo he compartido con James Dean. Y bueno, pues una historia realmente alucinante.
1: Se llegó a decir, Patricia, que se comunicaba con él después de muerto.
6: Sí, sí, y ella misma llegó a decirlo, al menos eso parece. Ella en alguna entrevista comentó que se comunicaba con él, tenía un altar con alguna fotografía de él en casa. Creo que hay alguna foto de ella frente a ese altar, ¿no? Ese rincón especial. Y claro, ¿eso qué hizo? Pues que alimentó un poco más estas hordas de fanáticos que no veían con buenos ojos que esta mujer, que además era un poco más mayor que James Dean, era unos cuantos años mayor, pues tuviese algún tipo de relación o hubiese tenido algún tipo de relación con el ídolo adolescente, ¿no? El ídolo juvenil. Y parece como que no se lo perdonaron, que incluso eso, llegaron a culparla de la muerte del actor.
1: Si hablamos del actor, el coche, alguien profetizó su muerte, un actor también muy importante, ¿no? Creo que era Alec Guinness.
6: Sí, sí, sí, el recordadísimo
1: Obi-Wan Kenobi.
6: El caballero Jedi de Star Wars, ¿no? Pues el actor británico era súper reconocido ya cuando conoció a James Dean, él ya tenía un estatus de gran actor, en fin, y había llegado a Hollywood. Y es muy curioso cuando ves la entrevista de él en un programa de la televisión inglesa, con qué tranquilidad, con qué flema británica cuenta su encuentro con James Dean poco antes de la muerte de este último, y que tuvo como una especie de premonición. Y le avisó, porque James Dean estaba muy orgulloso de su coche, un Porsche Spyder, y se lo enseñó a Alec Guinness, y Alec Guinness tuvo como, no sé, podemos decir que si hubiese sido un gato se le hubiese erizado el pelo, ¿no? Y le dijo, esto no te conviene para nada, si conduces este coche, si le estrenas, porque cuando James Dean se le enseñó estaba nada, recién salido del concesionario, si conduces este coche, en unos días vas a morir. Y bueno, mira, se me ponen los pelos de punta. Ocurrió, James Dean, al cabo de esos días que le comentó Alec Guinness, pues se murió, se mató en ese accidente.
1: Y los misterios continúan, ese coche, el Little Bastard, parece que estaba embrujado, ¿no?
6: Sí, porque luego, obviamente, sobre la muerte de James Dean, por qué murió lo conocemos todos, ¿no? Aquel fatídico accidente en California. Pero luego, los restos de su coche han seguido un camino también pues muy peculiar, podemos decir, porque hay quien cree que alguna de esas partes de la carrocería o quizá el motor, en fin, no sé exactamente qué partes, pero algunas como que fueron recicladas, se añadieron a otros coches, fueron compradas por coleccionistas, y va unida una leyenda macabra a estas piezas. Pues dicen que quien las poseyó, quien las puso en su coche, acabó de muy mala manera o sufrió accidentes un poquito extraños. Y eso, bueno, pues se ha mantenido casi hasta nuestros días, aunque ahora mismo hay cierto misterio de la ubicación, porque parece que se ha perdido la pista de dónde pueden estar estas piezas que en su día pues crearon una maldición sobre los dueños posteriores que hicieron uso de ella, ¿no? Y es como un elemento, sí, el coche, ese pequeño bastardo, el Porsche Spider de James Dean, pues ha arrastrado una maldición, y mejor, si encuentras algún trozo de ese vehículo, mejor no te acerques a él.
1: Hablábamos antes de droga, alcohol, sexo también había en cantidades. Incluso parece que se practicaba la magia sexual.
6: Bueno, esta historia es fascinante. La magia sexual, rituales, satanismo. Yo siempre digo lo mismo, que Satán se pasea tranquilamente por Hollywood. El de antes y el de ahora también, ¿no? Y esta historia es la historia de una pareja que bueno, daría para hacer un montón de películas, yo creo que con ella. Es la historia de Jack Parsons, un ingeniero de cohetes, autodidacta, digamos que trabajó en el germen de lo que posteriormente fue la NASA, y que a la vez pues practicaba ciertos rituales esotéricos. Él era un gran seguidor de Aleister Crowley, el fundador de la filosofía de Telema. Y él ansiaba, Jack Parsons, encontrar a su mujer escarlata, a esa compañera con la que tener un hijo que fuese como un nuevo guía, un nuevo mesías, ¿no?, para la nueva época que se avecinaba. Y la encontró a su mujer escarlata en la figura de Marjorie Cameron, una mujer de armas tomar, una pelirroja, con carácter, de ojos verdes, a la cual también le interesaban estos temas, el esoterismo, la magia sexual y el arte, muchísimo. Era pintora, estuvo relacionada pues con otros artistas como Leonora Carrington, estuvo también relacionada con muchos poetas,

0: fabricando explosivos también para las películas bélicas y demás. Y realmente su historia es digna de ser llevada al cine. Me encantaría poder ver una película con la historia de estos dos.
1: Muy cercano a eso, has hablado de satanismo, está la historia de Sharon Tate, ¿verdad? Una cosa terrible que ocurrió en el edificio Dakota.
0: Pues sí,
1: ¿No fue el
0: aquí
1: edificio?
0: Sí, dime, Miguel,
1: Sí,
0: perdona.
1: decía que no sé si fue en el edificio Dakota, ahora lo estoy dudando.
0: No, te refieres al asesinato de Sharon Tate, ¿no?
1: Tate,
0: la mujer de Polanski.
1: Sí.
0: Vale. Primero, el edificio Dakota va primero, podemos decir, porque ahí se rodó La semilla del diablo, un film fantástico con Mia Farrow y dirigida por Polanski. El rodaje fue en ese mítico edificio de Nueva York, que también alberga muchísimas leyendas de encuentros con lo insólito, con lo espectral, y bueno, muchos recordarán, sí, que en 1980 a sus puertas fue asesinado John Lennon, pero décadas antes ya comenzó la leyenda del edificio Dakota, porque en él, mira, en él precisamente estuvo viviendo una temporada Aleister Crowley. Y cuentan que también Boris Karloff, el actor de Frankenstein, ¿no?, del clásico de la Universal, también vivió allí, y cuentan que alguna que otra sesión de espiritismo también celebró. ¿Y qué ocurrió? Que cuando se supo que se iba a rodar en ese edificio la película La semilla del diablo, ¿de qué iba? Trataba el tema del satanismo. Bueno, pues se formó un gran escándalo por parte de varios grupos religiosos que comenzaron a protestar, amenazaron al productor, a William Castle, y después de terminada, a pesar de todas estas protestas y controversia en la película, ¿qué ocurrió? Pues que después asesinaron a Sharon Tate y a los amigos que estaban con ella aquel día de 1969. Claro, muchos ya vieron ahí una señal de que es un castigo porque Polanski ha rodado una cinta en donde habla demasiado del demonio, de Satanás, no puede ser, esto es una señal clara del maligno. Y por supuesto aquí también, pues a raíz de todos estos acontecimientos, que sobre todo los asesinatos pues son tremendos, se formó una leyenda alrededor de la película y aumentó la que ya existía en el edificio Dakota.
1: Hollywood y el cine se convirtió en un lugar donde querían llegar las jóvenes promesas, tanto hombres como mujeres, ¿no? Muchas de ellas acabaron saliendo en la revista famosa entonces Playboy, ¿no? Rubias que venían de la América profunda. Y hay historias muy curiosas que tienen que ver también con Anthony LaVey. Y hay un personaje, una persona que a mí me gustaba mucho, Natalie Wood. ¿Qué pasó con ella?
0: Pues eso nos preguntamos todavía los aficionados al cine y los investigadores que siguen su caso. La muerte de Natalie Wood aún está por resolver, un caso que está abierto, no se ha cerrado. En su día, según ocurrió, se cerró, pero luego la policía decidió reabrirlo porque no estaba claro. Recordemos a Natalie Wood, bueno, pues una actriz que en 1980 estaba un poquito retirada, semi-retirada del cine. Ella había comenzado pues desde pequeña trabajando en la gran pantalla, la recordamos de West Side Story, de Rebelde sin Causa, con James Dean, en Centauros del Desierto, maravillosa, pero en la época en la que ocurrió su muerte estaba un poquito apartada de los focos, aunque la gente la recordaba con muchísimo cariño, ¿no?, como estrella que era. Estaba casada con Robert Wagner en segundas nupcias, porque fue un matrimonio un tanto, bueno, con altibajos. Sí. Y bueno, pues ella estaba pensando en regresar al cine, de hecho se encontraba metida en el rodaje de una película, pero se tomó unos días de descanso, y ella y su marido decidieron salir al Pacífico con un pequeño yate que tenían, y una noche de noviembre parece ser que ella desaparece y su cuerpo fue encontrado al cabo de unas cuantas horas. Ahí comenzó la investigación. En un principio se pensó que había muerto ahogada, una caída accidental, pero luego se abrieron otras teorías. Accidente, arrojada a propósito por la barandilla, incluso el asesinato, pero el asesinato un poquito más

0: se ha diluido un poco más esa teoría, pero sí que hay una teoría acerca de que, a ver, dicho así, sencillamente, se dio una situación y a alguien se le fue de las manos. Podemos dejarlo así, ¿no? En fin, que se mantiene abierto el caso y su marido, Robert Wagner, que ya tiene una edad, a día de hoy no es sospechoso, pero sí para la policía, para los investigadores, aún se mantiene como persona de interés. Y aquí nos encontramos con una situación pues muy parecida a la de la Dalia Negra, aunque es un caso más reciente, es de los 80, pero el tiempo pasa, las pruebas también, algunas de ellas han ido desapareciendo y los que podían dar testimonio, investigadores, por ejemplo, el investigador jefe que reabrió el caso unos pocos años después de la muerte de Natalie Wood, ya ha fallecido. Así que el misterio yo creo que va a ir creciendo alrededor del fallecimiento de esta gran actriz.
1: Y ya casi terminando, hablando de Hollywood, no podíamos dejar de rememorar algunas películas malditas. ¿Cuál es para ti la película más maldita de Hollywood?
0: Pues quizá una que nunca se ha hecho, y hablo de ella en el libro. Hay muy poquita información porque, claro, es que no se llevó a cabo. Aquí podemos hablar de un guión maldito, ¿no? El guión de Atuk, un guión basado en una novela. Creo que la novela se titulaba El increíble Atuk, y es la historia de un esquimal que sale de su entorno habitual y llega a la gran ciudad. Y ahí, pues bueno, es un poco reconvertirse, ¿no?, en un urbanita. Sí. Este era un papel pensado inicialmente para John Belushi, el 50% de los Blues Brothers, uh-huh, junto a Dan Aykroyd. Pero todo parecía que iba a comenzar el rodaje, él estaba súper interesado y, bueno, pues ya lo sabemos, John Belushi falleció por una sobredosis en Los Ángeles y, bueno, pues se pensó en otro actor y en más actores, porque ¿qué ocurrió? Que actor que cogía el libreto y se interesaba por la película, actor que moría, bien por sobredosis, bien por accidente, bien por asesinato. La cuestión es que a día de hoy ese guión, no sé quién lo tendrá, pero estoy segura que está metido en un cajón y cerrado bajo llave. Y que vamos, siempre digo lo mismo acerca de este caso. Me gustaría a mí saber quién tiene las agallas suficientes ahora en Hollywood para retomar el proyecto y sacar, desempolvar ese guión y ofrecérselo a algún otro actor. ¿Qué pasaría? ¿Quién sabe?
1: ¿Quién sabe? Películas malditas, conocemos todos Poltergeist y la cantidad de cosas que ocurrieron, La semilla del diablo, pero tú hablas de dos, los límites de la realidad en la que estaba involucrado de alguna manera Steven Spielberg y El conquistador de Mongolia.
0: Sí, sí. La película primera que has nombrado es, bueno, como una versión cinematográfica de La dimensión desconocida, ¿no? Sí. Es una serie de televisión de ciencia ficción y terror que en los 80, pues Spielberg, John Landis y más directores, pues decidieron llevar a la gran pantalla, dividiéndola en cuatro capítulos, un poco para recordar a la serie, ¿no? Para recordar la serie. ¿Qué ocurrió? Que durante el rodaje de uno de esos capítulos, de uno de esos episodios, ocurrió un fatal accidente con un helicóptero. Tal fue la gravedad de ese accidente que en él fallecieron tres personas: el actor Vic Morrow y dos niños, un niño y una niña, que trabajaban con él en ese capítulo. Bueno, obviamente, cuando se trata de muertes así, además tan dramáticas, y encima habiendo niños, pues uno no sabe muy bien cómo reaccionar más que escandalizándose. Fue un shock tremendo. Obviamente las imágenes del accidente ocurrieron durante el rodaje, no están en la película que finalmente se estrenó en los cines, aunque recibió una acogida un tanto tibia. Aquí el sensacionalismo no sirvió para vender en taquilla. Sí que es verdad que después, bueno, pues gracias al videoclub ha quedado como un film de culto, pero fue una situación que hizo cambiar hasta ciertas leyes sobre seguridad en el trabajo y sobre todo acerca de la seguridad infantil pues en estos ambientes, ¿no? Y bueno, fue algo que a día de hoy acabó con no solo con la vida de estas tres personas, sino con la amistad de alguno de esos directores que estuvieron involucrados en este film. Un asunto realmente tremendo.
1: Ya. Y en 30 segundos, El conquistador de Mongolia, ¿por qué era una película maldita?
0: Bueno, en este apartado he querido ser un poco mala, por así decirlo, porque planteo dos cosas: que sí que existe leyenda maldita o que no, que la ciencia puede explicarlo perfectamente. Y es que sobre este film hay una leyenda que dice que, como trabajaron los actores en un desierto donde se hacían pruebas nucleares, quedaron contaminados y que por eso, al cabo de unos años, varios actores y parte del equipo técnico murieron por cáncer. Yo ahí pongo las dos vertientes y desmitifico un lado y cuento también el tema científico. Así que ahí queda. En decir solamente que el protagonista de este film es John Wayne.
1: Patricia Prida, ¿todo esto ha cambiado o sigue habiendo mucho cachondeo en torno a
0: cine? Yo creo que ha cambiado algo, porque también parte del encanto, parte del misterio está pues en que aquellas estrellas, aquellas producciones, todo aquel glamour era como muy lejano para el resto de los mortales, ¿no? Y hoy en día, como siempre comento, con esto de las redes sociales, los avances tecnológicos, a veces los actores, las estrellas, nos cuentan demasiado a través de sus perfiles en las redes sociales, por ejemplo. Y eso está bien, pero por otra parte a mí me da la sensación de que pierde parte del encanto, ¿no? Yo prefiero quedarme con esas épocas más de antes, pero sí que siguen ocurriendo cosas en Hollywood.
1: Te doy las gracias por despertar esos recuerdos de ese tiempo brillante en el que el cine era, sigue siendo la hora, ¿no? Pero era algo maravilloso. Si queréis saber más, Maldiciones y Malditos en Hollywood, espero que hayas disfrutado estando con nosotros, Patricia.
0: Muchísimo, ha sido un auténtico placer charlar contigo, estar con vosotros y encantadísima y súper contenta de poder participar en un programa, pues que fíjate, escucho desde mi época adolescente, así que imagínate, muchísimas gracias.
1: A ti, espero que lo sigas haciendo y que vengas más veces al programa, y si quieres saber más de ti, ¿tienes alguna forma de contacto?
0: Sí, estoy en redes sociales. Es imposible no estar en Facebook, Patricia Prida, y luego en Twitter y en Instagram como Proyecto Terror.
1: Perfecto. Escucharemos ese Proyecto Terror que nos va a la marcha. Y espero verte prontito y darte un abrazo y un beso fuerte.
0: Yo también lo espero. Un abrazo enorme,
1: Hasta
0: Miguel.
1: Muy prontito. Gracias.
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1: Después de ese viaje por Hollywood, una noticia más. Desde el Espacio en Blanco nos gusta apoyar las iniciativas que son interesantes. Y no sé si llegamos a tiempo de apoyar esta iniciativa, pero por lo menos queremos darla a conocer. La descubrimos en la Feria del Libro, cuando estuvimos haciendo el programa especial. Y por ahí apareció un personaje, editor, y nos dejó encantado con su trabajo, Jorge Coello. Está con nosotros hoy. Buenas noches, Jorge.
3: Buenas noches, Miguel. ¿Qué tal? Encantadísimo de estar en Espacio en Blanco, en tu programa. Sí. Es un honor.
1: ¿Eres un oyente?
3: Soy oyente. Tengo alguna anécdota de hace muchos años, que alguien ha aparecido por mi casa, un amigo, con cintas de cassette, como 50, 60 cintas de cassette, con programas grabados de hace siglos de Espacio en Blanco, y me los ampé todos, claro.
1: Qué bien. Yo sabía que tenías cara de inteligente. Bueno, cuéntame esto del Gato Negro. Me llamó mucho la atención la primera revista de leyendas y ocultura de Madrid, y sí, dice que el mayor de todos los misterios es el hombre, decía Sócrates, y me ha sorprendido porque hay un montón de artículos: La Dama de las Siete Chimeneas, La Cápsula del Tiempo en Madrid, Centenario de Antonio Rivera, El Callejón del Infierno, Los Edificios Encantados, de Madrid, el mensaje de Pandora de nuestro compañero Javier Sierra. ¿Qué es esto o qué era esto, este Gato Negro?
3: Gato Negro surgió como cuando yo hacía la revista Tanit en Ibiza y me trasladé a Madrid para, digamos, un poco nacionalizar Tanit, ¿no? Hacer Tanit desde la capital para el mundo. Pero quería darle un enfoque diferente, un formato diferente. Tiene el formato de tamaño, tiene el formato de la Gran Mundo Desconocido, de Andreas Faber-Kaiser, el mismo tamaño exactamente. Y pero quería darle un enfoque, no quería hacer Tanit, quería hacer algo más enfocado a Madrid, a los misterios de Madrid, y darle un toque. Consideré que darle un toque histórico, cultural a los misterios, eso que tanto la ocultura, ¿no?, que dice Javier Sierra, pues quería darle un poco ese enfoque, ver el misterio a través de los ojos de la historia y de la cultura.

0: Para amar las cosas hay que sentirlas imbuidas de misterio y contemplarlas hasta ver surgir de ellas el enigma oscuro de su eternidad, decía Ramón de Valle Inclán. He de decir, Jorge, que lo habías conseguido, una revista plagada de cosas, de temas interesantes, de ilustraciones, súper bien cuidada, y aunque fuera solamente de Madrid en un principio, son temas que nos llegan a todos, ¿verdad?
1: Sí, sí, porque me sorprendió mucho, porque Tanit, por ejemplo, abarcaba todo tipo de misterios, ¿no? Desde ovnis, apariciones, bueno, todo tipo de misterios, lo que ya sabemos todos. Y no tenía ese alcance, o sea, sí había mucha gente que seguía la revista, pero con Gato Negro hubo un feedback por parte del público, pero de toda España, te hablo. Y cuando era una revista solo enfocada a misterios y leyendas de Madrid, me escribía gente de toda España que querían suscribirse a la revista, que querían tener esa revista en su biblioteca. Mucho gracias también a Javier Sierra, que me apoyó muchísimo cuando lancé el proyecto, cuando le conté el proyecto, a Iker Jiménez, que también en Twitter también se hizo eco de la publicación. Y entonces mucha gente se enteró de toda España, de todo nuestro país, y me escribían, ¿no? Y me enviaban mails para tener Gato Negro. Entonces, yo creo que, aunque solo fueron tres números, fue una trilogía que quedó ahí para la historia, ¿no?
0: Para la historia, sí, señor. Aquí tengo el número 3, El Capricho, San Pantaleón, La Pedriza, Expedientes X en Madrid, La Leyenda de Pedro I, Seréis Piedra en Madrid, un montón de temas súper interesantes. ¿Has dejado de editarla?
1: Sí, con el confinamiento, yo llegué a Madrid poco antes del confinamiento, lancé el primer número de Gato Negro, y cuando estaba con el número 2, ya terminándolo, empezó el confinamiento. O sea, se paró la revista, se paró el tema de la publicidad, que era como yo financiaba la revista con anuncios de publicidad, y después, recién salidos del confinamiento, pude editar el número 2 y el número 3, pero ya se me hacía un poco cuesta arriba el conseguir sponsors, anunciantes, y me enfoqué un poco en el tema de los libros, ya. Publicar libros.
0: Jorge, ¿era una revista gratuita?
1: Sí, era gratuita.
0: ¿Y dónde
1: la repartía yo, la cargaba la mochila de revistas y me iba por el centro de Madrid dejándola por comercios locales, librerías, bueno, sí.
0: Hola, ya decía yo que era una buena idea. ¿Y has pensado, yo quiero tener un gato negro, quiero más gatos negros, has pensado en volver a resucitarla?
1: Sí, es algo que continuamente tengo en mente, resucitar algún día la revista. Tengo que encontrar, a veces no es cuando quieres ni cuando puedes, sino cuando sientes un poco la llamada, ¿no? Es ahora, ¿no? Ahora es el momento. Entonces, tenía por ahí un proyecto aleatorio de una revista, de otra revista, pero bueno, tengo en mente lanzar Gato Negro de nuevo, pero no sé cuándo. Pero me gustaría porque, echo mucho de menos, ¿no? El tema de diseñar la revista, de estar en contacto con los escritores, con los colaboradores, todo el proceso creativo que hay tras una revista, ¿no? De imágenes, artículos, pues se echa de menos.
0: Quizá Jorge haya llegado el momento con esta intervención en el programa, no te digo nada. Y además yo te ayudo, me cargo la mochila unos cuantos y nos vamos por ahí a sitios a entregarlas, ya que es gratuita, como debe de ser la buena cultura. Bueno, no toda, de vez en cuando hay que, pero bueno, la cultura, ese término acuñado por Javier Sierra y que hemos adoptado también nosotros, tiene que estar ahí para que se vuelva a ver que el misterio es algo consustancial con nuestra vida. La primera revista de leyendas de cultura de Madrid, que, bueno, quizá vuelva a surgir, ahí lo dejamos, y que quizá no sea solamente de Madrid, sino de toda España. Forma de contacto contigo, para ese gato negro, que yo quiero adoptar enseguida.
1: Bueno, pueden enviarme un mail, que es la manera más cómoda y más rápida, a Jorge J. Coello, con dos L's, Coello, @gmail.com. Jorge. Y si alguien desea colaborar de algún modo, pues estoy abierto a todo.
0: jorgejcoello@gmail.com. Ha sido un placer, Jorge. Quiero volver a estar contigo porque me tienes que contar más cosas de algunas aventuras que has vivido dentro y fuera del espacio en blanco. Ha sido un placer. Un abrazo fuerte.
1: Un abrazo. Muchas gracias.
0: Hasta ahorita.
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0: Nos vamos en compañía de nuestro próximo invitado a tratar de resolver el misterio último. Nos vamos, no sé hasta dónde nos vamos, Jeremy, ¿dónde estás ahora?
3: Vivo en Suiza.
0: ¿Estás en Suiza?
3: Una pequeña ciudad llamada Porrentruy.
0: Yo eso no lo pronuncio. Jeremy Narby, uno de los antropólogos más reputados, es un placer que estés en el programa con nosotros. ¿No sabes lo feliz que nos haces que estés aquí?
3: Bueno, de igual manera para mí es un honor.
0: Déjame que dé algunos datos tuyos. Naciste en Montreal y en Quebec y luego has estado en Suiza, has estudiado historia en la Universidad de Kent y te doctoraste en antropología en la Universidad de Stanford. Has escrito varios libros, entre ellos La serpiente cósmica, que como me gustaría leerla, y este que yo tengo aquí entre mis manos, que se llama El misterio último. Y además, has estado viviendo con los indígenas Asaninka en la Amazonía peruana.
3: Todo eso es cierto.
0: ¿Qué lleva a una persona como tú, un antropólogo, supongo que racionalista o cientifista, que quieres, no sé, comprobar las cosas, hacerte un viaje al Amazonas y ir a vivir con los indígenas?
3: Bueno, a la verdad, hace casi ya más que 40 años, porque ahora tengo 63, pero teniendo 23, 24 de joven antropólogo, mi interés era realmente de entender la diferencia entre los ricos y los pobres, las inigualdades. Y empecé entonces a estudiar la antropología por eso, inigualdades de raza, de clase, de género. Y un profesor en Stanford me dijo, si quieres entender estas cosas, el desarrollo del tercer mundo, para tener un mundo más justo, tendrías que interesarte a la pregunta de los pueblos indígenas. Son pueblos que viven en lugares muy alejados, la Amazonía, el desierto australiano, el Ártico, y ocupan recursos naturales que tienen otra manera de entender el uso de los recursos naturales que los que quieren hacer el desarrollo, que sean capitalistas como el Banco Mundial, comunistas como los soviéticos de estos tiempos. Los pueblos indígenas, decía este profesor, era la debilidad del sistema de todos los que querían hacer desarrollo. Así que si quieres entender esta temática, tienes que interesarte a eso. Yo no tenía un gran interés en los pueblos indígenas, era por esta razón teórica, y no tenía tampoco un gran interés en la Amazonía, en el bosque tropical y todo eso. Pero cuando eres un joven antropólogo, para ponerte en antropólogo tienes que ir en un lugar difícil y vivir ahí 2 años, salir de tu zona de comodidad, ¿no? Y como un joven médico tiene que ir en el hospital y trabajar en las urgencias, entonces te vas en un lugar donde no quieres ir y ahí te metes. Entonces, eso era la motivación bien teórica a ir en la Amazonía peruana en 1884, entrar ahí, vivir con Achánincas, un pueblo. Los Achánincas vivían en el centro de la Amazonía peruana, en un territorio que estaba al principio de la penetración del Banco Mundial, del Estado peruano, penetración literal, con carreteras de penetración, así se llamaban. Entonces, entrando en territorio, abriendo territorios indígenas, se confisquían sus tierras, diciendo: estos indígenas no saben utilizar sus recursos racionalmente, y la confiscación de sus territorios es económicamente justificable. Entonces, la meta de mi estudio era una meta política de contradecir esta visión y de estudiar los usos que los indígenas hacían de sus recursos, con la meta de mostrar que utilizaban sus recursos racionalmente y entonces merecían el derecho de poseer sus territorios. Eso era la razón de mi investigación ahí.
0: Lo has hecho muy bien, lo has hecho muy bien. En busca de la inteligencia de la naturaleza, guiado por científicos y chamanes. Y has dicho que estuviste en 1898, supongo que te habrás equivocado. 1800, no, sería 1900, ¿verdad?
3: Llegué ahí en 1984.
0: Vale.
3: Y viví ahí 2 años y escribí el primer libro, La Serpiente Cósmica, en 95, 8 años después, y Inteligencia en la Naturaleza en 2005. Entonces hay mucho tiempo entre la primera estadía, después el primer libro, después el segundo libro, porque son temas complejas. Y además no soy solamente escritor, pero más bien activista, así que antes de escribir libros he hecho años de trabajo para apoyar iniciativas indígenas ahí, sí, habiendo terminado el doctorado, ¿no?
0: He visto que has sido director de proyectos amazónicos para la ONG suiza Nouvelle Planète.
3: Hasta la fecha.
0: Qué bien. Te voy a pedir que, si puedes, porque tengo 1000 temas para tratar contigo, si puedes contestar telegráficamente. Ya nos has contado un poco cómo eran esos indígenas, cómo fue tu vida allí. ¿Te adaptaste bien? ¿Era fácil vivir en la selva para un blanquito como nosotros?
3: Claramente no. Esto es telegráfico, ¿no?
0: Ah, vale, me has dejado cortado. Así me gusta. ¿Estuviste 2 años viviendo con ellos?
3: Así es.
0: Vale, no te falta que seas tan telegráfico si no quieres.
3: No, yo puedo hacer un poco con más detalles si quieres, ¿no? Pero
0: cuéntame cómo vivían esos indígenas.
3: Bueno, mira, la cosa era realmente un choque, porque yo pensaba que era un tipo simple, un poco un hippie, no tenía muchas cosas, un par de botas en jebe, un Walkman, un grabador, y nada más que eso, ¿no? Yo estaba ahí al lado de ellos para mostrar que sabían cosas, y bueno, ellos por su parte me veían como ven a gringos, es decir, como una suerte de vampiro que estaba ahí para extraer cosas. En la realidad, extraer datos, pero ya. Y que su visión que tenían de mí era muy diferente de la visión que yo mismo tenía de mi persona. Entonces, eso era ya una dificultad. Y era cierto que estaba ahí finalmente, no solamente para el bien de ellos, pero también para el bien mío. Es decir, que terminando mi estudio, yo iba a ponerme en doctor.
0: Veo que estás bien acompañado por ahí.
3: Es mi perrito.
0: Sí.
3: Que hace su trabajo.
0: Claro.
3: La experiencia de vivir con ellos y de entender que en sus ojos yo era un gringo más, y que los gringos desde siglos vienen para extraer cosas, para imponer ideas, porque piensan que saben más o mejor, que su religión es mejor, su tecnología es mejor. Entonces yo tenía que reconocer que eso era mi cultura, mis antepasados, la tradición yo venía, e incluso mi opinión de la antropología era para el bien del saber, que yo estaba ahí, pero ¿el saber de quién? El saber de los antropólogos,
0: yeah.
3: No realmente el saber de los ashánicas. Además, mi estudio iba a hacerlo en inglés, que los ashánicas no leen. Así que entendiendo después de unos días, unas semanas, que su visión de mí era así un pishtaco, ¿no? Un vampiro blanco que quiere extraer nuestra fuerza vital. No era simple, porque además he visto muy pronto que era casi imposible de comprobar que no eres un vampiro.
0: Hablas muy bien castellano.
3: Esto es menos telegráfico, ¿no?
0: Sí, pero perfecto. Hablas muy bien castellano, ¿eh?
3: Muy amable, pero justamente, a la verdad, yo he aprendido castellano con los ashánicas. Ellos hablan castellano en segunda idioma. Yo, como digamos, en tercera idioma, así que si tengo un poco una manera peruana rural de hablar, entenderán.
0: Es perfecto que lo tengas. Vamos a dejar un ratito a los indígenas, luego volvemos enseguida con ello. En el libro haces un estudio y la primera pregunta que te hago es: ¿la naturaleza tiene inteligencia? ¿Tiene conciencia?
3: Bueno, lo que he aprendido con todo eso, haciendo idas y vueltas entre la manera de ver de los ashánicas, la manera de ver de la ciencia, es que depende mucho de lo que uno piensa de la significación de las palabras, de las definiciones, ¿no? Así que el problema con la palabra inteligencia es que esta palabra es una palabra bien occidental que viene del latino interlegere, escoger entre, y que ha sido considerado en las culturas occidentales como una especificidad humana. Así que, por definición, casi no se puede utilizar para otras especies. Hay como 70 definiciones diferentes de este concepto. La gran mayoría de estas definiciones no corresponden a plantas y unicelulares y hasta animales.
0: Yeah.
3: Así que tenemos, y conciencia también es algo, es una palabra que tiene toda una historia. Su etimología, con quiere saber, con tener conocimiento, es una planta. Tiene la posibilidad de tener conocimiento de su entorno. La pregunta es, la respuesta es sí, pero si tu definición de la palabra conciencia exige la presencia de un cerebro, por ejemplo, una planta no tiene cerebro, así que según esta definición no puedes decir que la planta tiene conciencia. Así que los conceptos que tenemos a nuestra disposición en idiomas occidentales son problemáticos para entrar en los conceptos, digamos, amazónicos de los pueblos indígenas sobre las plantas, los animales, sus personalidades, su inteligencia. Estamos en los límites de nuestro idioma y nuestros sistemas conceptuales, y esto es interesante justamente.
0: vamos a volver con ese conocimiento de los indígenas, pero en el libro hablas de diferentes capítulos, por ejemplo, mohos que resuelven laberintos, mohos como, dices en el libro, como los que tenemos en nuestra nevera. ¿Resuelven laberintos los mohos?
3: Bueno, es un ejemplo que me gusta desde muchos años, y es una investigación de un japonés, y no es por casualidad que un japonés ha hecho esta investigación, me explico. Toshiyuki Nakagaki, al principio de los años 2000, en la Universidad de Sapporo, ha tenido la idea de echar un mos unicelular, pero gigante, una sola célula, pero que puede tener hasta el tamaño de un mano, la mano humana. Ha tenido la idea de poner este organismo unicelular en un laberinto y de poner comida que le gusta a la entrada y la sortida, y ha mostrado que el organismo reduce su cuerpo a formar un tubo que utiliza el camino el más corto entre los dos fuentes de comida, solucionando de esta manera el laberinto. Hasta la fecha, los laberintos eran utilizados como prueba de inteligencia. Entonces, Nakagaki publicó sus resultados en 2003 en la revista Nature, hablando de la inteligencia de este organismo unicelular. Después dijo que hubo dos tipos de reacciones. Los periodistas japoneses, que los japoneses tienen una cultura shintoísta, animista, nunca han hecho una separación radical entre los humanos de una parte y todos los demás de otra parte. Entonces no han tenido la presuposición que animales, plantas, seres vivientes, hasta unicelulares, pueden tener. En japonés, para decir inteligencia, se dice chisei, la capacidad de saber. No, los japoneses no tenían una duda que un unicelular podía tener esta calidad de saber, capacidad de saber. Entonces su pregunta a Toshiyuki Nakagaki era: ¿cómo este organismo ha resuelto el laberinto sin cerebro? Yeah. Bien, la reacción de todos los periodistas occidentales era una resistencia a la utilización de la palabra inteligencia. Usted no puede utilizar la palabra inteligencia cuando habla de un organismo que tiene solamente una sola célula, entonces no tiene ningún cerebro, no se puede hablar. Entonces hay que buscar otra cosa. Nakagaki ha visto que cuando hablaba de smartness, smart en inglés, entonces que eso era aceptable. Sin embargo, la palabra smart quiere decir elegante, es su primer sentido. Entonces, no es realmente una palabra científicamente aceptable como alternativo. Y lo que vemos es que sí, el unicelular resuelve el laberinto, pero que nuestros conceptos, como la palabra inteligencia, tienen límites, y es difícil para nosotros de utilizar este concepto. Así que tenemos una debilidad a nivel de nuestros conceptos, es lo que demuestra el caso. Así que este organismo se burla de las categorías es un poco una ameba, es un poco un hongo según la fase de su vida. También se burla de los conceptos de la biología moderna, ¿no? Entonces no podemos hablar de su inteligencia, sin embargo está, sí, resolviendo laberintos a punto que ahora se ha mostrado que estos organismos logran a formar redes de tubos para ir de un punto de donde hay recursos a otro, que tienen la misma eficiencia que las redes de transporte modernos.
0: Qué curioso. Déjame que pegue un saltito rápido. Aves. Hablas también de aves que distinguen cuadros, aves que fabrican su propia medicina. Son ejemplos de que vamos a utilizar, aunque esté mal utilizada la palabra inteligencia, que tienen esos seres más inteligencia de lo que creíamos, ¿no?
3: Sí, bueno, esto es la cosa que se nota después de ahora que estamos en 2023, es que ¿por qué la ciencia occidental ha entrado en una fase, digamos, el siglo XX, a pensar que aves no tenían inteligencia, que no había inteligencia, que todo eso era solamente mecanismos? Gente que conoce a animales nota su capacidad de observar, tomar decisiones, tener reacciones apropiadas según lo que está pasando, reconocer humanos y caras, y hay aves que hacen tantas cosas, no solamente buscar recursos, pero cantar, organizar presentaciones para buscar su pareja, de pensar que aves son sin inteligencia, ahora parece una idea un poco rara. Sí. Los pueblos indígenas del mundo saben desde siempre que hay inteligencia a todos los niveles de la naturaleza. Lo que sí se puede decir, ¿cómo definir a pueblos indígenas que viven en lugares tan diferentes que el Ártico, entonces esquimos aquí, Yanomamis en la Amazonía y los aborígenes en Australia, que tienen en común? Hay la experiencia del colonialismo, sí, pero ellos nunca han hecho una separación entre los humanos y los demás. Esta separación que los humanos son los únicos inteligentes, los únicos sujetos, los únicos conscientes, y nosotros los únicos que tenemos tanto la capacidad de hacer abstracciones o de construir herramientas. Hay una lista que las culturas occidentales han puesto como las especificidades de los humanos. Era casi una obsesión desde 1500, ¿no? Y ahora esta lista, hay animales que fabrican herramientas, animales capaces de abstracciones, de comunicar, de recordar, de cantar, de llorar. Cada especie tiene sus capacidades y sus incapacidades, nosotros no tenemos algunas capacidades de los aves, ¿no? Incluso volar y cantar como ellos. Así que depende de los criterios, pero todos, incluso unicelulares, parecen demostrar la capacidad de percibir su situación, de tomar decisiones y de actuar con algo que parece a la inteligencia.
0: Ya lo has explicado muy bien. Déjame que dé algunos ejemplos. Aves que practican su canto mientras duermen, por ejemplo, abejas que fabrican opioides para sanarse, plantas que toman decisiones, mariposas que piensan, tienen neuronas fotosensibles que controlan cuando los genitales para ver si la puesta está bien hecha. Todo eso que se está descubriendo la ciencia ahora, que estáis descubriendo los biólogos y los antropólogos como tú, ya lo sabían. Volvemos al mundo de los pueblos ancestrales, lo sabían en las antiguas culturas, ¿verdad?
3: Sí, así es. Y para tomar un ejemplo simple, en, digamos, 84, 85, como joven antropólogo, llegando del mundo occidental bien materialista, cuando los Ashaninkas me hablaban de plantas como de seres que perciben, que saben, que comunican entre ellos, que toman decisiones. Yo pensaba que eran, digamos,
0: están locos.
3: Locos, sí. Irracionales, animistas,
0: incultos.
3: Bueno, incultos. Porque en este momento todo el mundo sabe que una planta es una suerte de mecanismo, no hace mucho, no tiene cerebro, crece por osmosis. Y todo está físico, químico y bien entendido por nuestros especialistas. Y yo no soy especialista, pero sí creo en la ciencia, basta. Yeah. Ahora, 40 años más tarde, lo que los científicos, los botánicos, que ahora tienen herramientas moleculares para mirar adentro de las plantas, lo que dicen, por ejemplo, que una sola hierbita está... cubierta de proteínas fotorreceptores que son casi idénticas a las proteínas fotorreceptores de nuestras retinas, rodopsin. Entonces, no, la hierba no tiene un ojo o un par de ojos, pero tiene miles de millones de proteínas individuales capaces de percibir la luz. Y entonces una hierbita sabe si tú estás ahí y si tu camisa es azul o rojo, percibe la luz. Y es una ventaja clara para una planta de percibir la luz, porque tú tienes que saber si hay otras plantas que están creciendo por ahí. Entonces, percibir la luz para ellos es claramente importante. Pero nosotros, con nuestros vocabularios, digamos, de animales, hemos definido la palabra ver. Ver significa percibir con ojos. Así que si no tienes ojos,
0: no percibes.
3: No podemos decir que ves. Y con las plantas es así. Entonces, el comportamiento era también una cosa que se decía: las plantas no tienen comportamiento. Podemos estudiar comportamiento de animales, pero de plantas no se puede hablar de eso. Bueno, ¿por qué? Porque comportamiento significa movimiento. Si no hay movimiento, no hay comportamiento. Bueno, y las plantas, todo el mundo sabe, no mueven. Sin embargo, con la fotografía acelerada, primeramente las plantas sí mueven, y después la mayoría de sus esfuerzos de las plantas es en el movimiento, esto es cierto, pero es en lo que fabrican, lo que sintetizan a nivel de productos químicos. Son químicos, así que precisamente porque no pueden huir de los animales, pueden producir moléculas que alcaloides, nicotina, todos estos productos que plantas producen, no para funcionar y reproducirse, pero para tener una influencia en su entorno sobre animales. Entonces, si se incluye la capacidad de producir moléculas químicas, entonces sí, si se puede incluir eso en el comportamiento, claramente las plantas tienen comportamiento. Si el criterio de comportarse es de producir productos químicos, ellos tienen mucho más comportamiento que nosotros. Así que las plantas están siempre desafiando nuestros vocabularios para tratar de hablar de lo que hacen. Y si me permites un último ejemplo con eso, hablar de cognición, de la capacidad de saber de una planta. Cognición hasta la fecha ha exigido para muchos expertos la presencia de un cerebro. Así que hablar de cognición sin cerebro es difícil para unos expertos. Y plantas no tienen órganos especializados, no tienen ojos, cerebro, orejas, no tienen centros especializados como nosotros animales, pero todo el ser vegetal actúa como un cerebro y tiene maneras descentralizadas de percibir, el ejemplo de las proteínas fotorreceptores. Entonces, son organizadas de una manera muy diferente de nosotros. No pueden mover como animales. Es la definición de un animal, es animado, se mueve, tiene que moverse para comer. La planta no, queda ahí, está comiendo luz. Y no necesita el movimiento que tenemos, a pesar de que sí tiene movimiento mucho más lento. Entonces, esto es un poco la dificultad para nosotros de entender realmente lo que hacen las plantas y su inteligencia.

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1: Y esta noche acompañados de Jeremy Narby, en busca de la inteligencia de la naturaleza. ¿Estás a gusto, Jeremy? Siempre me gusta preguntar a los invitados cuando no os veo. ¿Estás a gusto?
2: Sí, sí, muy a gusto.
1: Vale, vamos de nuevo con los indígenas. Has tenido experiencias con chamanes, ¿no? Has probado alguna de esas plantas de poder, que algunos llaman drogas, plantas de poder. ¿Qué sentiste? ¿Qué viste? ¿Qué te cambió?
2: Bueno, tengo ganas de responder a tu pregunta y al mismo tiempo siento la necesidad de hacer un poco una introducción sobre eso, ¿no? Porque sí es una pregunta legítima y al mismo tiempo yo escucho mucha gente que habla de sus experiencias con ayahuasca y no sé qué, y de todo el mundo, por supuesto, tiene el derecho de exprimirse, pero son cosas del jardín un poco íntimo. Es un poco, yo hago siempre la comparación con el sexo, ¿no? Es decir que, bueno, todo el sexo, muchas personas practican y puede ser una cosa muy linda. Personalmente no tengo ningún deseo de hablar de mi vida sexual, ni tanto de escuchar la vida sexual de los demás. Cada uno tiene su cosa, es muy íntimo, ¿no?
1: Sí.
3: Son las 6 horas.
4: 6 de la mañana.
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0: las 10 de la mañana. 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
11: ¿Qué tal? Muy buenos días. Arranca este miércoles, día 8 de julio, con estas noticias. La comunidad autónoma impulsa un proyecto pionero para favorecer la inclusión de jóvenes con trastorno del espectro autista a través del deporte. De hecho, la Dirección General de Deportes va a desarrollar en primer lugar en Cieza una experiencia piloto que servirá a otros municipios de base para diseñar un futuro programa regional de integración en el ámbito deportivo. La Confederación Hidrográfica del Segura aborda con el Ayuntamiento de Mazarrón la problemática de la rambla de los Aznares en la urbanización de Camposol. Los representantes municipales han trasladado al organismo de Cuenca el planteamiento técnico para minorar el riesgo de las avenidas procedentes de la rambla de los Aznares próximos al núcleo residencial. La diputada del Partido Popular, Mari Carmen Ruiz Jódar, ha manifestado que el Partido Socialista vuelve a demostrar que las mentiras, la corrupción y jugar sucio con la salud de los murcianos son sus señas de identidad. En este sentido, la diputada ha manifestado que no se preocupen los socialistas, ya que la Consejería de Salud va a actuar con la transparencia que le falta al gobierno de Pedro Sánchez y publicará cuando proceda las listas de espera en la región de Murcia. El consejero de Universidades e Investigación, Juan María Vázquez, reafirmó el compromiso del gobierno regional con la excelencia universitaria. El consejero presidía en el día de ayer un acto celebrado en la Universidad de Murcia, donde afirmó que el talento y el esfuerzo, junto a la constancia que hoy reconocen los premios concedidos, representan el mejor activo con el que cuenta la región de Murcia para construir el futuro. La edición número 65 del Cante de las Minas se completa con una agenda cultural de casi medio centenar de actividades. La consejera Carmen Conesa destacó que la amplia actividad flamenca que se va a desarrollar entre el 29 de julio y el 8 de agosto en La Unión ha hecho que la riqueza que antes estaba en el subsuelo y que los mineros extraían arriesgando sus vidas, hoy reluzca con fuerza en la superficie de forma de cultura, y por supuesto se darán cita los mejores cantaores dentro de este festival importante que llega a su edición número 65. El gobierno crea 19 nuevas plazas de jueces, 7 de fiscales en la región de Murcia, una cifra histórica. El Ejecutivo ha aprobado hoy la mayor ampliación de lo que es la plantilla judicial y fiscal de nuestra historia. Hablamos de 700 plazas de jueces y fiscales para toda España. Por otro lado, el Gobierno regional también destaca que la región de Murcia consolida su crecimiento y avanza en la creación de empleo. La consejera de

9 minutos por encima de las 10 de la mañana. Entramos ya en noticias de Lorcan. Con estas noticias hablamos de la visita que ayer realizaban el consejero al polígono industrial de Saprelorca, donde en este caso manifestó que Lorca continúa modernizando. Saprelorca lo hace con nuevas inversiones para proteger el entorno y fortalecer el desarrollo industrial. Un anuncio que corría a cargo del alcalde Fulgencio Gil, quien visitó en este caso la finalización de las obras de instalación de un hidroseparador de aguas pluviales en el polígono industrial de Saprelorca, acompañado por el consejero de empleo de la comunidad autónoma de la región de Murcia, que estuvo presente, Luis Alberto Marín, y también el gerente de aguas de Lorca, Paco Reyes. Lorca, Bicidad, publica una guía práctica sobre la reciente reforma del Reglamento General de Circulación aplicada a la movilidad ciclista y también peatonal en el término municipal de Lorca. Una guía que analiza las novedades desde una perspectiva local y las relaciona también con propuestas que la asociación viene defendiendo desde hace años para avanzar hacia una ciudad más segura, más accesible y más sostenible. Una pantalla gigante en la plaza de Calderón de la Barca se instalará para vivir el partido de la selección española de cuartos de final del Mundial, que se celebrará el próximo viernes a partir de las 9 de la noche. Por otro lado, el equipo de gobierno asegura que la póliza de crédito que ayer denunciaba, en este caso el Partido Socialista, no incrementará la deuda municipal, como decía el concejal Isidro Avellán. Fuentes municipales aseguran que sorprende que quien ahora pretende dar lecciones de rigor económico sea precisamente quien formó parte de un gobierno que llegó a gastar más de 22 millones de euros mediante modificaciones presupuestarias al margen del presupuesto inicial. El alcalde también destacaba ayer la capacidad de acción de la nueva etapa de crecimiento en Lorca, con ejemplos como la empresa Noxel España, que plantea una inversión de 60 millones de euros en nuestro municipio. Hablaremos enseguida con el representante de Noxel España en Lorca para que nos cuente precisamente esta visita realizada en el día de ayer, tanto por el alcalde como por el consejero. Por otro lado, el Ayuntamiento de Lorca realiza en la madrugada de este miércoles un tratamiento fitosanitario en distintas zonas verdes de Lorca. Cabe destacar que será el Parque de Curtidores, la Plaza Saavedra, la Plaza Virgen de la Amargura, Plaza de España, Jerónimo de Santa Fe, en Atrio de la Virgen de las Huertas, Plaza de Colón, Atrio, como decimos, de la Virgen de las Huertas, Parque de la Mujer, Iglesia de San José y Parque de San José. Por tanto, se recomienda cerrar ventas y, por supuesto, en no pasear mascotas por las zonas donde se va a intervenir. También comienzan las obras de transformación en el solar Ponce de León, en una zona verde con mirador al castillo. Anuncio que hizo ayer la concejal Rosa Medina junto a la concejal de urbanismo María Hernández. Y por otro lado, el Ayuntamiento de Lorca y la Sareb coordinan nuevas actuaciones para acelerar la demolición de tres inmuebles en ruina, mejorar la seguridad y avanzar en la regeneración urbana del municipio. Las 10 de la mañana, 13 minutos, vamos a Totana rápidamente, donde se realizan también trabajos de descompactación y redistribución del caucho granulado en los dos campos de fútbol de la ciudad deportiva Valverde Reina, tal y como informa la Concejalía de Deportes del Ayuntamiento de Totana. Por otro lado, también se han editado un total de 200 ejemplares de lo que va a ser el noveno premio de investigación histórica al Porchón, titulado El Núcleo Romano de Totana, una visión de conjunto del historiador totanero Jesús Sánchez Alguacil. Por otro lado, las fiestas de las viñas y caribetes se van a celebrar este próximo viernes y sábado, unas citas relevantes y de obligada referencia en las noches de julio en el municipio de Totana. El próximo viernes arrancarán con la actuación del grupo de la banda Jaleón, que llega desde la ciudad de Aledo, y también se proyectará el partido de la selección española en pantalla gigante en el entorno de

de las viñas. El pleno del Ayuntamiento de Totana el próximo jueves abordan a partir de las 7 de la tarde en sesión extraordinaria las alegaciones presentadas durante la exposición pública a la aprobación del presupuesto 2026. La única alegación presentada a la aprobación de este presupuesto fue una presentada por los delegados del Comité de Empresas y la Junta de Personal el pasado día 24 de junio. Llegamos ya a Puerto Lumbreras a esta hora de la mañana, donde el Ayuntamiento de Puerto Lumbreras está procediendo a una campaña anual de poda de las palmeras dentro del municipio. También la localidad de Puerto Lumbreras se conmemoró ayer el 68 aniversario de su independencia, lo hizo con un acto institucional celebrado en la Plaza de la Constitución. Y terminamos la actualidad informativa de esta mañana en Águilas, localidad costera, donde nos llegan las siguientes noticias. Marina de Cope va a celebrar sus fiestas el próximo fin de semana con un amplio programa de actividades para todos los públicos que conoceremos hoy en De Buena Mañana. Y por otro lado también hablamos del Festival de Bandas de Música Ciudad de Águilas, que emociona al público con un brillante concierto que ofrecía en este caso en la ciudad costera. Y hasta aquí el repaso a la actualidad en estos primeros minutos de la mañana. Vamos con algo de música y a la vuelta entramos ya de lleno en la actualidad con invitados que nos van a contar cosas de la información que acabamos de darles. Entre ellas abriremos con esa visita del alcalde Fulgencio Gil y Luis Alberto Marín, consejero de empresas, a la fábrica Noxel situada en el polígono industrial de Sapre Lorca. La música de Shakira para comenzar la mañana, la parte musical.

0: Son las 10 y 20 de la mañana. 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
1: Las 10 de la mañana, 22 minutos, entramos ya de lleno en lo que es la parte informativa a través de las diferentes entrevistas que vamos a hacer en Cadena Azul a esta hora de la mañana. El alcalde de Lorca, Fulgencio Gil, destacaba en el día de ayer la capacidad de acción de la nueva etapa de crecimiento en Lorca, con ejemplos como la empresa Noxel España, que plantea una inversión, decía Fulgencio Gil, en torno a los 60 millones de euros en nuestro municipio. Pues con nosotros tenemos al delegado de ventas de Noxel en Lorca, Roberto Bollo, a esta hora de la mañana. ¿Qué tal? Buenos días.
2: Hola, muy buenos días. ¿Qué tal?
1: Muchísimas gracias por atendernos, por hablar con nosotros. Bueno, ayer junto al alcalde, el consejero de Empresa y Empleo, Alberto Marín, y bueno, pues visitaron las instalaciones que tienen en Saprelorca, una compañía, Roberto, que se consolida como referente internacional en la fabricación de tubos de acero, ¿no?
2: Efectivamente. Efectivamente, Noxel lleva desde el 2011 fabricando tubería de acero en Lorca y bueno, pues efectivamente ahora estamos muy interesados en esa ampliación del polígono para poder seguir creciendo y seguir desarrollándonos en Lorca.
1: Bueno, ¿cómo se consigue demostrar esa capacidad de atraer inversión y de crecer de la forma que está creciendo Noxel?
2: Estamos muy enfocados al mercado internacional. Estamos en sectores muy estratégicos. Noxel es fabricante de tubería de acero para el sector de agua, para el sector de oil and gas y también como tubo estructural en el mercado de los pilotes y obras marítimas. Entonces, pues bueno, esa diversidad y esa importancia, digamos, estratégica de esos sectores, pues hace que hayamos podido desarrollarnos todos estos años.
1: Bueno, decía también el alcalde en el día de ayer que Noxel refleja a la perfección, ¿no?, lo que es el modelo de desarrollo industrial, empresarial y de empleo, ¿no?, en la actualidad.
2: Efectivamente, bueno, nuestro director general ayer en la reunión trasladó yo creo que una frase muy muy importante y muy significativa tanto al consejero como a nuestro alcalde, que para nosotros en Noxel Lorca sería la capital del mundo. Nosotros tenemos muy claro que todo empieza en Lorca para Noxel, todos nuestros proyectos arrancan en Lorca y para nosotros la ubicación y la localización es un punto fuerte.
1: Bueno, se han conseguido, Roberto, pasos importantes, una entidad que no ha dejado de crecer desde su nacimiento, que es capaz de dar trabajo a cerca de 200 personas en el municipio de Lorca y además con profesionales cualificados de primer nivel. Además, las inversiones, lo decía el alcalde, son importantes, unas instalaciones modernas, eficientes, con un gran potencial, que es lo que demanda sin duda el sector.
2: Efectivamente, sí, es una fábrica puntera. Con un personal muy cualificado, tenemos compañeros de calidad, por ejemplo, con una formación importante en temas de ultrasonidos, de radiografías, de rayos X, en temas de metalúrgicos, compañeros de producción también, operaciones y logística, en fin, una empresa innovadora en cuanto a revestimientos. El año pasado se hizo una inversión también de revestimiento interior con mortero de cemento para poder atender también las necesidades de los mercados en ese sentido. Y estamos continuamente pues en procesos de adaptación y de estudio de los mercados para poder adaptarnos y poder seguir creciendo y desarrollándonos.
1: Bueno, Roberto, ¿qué dicen las cifras? Porque las cifras son importantes, también que se barajaban ayer un 33% más de empresas que facturan más de 1 millón de euros y en la última década alcanzando las 829 en 2025.
2: Sí, a ver, los números son importantes desde luego y el crecimiento es lo que demuestra esos números, pero también son cosas un poco coyunturales que depende de la situación de los mercados, que depende de las políticas internacionales a nivel europeo, a nivel estatal, de las inversiones en infraestructuras. Entonces, pues bueno, nosotros nuestra obligación y nuestra responsabilidad es poder adaptarnos para dar servicio a las necesidades que tiene la sociedad en cada momento.
1: Habla el alcalde de una inversión de 60 millones de euros en nuestro municipio, en Lorca.
2: Correcto, correcto. En la ampliación del polígono Sapre Lorca, pues bueno, la intención de la empresa es poder seguir creciendo, ampliando la gama de productos y poder dar fabricación a otro tipo de tubería.
1: Roberto, ¿cuáles son los mercados más atractivos ahora mismo para trabajar con ellos?
2: Pues digamos que el más exigente es el mercado del gas y del hidrógeno, que es para el cual estamos preparados y el cual marca un poco el nivel de calidad y el nivel de exigencia dentro de la compañía. Pero estamos abiertos a cualquier tipo de proyectos. También tenemos mucho interés en proyectos de agua, en infraestructuras de abastecimiento, en regadíos, en fin. Estamos abiertos a lo que necesite el mercado.
1: ¿Cuál es el mensaje, ya por último, Roberto, que les trasladó tanto el alcalde como el consejero? Porque, claro, es importante también ese apoyo institucional, ¿no?, de nuestros gobiernos para seguir avanzando, ¿no?, en el tejido empresarial.
2: Bueno, pues el mensaje sería que podemos estar todos muy, muy orgullosos de Lorca y Lorca puede estar muy orgullosa de Noxel también, porque hacen un buen binomio.
1: Pues en Roberto, Boyor, delegado de ventas de Noxel España Lorca. Vamos a escuchar tanto al alcalde, que tenemos esos audios aquí en nuestro estudio, y al consejero. Agradecerte el que nos hayas atendido unos minutos por teléfono para hablar de esta visita, y enhorabuena por ese
2: Muy
1: trabajo.
2: bien. Pues muchísimas gracias a vosotros
1: Un
2: y
1: abrazo,
2: buenos días.
1: buenos
2: Un
1: días,
2: abrazo, hasta
1: gracias.
2: luego.
1: Bueno, pues Roberto Bollón, desde Noxel España, en Lorca. Vamos a escuchar ahora, eso sí, las declaraciones del alcalde Fulgencio Gil y del consejero, en este caso, Luis Alberto Marín, que ayer visitaban esta empresa, visitaban el polígono de Sapre Lorca, y anunciaba estas importantes inversiones en la ciudad, y también, bueno, pues destacaban el tejido productivo, el tejido empresarial tan importante que tiene la comarca del Guadalentín. Escuchamos en primer lugar al alcalde Fulgencio Gil.
3: Si se han dado cuenta, hace una hora anunciábamos una ampliación en 75 hectáreas de suelo disponible, una ampliación del suelo del polígono industrial de Sapre Lorca, y ya tenemos a la que es una de nuestras principales empresas interesada en esa ampliación, en ese suelo, porque quiere seguir creciendo y quiere seguir invirtiendo en Lorca. Esto evidentemente no es casualidad, es fruto de un trabajo conjunto de las administraciones, en este caso especialmente de nuestro gobierno regional y del Ayuntamiento de Lorca, de la mano de las grandes empresas que hay en nuestro polígono, más de 200, que quieren crecer, quieren invertir y quieren seguir generando empleo de calidad. Por eso vamos a trabajar para que este suelo esté disponible lo antes posible y que en este caso Noxel pues pueda acceder en las mejores condiciones posibles a esa nueva bolsa de suelo y ampliar sus instalaciones.
4: ¿Y cuándo calculan que toda esa parte burocrática estará resuelta?
3: Bueno, lo vamos a hacer lo más rápido posible y hay que cubrir una serie de administrativos y también ambientales, pero somos expertos en gestionar este tipo de suelo, tanto desde el ayuntamiento como desde Sapre Lorca y el gobierno regional, y lo haremos lo más rápido posible.
5: Aparte de Noxel, no sé si hay alguna otra empresa interesada en ampliarse o instalarse en la ciudad.
3: Bueno, hay varias empresas que están inmersas en procesos de incremento de sus instalaciones en el polígono que lo conocen, muchas de ellas vinculadas, por ejemplo, al sector alimentario de mascotas, que están inmersas en procesos de inversión muy importantes. Y también, bueno, a través del INFO estamos trabajando en la implantación de nuevos proyectos empresariales.
1: Ahí estaban las palabras del alcalde Fulgencio Gil, hablando precisamente, destacando esa capacidad de acción de la nueva etapa de crecimiento en Lorca, con ejemplos como la empresa Noxel, que ayer visitaba junto al consejero, y que planteaban esa inversión importante de más de 60 millones de euros en nuestro municipio. Palabras ahora del consejero de Empresas de Empleo de la Comunidad Autónoma, Luis Alberto Marín.
6: Prácticamente es una gran inversión, esta empresa mejor. Ya está por más de 15 años en Lorca, con unas cifras desde luego envidiables. Ya hablamos de 120 millones de facturación, una capacidad de producción de hasta 150.000 toneladas de acero anuales, más de 215 empleados, en un sector precisamente que está incrementando sus exportaciones de manera exponencial. Los primeros cuatro meses de este año vamos a exportar 1.900 millones de euros, un 1,92% más que el año anterior, que venimos creando el año anterior para este sector. Por tanto, es un sector que está funcionando muy bien y por una buena prueba de ello es la inversión que nos quiere realizar en los próximos años aquí en la ciudad de Lorca. En una parte, como hablaba por la, su CEO, esta inversión en calderería y luego la nueva planta que puede llevar hasta 60 millones de inversión con un incremento de hasta 140-150 trabajadores más. Pero nuestra obligación como gobierno regional es dar todo el apoyo posible, todo el apoyo necesario a este tipo de empresas, porque el desarrollo empresarial de la comarca del Guadalentín pues está en manos de estas empresas que tienen ganas de desarrollar nuevos proyectos productivos. Yo hemos venido a conocer de primera mano esta inversión y a ofrecerle todas las ayudas que desde la Consejería de Empresa, a través del Instituto de Fomento, en la línea de incentivos regionales, podemos ofrecer. Luego, la inversión encaja perfectamente en los parámetros que marca la unidad de aceleración de inversiones, que como saben es una unidad especializada del Instituto de Fomento, que lo que hace es facilitar todos los trámites hasta reducirlos en un 50% y además acogerse a la línea de incentivos regionales que puede bonificar, puede ayudar hasta el 40 y 60% de la inversión total. Es mucho lo que está en juego, son muchos puestos de trabajo, son seguros décimas en el PIB regional. Por tanto, como decía, nuestra obligación y nuestra emoción es estar hoy aquí mostrando, conociendo el proyecto de primera mano y ofreciendo todo el apoyo a la administración regional y el gobierno del presidente.

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1: Son las 10 y 40 minutos de la mañana. 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
4: Las 10 de la mañana, 42 minutos, vamos en este miércoles, día 8 de julio, a dar buenas noticias, que eso es lo que nos gusta, dar buenas noticias, la que nos va a comentar ahora el concejal del área de talento joven, de juventud, Antonio David Sánchez. Concejal, buenos días.
5: Buenos días, Juan, ¿qué tal? ¿Cómo estamos?
4: Muy bien, vamos a darle una buena noticia a quienes utilizan las salas de estudio, ¿no?
5: Pues sí, la verdad es que esta mañana se ha puesto en marcha ya el inicio de las obras de la nueva sala estudio en calle Granero. Eso se ha hecho de esperar, pero sí que es verdad que nosotros lo que sí tenemos claro es que las cosas las vamos a hacer bien desde el principio. Y con el nuevo puesto en marcha, con el presupuesto, que fue en marzo cuando se puso en marcha el nuevo presupuesto, se empezaron a licitar tanto la obra de ingeniería como los proyectos técnicos, y a partir de ese momento se iniciaron los trámites con los presupuestos, y hoy en día ya es una realidad, ya estando ya los compañeros trabajando en el mismo local, y también queremos ponerla en marcha para el inicio de octubre, este puesto en marcha, para poder que vaya relacionado también con el inicio de la carrera universitaria.
4: O sea que vamos a poder contar con ello ya para el próximo curso.
5: El próximo curso, por supuesto que sí, el inicio del mes de octubre, como he dicho, estará puesto en marcha, donde esta sala de estudio tendrá más de 80 plazas de puestos de trabajo, donde se pueden los jóvenes y no tan jóvenes poder estudiar en esa zona. Para nosotros es un punto a favor, uno de los proyectos más importantes que ha hecho la concejalía, de poner en marcha esa sala de estudio con 80 plazas en el casco histórico. Queremos darle vida, queremos rehabilitar ese casco histórico que tenemos tan importante, y qué mejor manera de ponerlo en marcha con nuestros jóvenes lorquinos. Es una forma de creer en el casco histórico, es una forma de creer en nuestros jóvenes, y es una forma de creer seguir avanzando en nuestra ciudad de Lorca.
4: Concejal, ¿dónde va a ver usted el partido de fútbol que enfrentará la selección española frente a Bélgica?
5: Hombre, pues la verdad es que eso lo vamos a ver en Plaza Calderón, ya que se va a habilitar esa pantalla gigante en la Plaza Calderón, y por supuesto estaremos animando a La Roja, no solamente a las 9, sino a partir de las 7:30 estaremos en la plaza, en esa fanzón donde se va a poner un DJ y se van a poner pintacaras y se van a hacer cualquier tipo de animación animando a La Roja, y esperemos que dentro de unos días podamos celebrar la semifinal en el mismo sitio.
4: Bueno, esperemos. Hubiera sido todo distinto si nos hubiéramos tenido que enfrentar a Estados Unidos con todo lo que sea aliado, pero bueno, es contra Bélgica.
5: Bueno, pues la verdad es que viene muy bien, ha sido muy bien. Yo creo que ha sido la mejor rival que no puede tocar, y yo creo que es un acierto. Yo que sé, tengo esperanza, Juan. Creo que España puede tener un gran año con respecto al Mundial y tener la segunda estrella.
4: A ver, ¿se atreve a dar un resultado?
5: Ganando.
4: Ya.
5: 1-0, 1-0 me vale.
4: 1-0 vale, ¿no?
5: 1-0 vale.
4: Ojalá y que lo podamos celebrar. Concejal, un placer, como siempre.
5: Muy bien, muchas gracias.
4: Un abrazo, hasta luego. Bueno, 1-0 nos vale a todos ganando la roja, ¿no? Frente a Bélgica. El partido será el próximo viernes a partir de las 9 de la noche. Muchos optarán, ¿no?, por la pantalla gigante, ¿no?, donde se celebran fiestas al aire libre o cualquier otro tipo de evento, para que nadie se pierda ese partido. Habrá esa fan zona frente al Teatro Guerran, donde los lorquinos y visitantes podrán ver ese encuentro contra Bélgica. Un DJ, como decía el concejal de Talento Joven, para animar a la selección española. También habrá reparto de pintacaras, de banderas, de aplaudidores, todos con la selección. Y como decía el alcalde Fulgencio Gil, queremos que los lorquinos disfruten del partido con la familia, con los amigos y con todos aquellos que sienten esos colores de nuestra selección. Además, tenemos que demostrar, decía Fulgencio Gil, que Lorca está con España en este momento tan importante del Mundial. Nos enfrentamos a Bélgica, a ver qué pasa. Y yo me quedo con lo que decía el concejal, con un 1-0 me vale, si son más, mejor. Nos vamos con Quevedo. Así suena el último tema, la última propuesta musical de Quevedo. Lleva por título La Graciosa.

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1: Ahí estaba lo último de Quevedo, La Graciosa, en el tema que escuchábamos a esta hora de la mañana, camino de las 11. Enseguida saludamos a un nuevo invitado que estará con nosotros en De Buena Mañana, con Karol G. Vamos a llegar casi a las 11. Enseguida hablamos de música.

Pues seguimos a esta hora de la mañana, de buena mañana en la sintonía de Cadena Azul. Enseguida, como digo, vamos a hablar de música, tendremos a un nuevo invitado que nos va a traer, en este caso, la actualidad musical de una de las bandas, sin duda, destacadas dentro del panorama de la región de Murcia, dentro de lo que es el Valle del Guadentín, como es el caso de la banda Jaleo, que va a estar precisamente con nosotros en esta mañana a través de su vocalista, de Pedro, que va a estar, como digo, a partir de las 11 hablando de actuaciones, de conciertos y de la trayectoria musical de esta banda. Serán después de una breve pausa que ahora tenemos que hacer para irnos a la publicidad, y a la vuelta le saludamos, estamos con él para que nos cuente todo sobre este grupo musical de Aledón, banda Jaleo, que estarán en Las Viñas actuando el próximo fin de semana. Vamos a llegar con música a esa hora, a las 11 de la mañana, en la sintonía de Cadena Azul. Dramas y comedias, el tema que nos trae, en este caso, Fangoria, de ese álbum de grandes éxitos, de grandes canciones. Y con ella vamos a llegar, con Olvido Gara, a las 11. Entraremos así en la segunda hora de la mañana.

0: Son las 11 de la mañana. 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
1: Y continuamos, entramos ya en la segunda hora de la mañana en Cadena Azul, en De Buena Mañana. El próximo día 20 de julio, el lunes, estamos en Totana, viviendo De Buena Mañana las fiestas patronales de Santiago con nuestra unidad móvil. Y ahora estamos también en Totana, ya que el próximo fin de semana se celebran las fiestas de las Viñas y Caribete. Será el viernes y el sábado, 10 y 11 de julio, con un programa de actividades bastante atractivo, actividades musicales, religiosas, de convivencia, que son de nuevo un año más una cita relevante, en este caso para todos los que nos escuchan a esta hora de la mañana aquí en la sintonía de Cadena Azul. Que concretamente tenemos que hablar de las fiestas de la viña, de las actuaciones musicales que vamos a tener, y por supuesto vamos rápidamente a hablar de uno de los conciertos que está previsto en este caso para el viernes. No sé si le tengo al teléfono, creo que sí, se había cortado, pero yo creo que le he recuperado a Pedro Andreón. Pedro, buenos días. A ver, que tenía Pedro Andreón de la banda Jaleo al teléfono y se me ha perdido, se me ha ido. A ver si lo recupero y hablo con él.
2: Movistar, el móvil al que llama.
1: Vamos a intentar recuperar esa comunicación, le tenemos al teléfono y vamos a ver qué nos cuenta.

Bueno, pues mientras que la recupero, parece ser que no tenía muy buena cobertura o no llevaba la señal con nitidez. Vamos a ir con algo de música, porque claro, tengo que hacer la gestión rápidamente para poder hablar con él. Mientras tanto, pues les propongo un tema este que suena en la voz de Álvaro Soler.

0: Bueno, pues como les decían hace un momento, las fiestas de las Viñas y Caribetes se van a celebrar este próximo viernes y sábado, día 10 y 11 de julio, con un programa de actividades musicales, religiosas y de convivencia que son sin duda el aliciente para que el público vaya. En este caso, el viernes, día 10, tendrá lugar el concierto de la banda Jaleón. Y ahora creo que sí que tengo a Pedro Andreón, vocalista del grupo, al teléfono, que hemos tenido problemas con la señal de telefonía. Pedro, ¿qué tal? Buenos días.
1: Hola, buenos días, Juan.
0: Hola. Ha habido un corte en el suministro.

0: Tradición de música que tiene. Bueno, ¿en qué momento exacto decidisteis que queríais montar esta banda, Jaleo?
1: Pues Banda Jaleo, la verdad que tiene ya sobre los 15 años. Y todo fue un proyecto de hacer algo diferente. Todos veníamos de diferentes bandas, bandas de música, bandas de rock, y queríamos hacer algo diferente. Entonces, miembros de diferentes historias nos juntamos intentando hacer algo festivo. Algo que nos aunara y juntara a la gente para pasarlo muy bien, con trompeta, con percusión, con guitarra. Y ese fue el inicio fue ese.
0: Bueno, porque componéis también.
1: Sí, tenemos algunas composiciones, pero vamos, lo que nos centramos ahora mismo es en tocar cover, hacer versiones de otra gente, porque al final es un poco lo que la gente te demanda es eso, son canciones que ya conocen.
0: Bueno, y en un panorama musical donde a veces parece que todo se globaliza, se unifica, bandas como vosotros demostráis, ¿no?, a diario en los escenarios, que lo local también puede ser universal, con vuestro estilo.
1: Sí, digamos que aunque tocamos diferentes palos y música más mainstream, más comercial, por decirlo así, sí estamos un poquito arraigados y nos gusta conservar algo que sea más personal. Que sea, nos gusta un poco la música como de mestizaje.
0: ¿Y
1: Hablar un poco del rock, la rumba, la cumbia y todo eso.
0: cómo reacciona el público de la región o de fuera de la región cuando o escucha por primera vez?
1: Pues se sorprende porque no es la típica banda de cover o de versiones o de verbena. Aunque ya te digo que tocamos un poco de todo, pero sí que les gusta el poder escuchar algo diferente. Que no sea siempre lo mismo.
0: Bueno, dicen que un concierto de Jaleo no es para estar sentado.
1: No, eso es seguro. Además, el nombre de Jaleo, como tú dices, lo dice todo. Aparte del jaleo, que nos gusta el folclore, el buceo, la palabra jaleo va implícito.
0: Bueno,
1: Va lo del nombre de Aleo.
0: bueno, ¿cómo preparáis vuestro directo, Pedro?
1: Pues normalmente lo solemos hacer, aunque vamos cambiando, nos gusta hacerlo como por bloques. Lo mismo idea es que empezamos con un bloque algo más mestizo, algo más rumbero, luego metemos algo de pop, algo de indie, siempre acabamos por todo lo alto, con rock y punk ska, versiones que tengan mucha trompeta y mucha energía, para acabar por todo lo alto.
0: Bueno, seguro que en el escenario hay alguna que otra anécdota donde hayas comentado, madre mía, la que hemos liado aquí.
1: Pues sí, normalmente a veces me gusta subir a gente al escenario
0: Sí.
1: y a veces se sube más de uno normalmente.
0: Sí, por eso te
1: Y
0: digo.
1: claro, pues sí, al final pues sucede siempre cosas. O tonto te pisan un pedal y el sonido cambia, o el micrófono se apaga, o acabamos con los hijos de los amigos encima del escenario.
0: Yo que he visto,
1: Sí.
0: puedo dar fe de ello. Oye, ¿cómo os conocíais antes de formar la banda? Me imagino, sois gente de Aledo, gente que habéis tenido esa inquietud musical. Me imagino que ya os conocíais
1: Sí,
0: antes.
1: hombre, claro, aquí al final o somos amigos, o somos primos, o somos... Y sí, realmente digo que la formación ha ido cambiando con el paso de los años. Al final de la banda de inicio creo que solo, bueno, creo no, solo quedo yo, pero ha pasado muchísima gente, ha pasado Fran y Víctor, que luego hicieron su banda, la Fit Band, ellos fueron parte de Banda Jaleo durante varios años,
0: Así es.
1: y ahora mismo pues tenemos a Juan Carlos de Discordia, gente de Boca Seca, de Pernada, y la sección de vientos y percusión son la gente del charangollo, son de la charanga. Son Fernando, son Guille, Javi y Juan Alberto.
0: Por eso digo que Aledo tiene esa tradición, esas raíces musicales, vamos, que es tierra de música. Ayer le preguntaba yo al presidente de Las Viñas, hablando con él, a José Antonio, digo, oye, es un acierto no traer a Jaleo a Las Viñas, y me decía que bueno, que es un grupo que no puede faltar en este escenario de Las Viñas Caribete, porque cuando una cosa funciona, funciona, y vosotros lo habéis demostrado subiendo al escenario, haciendo vibrar al público con ese estilo personal que habéis creado.
1: Sí, digamos que nuestra intención siempre es esa, es buscar la fiesta, el jolgorio y que la gente se lo pase bien. Somos gente que muy inquieta, no podemos. Digamos que las canciones lentas no van con nosotros.
0: No van mucho con vosotros, ¿no?
1: No.
0: Bueno, estamos en época estival. ¿Cuántos conciertos, Pedro, a la vista? ¿Cuánto escenario a pisar?
1: Pues con Banda Jaleo, la verdad, como tenemos diferentes proyectos también, cada uno de nosotros está en diferentes proyectos. Pues son unos 5 o 6 los que tenemos previsto ahora mismo. Pero es por eso, porque al final también tenemos otros proyectos, otras bandas, la charanga y, ya te digo, otras cositas también por ahí.

0: Pero sí, no, ahí estamos.
1: Que vamos a poder disfrutar el viernes por la noche, ahí en las viñas Caribe Tentotana.
0: Pues te diría que nuestras clásicas, que la gente que nos conoce son las que espera. Y aparte, pues siempre metemos cositas nuevas. Cositas nuevas, sí, así de algo de rock latino, con algún toque de trompeta. Y alguna clásica del pop que la adaptamos a nuestro rollito algo más rockero.
1: Sí, porque vosotros le dais vuestro aire personal.
0: Sí, al final, aunque los covers son covers y cada uno se va a la raíz de la canción, al final le das siempre tu toque. Y nuestro toque creo que se nota bastante, porque los arreglos siempre van a ir con eso, con las trompetas que tenemos ahí, que son zagales que se vienen arriba y lo dan todo.
1: Bueno, pues ahí estaremos, Pedro, el viernes por la noche, a partir de las 10:30, 11, cuando termine el partido, disfrutando de Banda Jaleo una vez más de las viñas. Me gustaría que invitaran, ¿no?, al público, a la gente que nos escucha, a ir al concierto.
0: Pues sí, la verdad que invitar a todo el mundo que esté por la zona, que se acerque para mí a una de las mejores fiestas del verano, que es la de las Viñas Caribetes.
1: Además,
0: Es como ese.
1: se está estupendamente allí, ¿eh?
0: Sí, allí va a hacer calorcito, pero allí justamente siempre hace fresco. Invitar a todo el mundo a que pase, que vea el partido y que luego que lo disfrutemos todos bailando como se merece una gran noche de verbena de verano.
1: Bueno, pues ahí estaremos, Pedro. Un placer, gracias por atendernos y bueno, enhorabuena por ese trabajo que estáis haciendo en los escenarios.
0: A ti, Juan, muchas
1: Un
0: gracias.
1: saludo, nos vemos el viernes.
0: Muy bien, allí nos vemos. Chao.
1: Chao. Bueno, pues ahí estaba Pedro Andreu de Banda Jaleo de Aledo, que estarán el viernes actuando en el atrio de la ermita de las Viñas Caribe Tentotana. Que bueno, que ha habido un apagón en el suministro eléctrico, en la telefonía, y que eso le ha impedido estar con nosotros. Pero finalmente, con wifi, con redes sociales, todo se soluciona, ¿no? Y ha sido tan amable de hablar con nosotros. Bueno, pues ya les comento un poquito el programa, que como decimos, el programa de las fiestas en Totana, las Viñas Caribe, arrancarán el viernes, día 10 de julio, tendrá lugar ese concierto del grupo Panda Jaleón, y la noche proseguirá con el fin de fiestas que protagoniza pues un DJ de la localidad, DJ Valero. Se verá el partido de fútbol en pantalla gigante que han preparado para la ocasión. A partir de las 8 de la tarde se abrirá el chiringuito, lo que es la barra, se instalarán las mesas para seguir allí pues con una buena tapa, una buena bebida, ese partido que jugará la selección española frente a Bélgica. Y ya para finalizar, pues es Banda Jaleo a partir de las 11 de la noche y DJ Valero. Para el sábado, día 11 de julio, está prevista la Santa Misa a las 7 de la tarde, seguida de la procesión por el entorno de la zona de la viña, acompañada de la agrupación musical El Mono Mecánico, y después la fiesta continuará con unos chavales jóvenes de Lorca que se llaman Norte Perdido, que serán los protagonistas de la parte musical del sábado, tal y como nos informaba en su día también, que hablábamos con él, el presidente de las Viñas Caribe, José Antonio Andreo. Y bueno, y siguen las fiestas, esto es un no parar, porque claro, esta mañana también se han presentado las fiestas de las Lomas de la Cruz, en este caso en honor a Nuestra Señora la Virgen del Carmen, que se van a celebrar este próximo fin de semana también, del 10 al 12 de julio, con un amplio y también variado programa de actividades. Maribel Rubio de la Peña y los representantes de la Comisión de Fiestas de la Asociación de Vecinos del Paretón, Ana Muñoz, han presentado este amplio programa, un elenco de actividades que arrancarán también el viernes día 10 con la actuación de la Escuela de Baile del Paretón a las 8 de la tarde, después el concierto de Duetón a las 10 de la noche y también la actuación de DJ Requena. Para el sábado día 11 de julio también a mediodía arrancará la edición número 10 de la Ruta de la Tapanga, que durará pues hasta las 4 y media de la tarde, en el que participan un total de 6 establecimientos de esta pedanía. A partir de las 5 de la tarde se celebra la Fiesta de la Espuma, una actividad realizada por el colectivo El Candil, y a las 10 de la noche también la actuación de Vis a Vis, el dúo que amenizará la noche musical. Y para el domingo, 12 de julio, estará previsto el concurso de petanca a las 9 de la mañana, la solemne misa en honor a la patrona de las Lomas de la Cruz a las 12 de la mañana y, bueno, un aperitivo popular en el recinto ferial a cargo de la Comisión de Fiestas del Paretón a eso de la 1 del mediodía. Ya por la noche, a las 9, tendrá lugar la procesión con la imagen de la patrona, la Virgen del Carmen, acompañada por la banda de música del Paretón, y seguidamente se va a celebrar la actuación musical del grupo Géminis Show, con el que se pondrá punto y final al programa de actividades. Pues dos emplazamientos a tener en cuenta este próximo fin de semana.
2: Son las 11 y 20 de la mañana. 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
1: En pocos minutos saludamos a un nuevo invitado en nuestro De Buena Mañana de hoy miércoles. Vamos con esta canción de despedida mientras, bueno, pues conectamos ya con él para que nos hable también en este caso de la actualidad de Lorca.

0: Las 11 de la mañana, 25 minutos. Bueno, esta mañana ha habido un encuentro en CECLUR entre la concejal de urbanismo, María Hernández, y el presidente de CECLUR, Juan Jodar, para trasladarle de alguna forma a CECLUR las principales novedades de la modificación del Plan General Municipal de Ordenación y que vamos a ver si responden o no directamente a las peticiones históricas que hace el tejido empresarial lorquino, especialmente en materia de compatibilidad de usos y dinamización económica. Juan Jodar, presidente de CECLUR, buenos días.
1: Hola, buenos días, Juan, encantado de saludaros.
0: Muchas gracias. Bueno, pues según el titular de ese encuentro, la nueva normativa urbanística va a permitir desarrollar actividades hosteleras de restauración en terrazas de edificios no residenciales de Lorca. ¿Responde la pregunta a esa demanda que hacía el tejido empresarial?
1: Bueno, queremos estudiar la norma por completo. El ayuntamiento aprobó el avance hace unos días y lo que hemos mantenido es la primera reunión con la concejala de urbanismo y los servicios técnicos municipales para que nos trasladasen de primera mano la norma y las modificaciones que afectan a la actividad económica. En un principio atienden una de nuestras reivindicaciones históricas, que es actualizar o legalizar todas las actividades que se venían realizando en planta primera o en planta de edificios, ¿no? En los que sabemos todos pues que hay servicios profesionales, hay asesorías de empresas, hay academias de danza, hay actividades económicas que actualmente el plan no permitía su ejecución, y lo que había que hacer es actualizarlo para adecuarlo, ¿no?, a la situación real del municipio. En ese caso atiende perfectamente nuestra reivindicación, al mismo tiempo que dentro de la actividad agrícola lo que llaman las casetas de riego también se adecuan a la situación real de las fincas y el uso de las terrazas en edificios que no sean de vivienda, pues para poder realizar actividad hostelera. Creo que son una serie de medidas que vienen a fomentar la actividad económica y con las que compartimos y defendemos desde la patronal, desde CECLUR. Entonces, inicialmente, en esta primera reunión y en esta primera lectura del documento, estamos completamente de acuerdo, y ahora lo que vamos a hacer es trasladarlo a todas y cada una de nuestras sectoriales, pues para que podamos enriquecer y que cuando llegue su aprobación definitiva, pues tengamos un documento actualizado que permite el desarrollo de la actividad económica y compatibilizar la vida con los ciudadanos, como no puede ser de otra manera.
0: Uh-huh. O sea, una de las principales novedades trasladadas a CECLUR es la ampliación, ¿no?, de esas posibilidades de implantación de usos hosteleros y de restauración en plantas superiores, áticos y terrazas de edificios, cuyo uso principal no sea residencial.
1: Así es, todos sabemos que hay edificios como hoteles que están proyectados dentro del casco histórico, o edificios de oficinas, o incluso de vivienda vacacional, ¿no?, que tienen unas terrazas que son compatibles con el uso de la actividad hostelera, y esta normativa lo que hace es pues igualar la normativa que hay en otros municipios en los que está permitida toda esta actividad. Creemos que ese es el camino. Vivimos en una zona privilegiada en los que el uso de terrazas debe de estar fomentado y permitir la actividad económica en estas terrazas, pues creo que es muy positivo. Insisto, no se obliga, sino que se permite. La norma se actualiza, el urbanismo es un documento que tiene que estar vivo y adaptarse a las situaciones que tiene la sociedad, y en este momento creo que lo consigue.
0: Bueno, y además se prevé, Juan, estudiar la regularización también, ¿no?, de determinadas actividades terciarias, ¿no?
1: Por supuesto, si se están realizando actividades, si estamos viendo que son compatibles, si estamos viendo que es la situación real que estamos viviendo, pues la norma debe actualizarse para dar una respuesta al empresario, al autónomo y al ciudadano, ¿no? Entonces creo que lo que hace es actualizar la norma para permitir que actividades que de antiguo se vienen ejecutando y que no tenían pues esa licencia de actividad, pues que la norma lo permita, porque debe de actualizarse la situación real del municipio.
0: Bueno, un trabajo arduo que acaba de comenzar, que hay que estudiar y que hay que seguir profundizando de la mano, ¿no?
1: Por supuesto, este se ha publicado el avance. Ahora vamos a realizar distintas reuniones y jornadas técnicas para trasladarla a los ingenieros, a los técnicos que realizan y que tienen normalmente la solicitud de licencias, para que puedan darnos, trasladarnos toda su experiencia y enriquecer el documento en la medida de lo posible para que su aprobación final, para que la aprobación definitiva, pues tengamos un documento que sea útil, que fomente la actividad económica, que fomente la actividad empresarial y que compatibilice la vida con los vecinos, como debemos de hacerlo viviendo en sociedad. Al mismo tiempo, le hemos trasladado a la concejala que debemos de aprovechar para hacer algún tipo de actuación con respecto a los bajos comerciales, que estamos viendo que cada vez se van cerrando más actividades y que conviene que se fomenten para darle vida a la ciudad, ¿no? Entonces, creo que ahí debemos, propietarios de locales, inquilinos, empresarios y sociedad en general, ver qué es lo que está pasando, analizarlo y llevar a una solución para que tengan actividad económica todos esos locales que ahora mismo están cerrados.
0: Así es. Pues, presidente Juan Joder, presidente Ciclón, muchas gracias por informarnos de esa reunión, de ese encuentro con la concejal de urbanismo, con María Hernández. Gracias y un placer como siempre.
1: Un placer, un abrazo fuerte, hasta luego.
0: Igualmente, gracias. Juan Jodar, presidente de Ceclor. Vamos rápidamente a continuar, con más cosas que contarles a ustedes y profundizando sobre esta noticia. Si escuchábamos las declaraciones de Juan Jodar, presidente de Ceclor, sobre esa nueva normativa urbanística que permitirá desarrollar actividades hosteleras y de restauración en terrazas de edificios no residenciales en Lorca. Ahora vamos a ver en este sentido lo que avanzaba, en este caso, la concejal de urbanismo, María Hernández. Tenemos el audio de sus declaraciones. No ha sido posible contactar con ella esta mañana, pero sí tenemos sus palabras, así que vamos a escucharla también.
2: Pues muy buenos días. Agradecer en primer lugar la presencia del medio de comunicación y, como no, sobre todo
3: agradecer a la Ceclor, a Juan Joder, a su presidente, que nos encontramos aquí en su sede, en el centro del casco histórico, pues para anunciar hoy y dar continuidad a esa aprobación inicial, ese avance que hemos llevado de urbanismo con la modificación estructural del plan general para, sobre todo, permitir actividad económica en el casco histórico y en edificios, y sobre todo regular ese uso de hostelería, de restauración, sobre todo, y esa dinamización que la ciudad de Lorca necesita. Como sabéis, como decimos, en ese pasado pleno se permitió una norma, se ha publicado un avance, una norma urbanística que lo que hace es recoger una demanda histórica de más de 15 años, peticiones que desde la Ceclor han sido continuas y constantes, darle forma y trabajarlo en la realidad para la ciudad de Lorca. Ese trabajo técnico que se ha desarrollado durante estos dos años, en lo cual se ha consensuado, se ha estudiado, se ha visto técnicamente cómo debe realizarse todas estas nuevas adaptaciones a la realidad de la ciudad de Lorca. Hoy mismo nos encontramos aquí, cara, con Juan Jodar, para hablar y trabajar en estos grupos de trabajo, porque esta es una norma que tiene que ser y contar con la participación, colaboración de organizaciones, de, sobre todo, con comunidades regantes, organizaciones profesionales, colegios profesionales. Tiene que hacerse, desde luego, con todo el tejido asociativo para también, en esta fase que nos encontramos, poder recoger nuevas aportaciones a esta norma urbanística que, como decimos, es una demanda histórica y el cual estamos muy orgullosos, y agradecer también a los técnicos de urbanismo que hayan trabajado y sacado adelante esta norma. Es verdad que en este caso, como decimos, también contempla, dentro de esa serie de medidas que se han realizado en esa modificación de plan general, se permite, que creo que es una novedad puntera para Lorca y sobre todo que nos equipara con las grandes ciudades, el que se permita el uso hostelero y de restauración en azoteas como, por ejemplo, nos encontramos hoy. Es un uso que actualmente la norma urbanística no lo permitía, y como podéis contemplar las vistas y el uso de restauración en azotea, en el casco histórico o en cualquier edificio, eso sí, en un edificio que evidentemente no sea residencial, que sea de actividad terciaria o en este caso de hostelero, apartamentos turísticos, en esos tipos de edificios se debía y se teníamos que tener, ser Lorca una ciudad como las grandes ciudades, que permitiese esta actividad hostelera, como decimos, en azotea y también, por ejemplo, en las plantas sótanos, tomando también todas las medidas de adecuación. Lo que hemos hecho es una norma, sobre todo, que permita compaginar tanto la actividad económica, así como también, evidentemente, los usos residenciales. Es más, también se ha recogido en una de esas demandas históricas, como decimos, y además una realidad existente, es que los usos, por ejemplo, que se desarrollan en plantas primeras, en los cuales son usos como pueden ser, por ejemplo, academias de estudio, clínicas dentistas, clínicas ginecológicas, asesores, despachos de abogados, abogados que a día de hoy sabéis que están ejerciendo y que todo el mundo, yo creo que en Lorca ha ido una planta primera y ha entrado en este tipo de actividades, se encontraban en un limbo en los cuales con esta norma se les da cobertura para que puedan seguir ejerciendo esa actividad, que evidentemente no ha tenido ningún problema con los vecinos, con el consenso. Y sobre todo por lo mismo, esa norma urbanística también ha trabajado en ese punto, que creemos que ha sido un logro poder sacar una norma urbanística que contemple y regularice esa situación de muchos profesionales, muchos autónomos que se encontraban con una inseguridad jurídica a la hora de dar y prestar sus servicios. Y de todas maneras, pues bueno, ahora os paso y que Juan comente de todos los trabajos estos 2 años que hemos estado trabajando para sacar esta norma y muchas otras actividades que vamos a ir desarrollando.
4: Buenos días. Realizamos esta primera reunión de trabajo, al que quiero agradecer a María, la concejala de Urbanismo, y a los servicios técnicos que vengan a trasladarnos de primera mano esta modificación normativa que venimos solicitando desde la Confederación de Empresarios, convencidos de que el urbanismo está vivo y tenemos que adaptar la normativa para fomentar la actividad económica. Vamos a estudiar la norma y a intentar enriquecerla en la medida de lo posible para su aprobación definitiva. Trasladaremos a todas y cada una de las asociaciones integradas en la Confederación de Empresarios las modificaciones que la norma trae, que en principio y antes de su estudio pormenorizado, pues estamos completamente de acuerdo, porque viene a fomentar, como decimos, la actividad económica, que es una de las grandes defensas que realiza esta casa, el fomento y el desarrollo de la actividad económica en libertad. Vamos a estudiar la norma y realizar todas las aportaciones que creamos necesarias desde el punto de vista empresarial.
5: ¿Cuáles de las novedades normativas que contaba la concejala cree que puede despertar mayor interés, o cuál era la que tenía detrás una demanda empresarial?
4: Legalizar la actividad económica es fundamental, adaptarla a cuál es la situación real que estaba viviendo el municipio. A partir de ahí, el uso de terrazas, creo compatible con la actividad económica, creo que es importante, y vamos a poder, en varios edificios singulares de nuestra ciudad, poder disfrutar de esta actividad, y creo que puede ser importante. Y más con proyectos, con edificios de uso hotelero, como el tenemos ahora mismo proyectados en el casco histórico, en el que el uso de la terraza puede ser muy atractivo para el desarrollo de esa actividad. El legalizar las actividades económicas que estamos diciendo en primera planta también puede fomentar ese uso. Y donde creo que tenemos que trabajar ahora es también intentar fomentar el uso de los bajos comerciales, que estamos viendo que cada vez se encuentran más bajos en desuso dentro de la ciudad, y lo que tenemos que ver es de qué manera podemos impulsarlos para que la actividad económica en estos bajos comerciales también se acentúe.
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0: las 11 y 40 minutos de la mañana. 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
5: Bien, pues continuamos de buena mañana, camino de las 12 del mediodía, aquí en la sintonía de Cadena Azul. Ya les informaba de que el lunes 20 de julio tenemos el programa especial de Buena Mañana desde Totana con nuestra unidad móvil, Fiestas de Santiago 2026. Allí hablaremos con las autoridades y de Totana y de sus gentes. Bueno, pues algunos titulares que dábamos esta mañana es que desde hoy hasta el 22 de julio se fija el plazo para solicitar las subvenciones del proyecto dirigido a lo que es la infancia y la juventud durante el año 2026 por parte del Ayuntamiento de Totana. También se han presentado las fiestas de las Lomas de la Cruz en honor a la Virgen del Carmen. Hemos hablado también de la realización de trabajos de descompactación y redistribución del caucho granulado en los dos campos de fútbol de la ciudad deportiva Valverde Reina. Y en fin, hemos hablado del premio de investigación histórica al Porchón. Y ahora vamos a saludar a uno de los concejales del equipo de gobierno, Francisco Javier Tudela, que es el responsable de comercio, de artesanía y de seguridad de policía local. Francisco Javier, ¿qué tal? Buenos días.
6: Hola, buenos días, Juan.
5: Muy buenos días, gracias por estar con nosotros, por atendernos un día más en la sintonía de Cadena Azul. Bueno, pues recientemente, concejal, bueno, recientemente, ¿no? Hace algunos meses se presentaba, en este caso, a los ciudadanos, a la nueva presidenta, ¿no?, de la Asociación de Comerciantes de Totana. Vamos a empezar por ahí, por el comercio. ¿Cómo está el comercio en la actualidad en el municipio de Totana a través de las diferentes campañas que se realizan desde la concejalía para fomentar las compras?
6: Bueno, pues el comercio, Juan, como digo cada vez que tengo la oportunidad de hablar con vosotros o en cualquier cadena de televisión, pasa unos momentos difíciles. El comercio está cambiando muy rápido, el tema de las compras online, pero el que se mueve, el comerciante que se mueve, consigue subsistir. A la prueba me remito, por ejemplo, con las personas que han entrado ahora a formar parte de una directiva, son todas personas jóvenes con muchas ideas. Yo estoy contentísimo porque sé que se va a hacer algo muy bueno para el comercio de Totana, y sobre todo son eso, Juan, personas inquietas y con ganas de renovarse y de seguir adelante con su negocio. Está claro que el que no se mueve, se muere. Esto va todo muy rápido y es así. Pero vamos, ideas tienen muchas, todas buenísimas, y yo ya digo, estoy contentísimo con esta nueva directiva, que cuando me pasaron el planning de trabajo que tienen previsto, me dio ganas de salir corriendo, porque vamos, nos van a dejar muy poco tiempo para descansar, pero bueno, es bueno.
5: Bueno, una imagen vale más que mil palabras. En esto trabajan de forma transversal también la Concejalía de Obras y Servicios, adecuando las calles, haciéndolas más atractivas. Ahora se está actuando por parte de la concejalía de su compañero Antonio Belchín en la Avenida de Lorca, un gran núcleo comercial de Totana, al igual que otros, porque influye mucho, ¿no?, el aspecto, y en esto está trabajando el equipo de gobierno también.
6: Así es, a pesar de el tema económico del ayuntamiento como está, pues poco a poco se van haciendo cosas, como bien dice Juan. Ahora se van a gastar 50.000 euros, se van a invertir en los parterres de la avenida de Lurca, algo que demandaban los vecinos porque es una avenida muy transitada, una entrada totana, que yo creo que es de la principal entrada totana, o de las principales, y tiene un estado de abandono pues total y lamentable desde hace muchísimos años. Y entonces ahora se van a invertir 50.000 euros y creo que le va a dar un toque muy bonito a esa avenida. Los vecinos se lo merecen y, como dice usted, es una zona con mucho comercio.
5: Bueno, y además los comerciantes también se mueven junto a la Concejalía de Comercio, organizan sus diferentes fiestas comerciales en diferentes épocas del año, y esto también es importante. Además se ponen los bonos de descuento en campañas atractivas, ¿no?
6: Así es, ya lo tenemos todo preparado. Este año se han adherido 37 comercios de la localidad y será en septiembre cuando se ponga en marcha otra vez la campaña Bono Cheque. Si esto consiste, pues si gastas 20 euros, por ejemplo, pues te descuentan 5. A todo el mundo le viene bien, en vez de pagar 20, pagar 15. Y a los comerciantes le viene porque también es un incentivo para que la gente vaya a comprar y se mueva el dinero.
5: Ajá. Concejal, en materia de seguridad, bueno, lo comentábamos también en alguna que otra entrevista con el alcalde Juan Pagán cuando hemos estado en Totana, uno de los compromisos del equipo de gobierno es mantener la convivencia entre los ciudadanos, dotando en este caso a la policía local de más efectivos. Nada más llegar, el equipo de gobierno amplió el número de plazas a 12. Hace poco tuve oportunidad de hablar con el alcalde y parece que se está trabajando en sacar un nuevo número de plazas para Totana.
6: Así es. Como bien sabemos, desde el año 2008 nadie, ningún equipo de gobierno que haya pasado por el ayuntamiento había sido capaz de aumentar la plantilla de policía. Se van jubilando, se van yendo en comisión de servicio a otros pueblos y bueno, la plantilla estaba totalmente mermada. Nuestro compromiso con la población era de aumentarla y así lo hicimos. Recién llegados al equipo del equipo de gobierno, pues se aumentó en 12 policías. Ahora se han nombrado 4 subinspectores, que también era algo que demandaba la plantilla. Es una plantilla con 45 policías ahora mismo. Y efectivamente, ahora en los presupuestos de este año hay metido para nombrar otros 5 nuevos agentes de policía. Entonces, en cuanto tengamos los presupuestos, vamos, que van a salir esta semana, si no pasa nada, pues empezaremos a trabajar en ello, para tener 5 policías más.
5: Bueno, hablemos de Protección Civil. Sabemos que ahora mismo está prohibido, absolutamente prohibido, hacer fuego en las barbacoas de la Santa. Bueno, pues, ni que decir tiene de que no se permite o no se deben tirar colillas en la zona de monte ni dejar vidrio, ¿no?, que pueda servir de espejo. Estamos ante altas temperaturas y sabemos que el Cuerpo de Protección Civil vigila precisamente las zonas para que se cumpla con la normativa y no se produzcan incendios no deseados.
6: Así es, tenemos un equipo grandísimo humano en Protección Civil, el cual dedican parte del día pues a vigilar todo esto. Como bien dice, las temperaturas son altísimas. Por ejemplo, íbamos a estar sobre los 40 grados, imagínense una colilla en la sierra, como está todo caliente y la juma seca de los pinos, lo que podría ocasionar una desgracia terrible para nosotros y para toda la región. Entonces, pues de aquí también quiero pedir a la gente que sea responsable, que no quemara nada, que deje los rastrojos para otra época, no se pueda quemar. Porque eso, si lo pones en un rincón de la parcelita del huerto, no se nota, no se pasa nada, y sí puede ocasionar un gran problema si los quemamos. Entonces, por favor, que en esta época de verano que no se queme nada y se respeten y que hagan caso a las indicaciones de Protección Civil, de Policía, de Guardia Civil, de todo el mundo que mira por nosotros.
5: Y vamos al último tema, vamos a la artesanía, vamos a la alfarería y a ese trabajo, ¿no?, que está haciendo el actual equipo de gobierno por recuperar el centro tecnológico para la artesanía que se encuentra en lo que es la zona denominada de las Ollerías. Ahí está pues todo lo que es el sector alfarero. Y esa valla perimetral que tanta polémica ha suscitado entre la oposición. Están haciéndose trabajos de mejora. ¿Qué pasa con esa valla y qué es lo que se está haciendo, concejal?
6: Pues bueno, lo primero decirle que me ha dado mucho gusto que haya suscitado, se haya movido, se puede decir, inquieto la oposición, los partidos de izquierda, porque fíjese, por una simple valla pues se han acordado de que el CTE existe. Le digo esto, Juan, porque han estado gobernando 8 años, PSOE e Izquierda Unida. En el CTA no se ha hecho nada, totalmente abandonado, totalmente cerrado. Y imagínese hasta el punto de que el CTA no era de Totana. A día de hoy el CTA podemos decir que de todos los totaneros. El CTA era del Instituto de Fomento. El Instituto de Fomento, por activa y por pasiva, les decía a estos señores de Izquierda Unida y de PSOE que pusieran el CTA a su nombre y no fueron capaces de revertirlo a nombre del Ayuntamiento de Totana. Y a día de hoy podemos decir que el CTA es de todos los totaneros. Y bueno, yo le digo que me siento contento porque ha levantado esto, el tema de la valla, un poco de inquietud entre los partidos de izquierda, pero también decirle que siento pena por la señora Verónica Carricondo, una señora que ha estado 4 años al frente de la Concejalía de Artesanía, no ha sido capaz de mover un dedo, el centro ha estado totalmente abandonado, hay de almacén. A día de hoy se han invertido 100.000 euros en dos subvenciones que han venido de la Dirección General de Artesanía, la primera que se hizo el año pasado y la segunda que está haciendo este. Y bueno, decirle lo de la valla. La valla se ha puesto más que nada por tema de resguardar un poco todo el entorno. Como ya dije ayer a otro medio de comunicación, las losas de granito que había y de mármol estaban totalmente destrozadas porque iban ya chicos de una edad ya gran, avanzada, con monopatines, saltaban, estaba todo partido, todo hecho polvo, aparcaban coches y sobre todo también, Juan, porque cuando se hizo el CTA no se sacaron las aguas de la terraza. La terraza, cuando llovía, se grabó un palmo de agua, se han puesto rejillas, se han sacado las aguas, se han empalmado al tubo que desemboca en la rambla, y es un problema, bueno, se está adecuando todo eso. Aparte de todo, Juan, ha sido a coste cero, ya digo que es una subvención que viene de la Dirección General de Artesanía, y sobre todo también, Juan, hemos ganado un espacio para hacer exposiciones. Esta mañana me han pasado un audio de la señora Verónica Carricundo diciendo que era un espacio donde se juntaba la gente. Totalmente mentira, porque yo estoy todos los días allí al lado, porque mi madre vive al lado. Y allí lo único que iban, ya le digo, son chicos ya adultos, y estaba totalmente destrozado. Eso de que van gente, mentira, totalmente mentira. Allí no hay banco, no hay nada, y precisamente da el sol hasta que se esconde el sol, porque está en la parte opuesta, a donde se oculta el sol. Esto de allí no se puede estar, porque si estás te asfixias. Sí. Y bueno, pues ya le digo, aparte de lo más importante que hemos ganado, por lo que tenga terraza, 200, 300 metros cuadrados para hacer exposiciones de piezas de alfarería en el exterior. Hemos ganado un terreno, aparte de lo que se está trabajando para que seamos el día de, nos falta una actuación más, la de espera, que no se quedaría todo hecho, para que poder tener un museo de alfarería, que ya tengo ganas de tenerlo.
5: Y que pronto será una realidad.
6: Pronto será una realidad, si no pasa nada. Y ya le digo, le hemos ganado 200, 300 metros cuadrados que tendrá la terraza aquella para hacer exposiciones de piezas de alfarería, por ejemplo, o de lo que queramos. Y ya lo tenemos protegido con su valla, todo el entorno, el número uno y todo. Pero vamos, que si hubiésemos puesto chapas o algo, pero una valla bien, en condiciones, se ve lo que hay dentro. Pero ya está, estamos ya en época electoral, Juan, la cuestión es hablar, juntar lo que haga el equipo de gobierno, pero bueno, yo creo que antes de hacer eso deberían pensar y tener un poco de vergüenza porque ellos no han sido capaces de hacer nada en los 8 años que han estado.
5: Pues ahí está, aclarado Francisco Javier Tudela, concejal de Totana. Gracias por atendernos, nos vemos el día 20 en Totana, si no pasa nada. Un placer.
6: Muy bien, aquí le espero, Juan, muchas gracias.
5: Un abrazo, gracias.
6: Chao, adiós.

0: por la carretera.
1: Vamos ya camino de las 12, caminando por la vía, como decía Melendi en una de sus canciones. Y enseguida, nuevos invitados a la vuelta. Bueno, vamos a intentar hablar con Ángel Meca, concejal de Lorca, que nos habla también de inversiones y actuaciones en las pedanías de Lorca.

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1: Y entramos ya enseguida en la última hora de la mañana, en la que nos llevará pues nuevamente a Lorca. Hablaremos también del sector primario y estaremos en Águilas. Eso será a la vuelta, después de una breve pausa que vamos a hacer para la publicidad. Enseguida retomamos la actualidad informativa. Vamos a intentarlo. Con él hemos quedado con Ángel Meca en pocos minutos.

0: Son las 12 del mediodía. 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
6: Seguimos el repaso ya en la última hora de la mañana a la actualidad del Lorca. La semana pasada ya se adjudicó un contrato para la reparación del camino Casa Castillo y del camino de la Colonia, ambos en la pedanía de la Olla. Se van a hacer nuevas inversiones, que esta mañana el concejal Ángel Meca ha anunciado en rueda de prensa. Concejal, buenos días. Buenos días, y sobre todo, bueno, pues hablamos de una inversión importante que rondan los casi 300.000 euros.
7: Sí, efectivamente, esta mañana se daban a conocer pues tres nuevas actuaciones que se van a poner en marcha. La primera la acabas tú de relatar, la actuación de un proyectillo que se va a hacer en La Olla, o la reparación de un tramo del camino La Colonia y el camino Casa Castillo. Ya se ha adjudicado la obra, está el contrato en torno a los 44.000 euros, ya esta mañana puestos en contacto con la empresa, y una vez que se apruebe este viernes la aprobación del plan de seguridad y salud de la obra, pues lo que nos ha trasladado la empresa es que la intención es de que se finalice la reparación de esos dos tramos de camino de La Olla para final de este mes de julio. En otra orden de cuestiones, pues bueno, también se ha anunciado esta mañana la reparación de varios tramos del camino de Cartagena que están bastante deteriorados y con hundimientos de la zona por donde discurre el colector que se ejecutó allá por el año 98 con una mala ejecución y que desde entonces solo ha estado dando problemas. Se va a intervenir las zonas más deterioradas para mejorar la seguridad vial con una inversión cercana a los 75.000 euros, inversión que bueno, se pretende o intentamos también, vamos a intentar de que se lleve a cabo antes de que finalice este mes de julio. De hecho, esta mañana ahora en un momento se va a ir a hacer un acta de comprobación de replanteo para ver, marcar toda la zona sobre la que se piensa o hay intención de actuar. Y otro de los proyectos, y este también es un proyecto muy importante, es la reparación del camino Quijero en Campillo. Esta carretera es la carretera que va haciendo paralelismo con la Rambla de Tiata en la parte desde el barrio de San Fernando hacia Campillo, paralelo a toda la Ronda Sur, a la margen contraria, y se va a hacer un reasfaltado de esa carretera en una longitud de 1,600 km con una inversión de unos 170.000 euros, lo que se pretende, una vez que se prepare este camino, intentar en algunas zonas que hay algunos pequeños sobreanchos, intentar de habilitar, pues aunque quede una pequeña margen peatonal, puesto que esta carretera, aparte del tráfico rodado que tiene, que es muy intenso, son muchos los vecinos que diariamente salen de sus viviendas para ir a Lorca y otros vecinos que salen a caminar, a pasear o a correr, es una vía muy transitada. esa parte de esa actuación del Campillo, como decía, se está trabajando ahora en la realización del proyecto y la intención que tenemos es que allá para el finales de septiembre, primero de octubre, podamos mandarlo a contratación.
6: Bueno, pues La Hoya, Tercia y Campillo, puntos de referencia, ¿no?, de esta inversión importante de 300.000 euros y se sigue avanzando, se sigue mejorando la red de caminos municipales. Ese es el objetivo que se ha marcado la concejalía, concejal, hacerlo más transitable. Me imagino que hay muchísimo donde actuar y que se va a seguir haciendo.
7: Efectivamente, uno de los objetivos, no solo que se lo ha marcado la concejalía, sino es uno de los objetivos que marcó Fulgencio Gil en esta legislatura, cuando llegó a la alcaldía de Lorca. Y esta mañana lo decía y lo recordaba, que si bien en estos tres últimos años se han invertido más de 10 millones de euros en mejoras de inversiones en pedanías que al final redundan para todos los beneficios de todos los vecinos del término municipal, ahora, en este año que queda y ya de aquí a final de año, se está trabajando y ya está preparada con financiación otra batería de 6 millones de euros que se va a dirigir la inmensa mayoría de esta inversión a reparación y mejora de caminos rurales a lo largo y ancho del término municipal. Independientemente de esas mejoras de caminos, también van otros proyectos de otra naturaleza, mejoras locales sociales, algunos alumbrados, parques infantiles y otras actuaciones de este tipo. Pero una parte muy importante de esos 6 millones de euros se va a dirigir a la mejora de lo que es toda la vía de caminos y carreteras rurales que tenemos a lo largo y ancho del término municipal.
6: Pues muchísimas gracias, concejal, por habernos dado esta información esta mañana. Gracias por atendernos un día más en Cadena Azul. Un placer, como siempre, hablar con usted.
7: Muchísimas gracias a vosotros y que pasen buen día y no olviden resguardarse del sol.
6: Para eso seguro que hay tiempo de resguardarse del sol, porque vamos a tener mucho, mucho por delante, ¿no?
7: Efectivamente, hoy se espera un día.
6: Un día bueno.
7: Y ya, pues, bueno, pues intentar hacer cualquier tipo de actividad en las horas centrales del día. Hay que aprovechar tanto la parte de la mañana y la parte de la última parte de la tarde, pero las horas centrales hay que tenerle un respeto al sol. Ya parece ser que van a vaticinar que vamos a alcanzar los 40 grados y ya a partir de 40 grados, La verdad que ya el sol en las horas centrales ya se pone duro.
6: Hay que evitarlo. Gracias, Ángel Meca, concejal. Buenos días.
7: Gracias a todos ustedes.
6: Pues sí, sigan los consejos que siempre damos, que daba el concejal Ángel Mecán, protéjanse del sol, cierren ventanas, se beban mucho líquido, hidratados, evitar el ejercicio físico en las horas centrales del día, porque temperaturas hoy van a rozar los 40 grados, como bien decía él. Estamos en alerta y por tanto hay que protegerse del calor. Vamos a hablar de turismo, porque se pone en marcha Historia y Vino. ¿Y esto qué es? Es una nueva experiencia que fusiona patrimonio, gastronomía y enoturismo durante el verano en la ciudad de Lorca, una actividad que esta mañana presentaba el concejal del área de turismo, Santiago Parran, una iniciativa organizada por la vinoteca El Parloteo, con la colaboración de Lorca Taller del Tiempo, que ofrecerá tres experiencias entre los meses de julio y septiembre y que combinará, pues, un poquito todo, un recorrido guiado por el casco histórico, con una cata de vinos en la bodega de una casa señorial y, en fin, como decimos, se va a celebrar los días 29 de julio, 26 de agosto y 30 de septiembre, con salida desde el centro de visitantes. Santiago Parra, el concejal del área de cultura, pues daba cuenta precisamente de esta actividad que podremos disfrutar tanto lorquinos como visitantes. Vamos a escuchar esas declaraciones que esta mañana ofrecía en rueda de prensa Santiago Parra.
1: Esa herramienta para difundir todo aquello que desde el ayuntamiento y como en esta ocasión esa iniciativa privada, que quiero, pues, saludar tanto a mi compañera, la concejala de hostelería, como también al empresario que es el que verdaderamente ha puesto en marcha esta iniciativa, que es Juan Francisco Miñarro, del Parloteo, y que vamos a daros por la información de esa actividad que se ha denominado Historia y Vino, que no es ni más ni menos que una nueva experiencia que fusiona lo que es el patrimonio, lo que es la gastronomía y el enoturismo durante el verano aquí en Lorca. Esta es la noticia y antes de desarrollarla más, pues como decía, me quiero trasladar la enhorabuena a Juan Francisco por la iniciativa. Sin duda alguna, un claro ejemplo de lo que es la colaboración público-privada para dinamizar la ciudad. Desde el Gobierno de Lorca vamos a seguir apoyando iniciativas que nacen desde el

0: Se trata de una nueva propuesta turística que va a permitir descubrir la ciudad pues a través de una experiencia en que va a unir, como decíamos, patrimonio, gastronomía y la cultura del vino. La iniciativa, organizada por la Vinoteca El Parloteo con la colaboración de Lorca Taller del Tiempo, pues va a ofrecer tres experiencias entre julio y septiembre, que van a combinar un recorrido guiado por el casco histórico con una cata de vino en la bodega de una casa señorial como es la que nos encontramos. El turismo actual está claro que está demandando una experiencia pues cada vez más personalizada y auténtica, y puesto que los visitantes buscan eso, el conocer la esencia de los destinos a través de propuestas que les permitan conectar con su historia, sus tradiciones y su gastronomía, creo que Historia y Vino pues reúne todos esos elementos, y no me cansaré de darle enhorabuena por esa iniciativa, y que tiene que cundir el ejemplo en la ciudad. Es decir, un ejemplo que yo creo que va a ser de éxito y que seguro que van a seguir otros empresarios de la ciudad. Como decíamos, se va a celebrar el 29 de julio la primera, el 26 de agosto la segunda y el 30 de septiembre la tercera, con salida desde el centro de visitantes, y las plazas van a ser limitadas, con lo cual pues también ahora a Juan Francisco nos va a decir un poquito cómo va a ser el tema de reservas, que me adelanto un poquito, que tanto en el Visit Lorca como en la página web de Lorca Taller del Tiempo lo vamos a incluir. Y bueno, pues para ir concluyendo, y antes de hacer la palabra a Juan Francisco y a mi compañera, la concejala de hostelería, pues tan solo me queda animar a lo que es tanto a lorquinos como a los visitantes que en esas tres fechas estén aquí con nosotros, ya que Lorca cuenta con un patrimonio excepcional, y esta actividad yo creo que es una magnífica oportunidad para disfrutar de lo que es nuestra ciudad, de lo que es nuestra gastronomía y de seguir descubriendo todo lo que Lorca puede ofrecer. Muchas gracias.
1: Entonces, bueno, pues buenos días. La idea de esta iniciativa sale porque, bueno, tenemos un sitio que creemos que la gente debe conocer. Sobre todo hay ciertas partes de esta vinoteca que debería conocer la gente, entre ellas una bodega histórica del siglo XVIII que alberga una historia muy bonita, entre ellas la primera comisaría de policía en 1910. Y bueno, creíamos que no solamente podríamos disfrutar nosotros, sino que la gente también de Lorca pudiera disfrutar del entorno, pudiera disfrutar de esa bodega y pudiera también disfrutar de los eventos que vamos a hacer con Lorca Taller del Tiempo. Y en principio, por lo que decía Santiago, son visitas guiadas por el casco histórico, y luego vamos a empezar con el primer vino en la bodega para que conozcan un poco la historia, y luego terminaríamos en la azotea para que, bueno, también disfruten un poco de las vistas que tiene esta biblioteca del casco histórico.
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3: Bueno, pues ahí está esa iniciativa de la Concejalía de Turismo de Lorca Taller del Tiempo, Historia y Vino, una nueva experiencia que fusiona el patrimonio, la gastronomía y el no turismo durante el verano en la ciudad. Con música llegamos a las 12:20, casi, hora de saludar a un nuevo invitado.

0: Son las 12 y 20 minutos del mediodía. 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
6: Pues seguimos a esta hora en la sintonía de Cadena Azul. Yo creo que mandándole un fuerte abrazo y un cordial saludo a toda esa gente con estas temperaturas. Con estas temperaturas están trabajando el campo, que son muchísimos, yo creo que hay que acordarse de ellos. La verdad que son temperaturas elevadísimas, ¿no?, para estar ahí haciendo pues el trabajo duro del campo, y muchas veces no nos acordamos de que gracias a ellos podemos poner todos los días productos en la mesa. Antonio Moreno, desde UPA, buenos días.
7: Hola, buenos días.
6: Pues bueno, estamos en plena campaña de lo que es la época estival de la fruta de verano, ¿no?
7: Sí, totalmente. Estamos en plena campaña tanto de fruta de hueso como melón y sandía, que además está teniendo, aunque resulta, como bien comentaba, muy, muy complicado, muy desagradable muchas veces trabajar con esas temperaturas en el campo. De hecho, siempre aconsejamos que se madrugue todo lo que se pueda, que se acorte la jornada en las horas centrales del día, porque pueden haber golpes de calor, es muy complicado, con temperaturas de 40 grados, 40, 41 grados. Pero es verdad que también es algo muy positivo para este sector, precisamente porque las temperaturas que estamos teniendo en este momento aquí, atípicamente también, porque siempre suele hacer calor también en esta época en Europa, pero están siendo similares prácticamente a las que estamos teniendo aquí, y temperaturas altas en Europa suponen mayor consumo de sandía, mayor consumo de melón, mayor consumo de fruta de hueso. Por lo tanto, pues por un lado nos fastidia un poco por el tema de los trabajos que tenemos que hacer en el campo, por otro lado nos viene bien para que se incremente el consumo.
6: Te preguntaría, Antonio, ¿cómo va la campaña? ¿Cómo está el tema de los precios, ¿no?, a la hora de sacar estos productos al mercado?
7: Vamos a ver, va regular. No va mal del todo. La sandía tuvo un arranque bueno, luego ha tenido una acumulación, ahí ha tenido un periodo un poquito más malo. Digamos, de alguna manera ha habido algo de acumulación también por el tema de temperaturas. También adelanta mucho la maduración del producto en campo. Ahora parece que se ha estabilizado bastante y entonces estamos teniendo ahora un periodo en el cual estamos más estabilizados en producción y con un consumo superior. Parece que los precios en este momento son bastante razonables, no exagerados, pero razonables. En cuanto a melón y sandía, en cuanto a fruta de hueso, tenemos una campaña muy complicada porque no hay excesos de producción, no hay excesos de plantaciones, hay un solapamiento de variedades por el tema clima también, pero se está vendiendo todo, pero es verdad que los precios están realmente siendo ruinosos. Ruinosos que al final, cuando lleguen las liquidaciones a los agricultores, van a ser realmente complicadas para poder obtener rentabilidad o incluso, en algunos casos, superar los costes de producción.
6: Uh-huh. Una vez que finalice la campaña en la que estamos sumergidos, ya se pueden planificar futuras campañas. ¿Tenemos el riego asegurado, garantizado en los cultivos?
7: Vamos a ver, estamos ya planificando, o sea, los agricultores están planificando ya en las cooperativas y los centrales, están planificando las posturas de hortalizas de otoño-invierno. Ya se están planificando porque en el mes de agosto se van a realizar primeros de agosto y se empieza a realizar algunas de ellas, pues, con un objetivo, un horizonte de 50 a 60 días, porque ahora que corre un poquito menos con el calor, pero para primeros de octubre poder tener los primeros productos ya de brócoli, lechuga, etcétera, ¿no? Por lo tanto, se está trabajando en eso. Problema de agua. El problema de agua es un problema de agua a futuro gravísimo, pero en este momento la cuenca no tiene ningún tipo de afección, estamos en un río más o menos normal, no tenemos todavía la presión de la directiva marco del agua, que ojalá y seamos capaces de que se nos otorgue esa prórroga que está pidiendo, que se pongan las medidas necesarias, correctoras, para poder paliar los efectos de esa directiva. Y el trasvase en este momento, como he dicho, con esa espada de Damocles que tiene con el tema de los distintos recortes que ha llevado, hay que dejar claro, distintos recortes que ha llevado, y con este último que está pendiente también de los caudales geológicos. Pero es verdad que en este momento tenemos unos caudales acumulados en cabecera, que es que no hemos tenido prácticamente hace muchísimos años, ¿no? Superamos los 1.400 hectómetros cúbicos en cabecera del Tajo, por lo tanto, para este año, para esta campaña, no debe de haber problema.
6: Uh-huh. Bueno, se ha publicado el listado y la Unión de Pequeños Agricultores y Ganaderos de la región de Murcia, UPA, se hace eco de esta noticia. Se ha publicado el listado de las ayudas a los fertilizantes que ya están disponibles. De hecho, se intenta de alguna forma compensar, ¿no?, ese aumento de precios que ha habido en los fertilizantes debido a la crisis de Oriente Medio.
7: Sí, vamos a ver, dentro de las negociaciones que se están llevando con el Ministerio de Agricultura, están habiendo distintos frentes, pero sobre todo dos que son primordiales, que son, una, el tema del combustible, que la verdad que ha bajado un poquito, pero que sigue manteniendo los 20 céntimos adicionales a los 6,50 que ya teníamos en su momento para todo el combustible que se vaya a comprar en esta época que estamos con un sobrecoste de combustible por el tema de la guerra de Irán, y también el tema de la paralización de la entrada de insumos, y sobre todo toda la paralización del estrecho de Hormuz, que ha paralizado un poco toda la entrada de materias primas, y eso ha hecho que se encarezcan los abonos, los fertilizantes. Y en este caso, para fertilizantes, pues lo que hay en este momento es una ayuda, los primeros 600 millones de euros que se van a poner por parte del Ministerio, en los cuales se ha lanzado el primer listado, y en ese primer listado vamos a ver si tiene que mirarse todos los agricultores que tengan o bien PAC o bien aparte de PAC que puedan tener que estén en el registro de explotaciones, y tienen que activar, si están dentro de la lista, tienen que activar mediante un mecanismo que es muy sencillo, tienen que activar la ayuda para que le sea realmente concedida, si no se entiende que renuncia. Por lo tanto, hay que estar alerta y mirar ese listado que ha salido en este momento y los que puedan salir a futuro, que además hemos publicado el enlace para que la gente pueda acceder y mirarlo.
6: ¿Cómo está, Antonio, el tema de las plagas? Hace unos días hablaba contigo del virus, de la clorosis nerviar, hablábamos del pulgón, ahora aparece la araña roja, en fin, ¿cómo está el tema de las plagas?
7: El pulgón prácticamente se ha erradicado porque el pulgón, en su mayor enemigo que tenemos en este momento, es el calor. Las temperaturas muy elevadas atacan muchísimo el pulgón, por lo tanto ahora mismo pulgón es algo residual. La araña roja sí que empieza a dispararse un poquito, pero bueno, tenemos todavía algunos mecanismos que funcionan bastante bien para la araña roja. Y bueno, es el virus nerviol amarillo de los cítricos, eso no se para, eso está ahí, se están haciendo las prospecciones. Estamos pendientes de reuniones con la consejería para ver cuáles son las cifras de las últimas analíticas, de los últimos resultados analíticos de todas esas muestras que se han recolectado hasta las 700 que en su momento se plantearon, y pendiente de ver qué medidas se van a tomar, que son necesarias, y que nosotros seguimos diciendo que, vamos a ver, Valencia ya ha anunciado de nuevo la semana pasada que va a hacer una indemnización a aquellos agricultores que tengan el problema de virus nerviar para que arranquen sus plantaciones e indemnizarlo como mínimo lo que son los plantones, y esperemos que aquí la respuesta sea similar, porque al final tenemos que tratar de erradicar esos plantones contaminados y de hacerles desaparecer, quemarlos. Si no, no seremos capaces de parar la plaga.
6: Uh-huh. Bueno, se siguen haciendo cursos cursos formativos a través de UPAN, diferentes cursos. El otro día creo que estuvisteis por Mulan y otros municipios, ¿no?, formando a la gente.
7: Sí, vamos, la formación es algo que en UPA tenemos muy claro, que tenemos muy muy interiorizado y que tenemos que llevar a cabo. Necesitamos formar a nuestros agricultores, pero sobre todo necesitamos formar la mano de obra que llega al campo. No todo vale, ya sea, ya cualquier agricultor tiene que tener una preparación mínima. Uno de los problemas que muchas veces nos supone un sobrecoste a los agricultores es la falta de preparación de la mano de obra que nos llega al campo. Y, por supuesto, seguimos trabajando en todo el tema de formación como uno de los grandes retos que tenemos y dando cursos prácticamente casi en todos los municipios de la región, ¿no? Allá donde se nos va requiriendo, con alguna necesidad específica, pues tratamos de llegar y de cubrirla.
6: El otro día se te pudo escuchar también hacer una valoración, ¿no?, de estas altas temperaturas, porque lógicamente las altas temperaturas afectan en este caso a la fruta, las consecuencias, lógicamente la maduración, ¿no?, antes de lo habitual.
7: Sí, un problema que tuvimos en el mes de mayo fue precisamente ese episodio que hubo a partir de la segunda quincena de mayo, donde realmente hubieron días de 36, 35, 36 grados de temperatura, totalmente anómalos, y además con temperaturas elevadas por la noche también, con nocturnas también un poco tórridas. Eso provocó pues una sobremaduración de variedades, incluso un adelanto de entrada en escena, en este caso de algunas variedades que al final supone caída de volumen, caída de calibres y evidentemente pues algunas mermas también por blandeo, porque no llegas a tiempo, ¿no? Las temperaturas, el clima, el cambio climático es algo que tenemos ahí, es algo que influye en las frutas, que influye en la sandía, influye en cualquier tipo de cultivo. Al final estamos hablando de que los cultivos vegetales son seres vivos también, que se ven influenciados por lo que es la naturaleza. Igual que mañana los agricultores que me escuchen lo van a entender. Tú sabes que una lechuga, un brócoli anda más cuando está luna llena, o una fruta anda más, o sea, camina maduro más rápido cuando tenemos luna llena y lunas muy fuertes, pues es una fuerza más de la naturaleza, ¿no? Al final la temperatura también afecta y por lo tanto todo lo que sea este tipo de estreses tan fuertes al final afecta a las producciones y afecta al rendimiento de las plantas y en este caso también a los calibres de las plantas.
6: Bueno, pues Antonio, seguimos pendientes, ¿no?, de los productos que, ¿no?, que llegan de terceros países, que siguen influyendo en el mercado, y ese llamamiento, ¿no?, a consumir el producto español desde todas las organizaciones agrarias, yo creo que es unánime, ¿no?
7: Sí, vamos a ver. Tenemos un problema de entrada de productos de países terceros, que algunos nos afectan más, otros menos, pero es verdad que algunos sí que te afectan en las precios, sobre todo porque entran con unos costes de producción muchísimo más bajos que los nuestros, con unas condiciones de vida de esos trabajadores muy por debajo de las que tienen nuestros trabajadores y por lo tanto los costes son inferiores, ¿no? Más allá de los insumos y compromisos que tenemos que tener nosotros con los mercados que no lo tienen ese tipo de productos, ¿no? Y seguimos diciendo lo mismo, tiene que existir el principio de reciprocidad, o sea, no pueden entrar en unas condiciones que no sean las mismas haciendo nosotros para que no exista competencia desleal. De lo contrario, estamos en desventaja y lo que estamos haciendo es cargándonos la defensa. Y es un tema que tiene que hacerse mirar la Unión Europea. Acuerdos tiene que haber, sabemos. Tiene que haber porque también queremos nosotros acuerdos para poder vender fuera. Dentro de los acuerdos hay productos que se ven afectados como perjuicio, otros se ven afectados como beneficio porque tienen la posibilidad de salir en mejores condiciones fuera de exportar. Pero evidentemente tiene que haber siempre un principio de reciprocidad, tanto en la entrada como en la salida, para que realmente esto no afecte a la llegada de productos, no afecte realmente a las producciones de estos países, sino al final pues nos estaremos cargando la despensa de Europa, que somos en este caso sobre todo España, Italia, Grecia, Portugal, y que somos los que producimos realmente los alimentos, la inmensa mayoría de los alimentos en fresco que se producen en la Unión Europea.
6: Y una última cuestión, Antonio. Estamos donde mismo con respecto al tema de la PAC. ¿Se ha avanzado? ¿Se siguen las negociaciones? ¿Estamos en el mismo punto, en la misma casilla?
7: Hemos avanzado poco, seguimos trabajando, seguimos con muchísima preocupación. Tengo la sensación, tenemos la sensación como UPA de que al final no se va a poder implantar en el 28 como querían implantarla. Yo creo que al final no vamos a llegar a tiempo, pero seguimos con muchísima preocupación porque al final todo el tema de la arquitectura de la PAC y todo el tema de la caída de fondos y las posibles cofinanciaciones son elementos que pueden hacer que tengamos distinto trato en la PAC dentro de la propia Unión Europea por distintos países. Y esto al final sería una competencia desleal. Y creemos que al final la PAC es precisamente el principio fundacional por el cual se crea la Unión Europea. Y la primera política que se tiene conjunta entre esos países, cuando se empiezan los primeros países, y después ha sido históricamente la primera política, ha sido esa política agraria común, esa general para garantizar alimentos de calidad y en cantidad y a precios razonables. Y lo que no puede ser es que ahora mismo esa política esté pasando a un segundo plano por detrás de otras cuestiones que al final en peligro, como decía antes, la despensa de Europa.
6: Pues Antonio Moreno, secretario de Agua y Agricultura en UPA Murcia, gracias por hablar con nosotros, gracias por estar una semana más en Cadena Azul. Un placer.
7: Un placer, un abrazo.
6: Igualmente, gracias. Despedimos a Antonio Moreno, nosotros continuamos con música. Vamos con Mecano, con el cine, un tema dedicado al séptimo arte. Enseguida saludamos ya a la última invitada de esta mañana, nos lleva a la actualidad, Águilas.

Son las 12 y 40 minutos del mediodía. 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

0: La música del grupo, del dueto electrónico OBK. Recordábamos a esta hora de la mañana este tema que lleva por título El cielo no entiende, una de las canciones que fue éxito en su día y que hoy traíamos de buena mañana en Cadena Azul. Bueno, pues terminamos en Águilas el repaso a la actualidad informativa y nos hacemos eco de las fiestas de Marina de COPE. Va a celebrar sus fiestas y lo va a hacer además con un amplio programa de actividades para todos los públicos. Nos atiende en este caso la secretaria de la Comisión de Fiestas de Marina de COPE, María Soto, que está ya al teléfono con nosotros. María, ¿qué tal? Buenos días.
1: Buenos días.
0: Bueno, pues el Ayuntamiento de Águilas y en colaboración con todo lo que es la Asociación de Residentes de Marina de COPE, la Concejalía de Participación Ciudadana invita a todos los vecinos y a visitantes a disfrutar de las tradicionales fiestas de Marina de COPE que se van a celebrar durante tres jornadas en repleta de actividades. Vamos a comentar enseguida las actividades contigo, pero ¿qué tienen las fiestas? ¿Qué nos puedes decir de las fiestas de Marina de COPE?
1: Bueno, pues este año contamos con tres días de fiesta, que eso es la primera vez que se hace. Uh-huh. Y pues nada, contamos el viernes con actividades para los más peques, como el cañón de espuma, un pintacara, una colchoneta. Luego seguimos con concurso de chinito, que es un juego pues típico de la zona.
0: Sí.
1: Y ya seguiremos, bueno, hemos modificado la programación un poco por el partido de la selección española.
0: Es verdad, es cierto, es cierto.
1: Contaremos con una pantalla gigante para ver el partido. Y pues nada, será de 9 a 11 el partido y ya seguiremos como íbamos. Primero los trovadores, que empezarán a las 11 en este caso. Luego la actuación de Esmeralda, con música popular a las 12. Y ya cuando se termine, seguirá administrando la fiesta pues un DJ.
0: Bueno, o sea que no es excusa el partido para no ir a las fiestas de Marina de COPE. Vaya a tener vuestra ya, pantalla.
1: Ya lo hemos solucionado eso.
0: Y si gana la selección...
1: Que también contamos con el partido de fútbol.
0: Imagínate, si gana la selección, pues qué bien, ¿no? Todos contentos y a disfrutar.
1: Y con sus barras de bebida y comida.
0: Esto en cuanto a la actividad programada para el viernes, día 10.
1: El viernes.
0: Bueno, pues seguimos el sábado, día 11. ¿Qué tenemos para el sábado? Cuéntanos.
1: Pues el sábado arrancamos con una enfrentada de cerdo gratis.
0: Madre mía.
1: Para todos los asistentes. Luego a las 6 de la tarde será en la Rambla del Pocico, al lado del restaurante, una carrera de cinta a caballo, que también hacía muchos años que no se realizaba. La hemos vuelto a traer.
0: Sí.
1: Y ya seguiremos la actuación. Con Frank Cano, un cómico. Continuaremos con Aires de Veleta a las 11 y media por ahí. Y ya cuando termine la actuación de Aires de Veleta, pues otra vez tendremos DJ. Contaremos con un DJ.
0: La verdad que es muy bien, o sea, genial.
1: Se me había comentado que viernes y domingo, durante la fiesta, habrá rifa y sorteo.
0: Bueno, las fiestas concluyen el domingo día 12 con el.
1: Sí.
0: ¿Tractor almuerzo? ¿Esto qué es?
1: Tractor almuerzo, pues vendrán unos tractores aquí, habrá embutido.
0: Ajá.
1: Habrá también, vamos a poner unos palos de, no sé explicar, con quinto, con hielo.
0: Ajá.
1: Y luego hará una cagada del burro, se llama.
0: Ah, sí, la he visto, sí.
1: Y bueno, pues luego seguiremos con una paella gigante.
0: Una paella gigante para disfrutar del buen ambiente. Además, sí. Creo que tenéis...
1: Hay una exhibición de aves rapaces.
0: Eso, la exposición de aves rapaces. Que también estará.
1: Exposición.
0: Y bueno, rumbas zurdas para terminar, ¿no?
1: Sí, hay un grupo de aquí de la zona y ya para terminar la fiesta, pues vendrán rumbas zurdas para hacer fin de cierre de fiesta.
0: Bueno, tres jornadas importantes.
1: Ya terminar por todo lo alto.
0: Tres jornadas importantes donde se van a celebrar, como tú decías, María, sorteos, habrá servicio de barra, comida para todos los asistentes y además estamos en un entorno privilegiado de la costa, o sea que llegará gente de todos los rincones.
1: Y por supuesto invitamos a todos a que vengan y que conozcan nuestras fiestas.
0: Bueno, habrá que ir a Marina de COPE este fin de semana.
1: Ah, y el sábado por la tarde también habrá una ruta de senderismo. Empezará la inscripción sobre las 7:30 y a las 8:30 será la salida.
0: Bueno,
1: por la zona, para que vean la costa en nuestras playas.
0: Y que tiene que ser una maravilla, vamos.
1: Sí, tiene que estar, la ruta de senderismo está muy única.
0: Pues yo...
1: Es una ruta, no es un nivel fácil, o sea que la puede hacer todo el mundo. Le daremos un botellín de agua, un refresco, un plato de fritas cuando vuelva, uh-huh. un detalle y una pieza de fruta.
0: Pues que me apunto, que me apunto. Que este fin de semana me ves por ahí, por Marina de Cope. María, y muchísimas gracias. Un placer hablar contigo y que vaya todo muy bien y disfrutaremos de vuestras fiestas, como no puede ser de otra forma. Gracias por atendernos
1: muchas
0: esta
1: gracias.
0: Mañana.
1: Muchas gracias. A vosotros. Hasta luego.
0: María Soto, que nos hablaba de las fiestas de Marina de Cope a celebrar este próximo fin de semana. Y es que la época estival, pues ahí invita a eso, invita a ir de fiestas. Tenemos fiestas por todos los rincones de la geografía, a no quedarse en casa y a disfrutar pues del buen ambiente, ¿no?, que se vive en cada una de ellas. Bueno, pues vamos a Puerto Lumbreras para hacernos eco también de otra de las noticias que nos llega desde el municipio de Puerto Lumbreras, y es que la comunidad autónoma ha anunciado una inversión de 94.000 euros para modernizar los vestuarios del campo de fútbol municipal de Puerto Lumbreras. El director general de deportes ha visitado hoy precisamente las obras de reforma y ampliación de lo que son las instalaciones y ha destacado la importancia de seguir impulsando actuaciones que contribuyan a mejorar lo que es la red de instalaciones deportivas en toda la región de Murcia y entre ellas las instalaciones de Puerto Lumbreras. 94.000 euros anunciadas por el director general de deportes Fran Sánchez, que ha estado acompañado en esta visita por la alcaldesa María Ángeles Túnez. Por otro lado, también antes de despedirnos nos hacemos eco de otra noticia que nos acaba de entrar a nuestra redacción, y es que Limusa, en este caso el Lorca, va a poner en marcha un dispositivo de lavado de contenedores y baldeo que va a permitir sobre todo que se pueda actuar en más de 300 puntos del municipio. Una nueva actuación, en este caso de la concejalía de Limusa, que dirige en este caso Juan Miguel Bayona, y que nos ha hablado precisamente de esta importante inversión que se va a realizar.
2: Hola, buenos días. Me llamo Julio Martínez y soy inspector de Limusa. Deciros que en estos días el Ayuntamiento de Lorca ha reforzado los servicios tanto en pedanías como en el casco antiguo, pues por el tema de recogida de muebles, de limpieza y de viaria, tanto barrido como maquinaria, como recogida de residuos. Del 30 de julio al 6 de junio hemos ampliado, o sea, los trabajadores de Limusa, por medio de tanto hidrolimpiadoras, barredoras, barrido manual, barrido mecánico, se han echado sobre 1.850 horas. Bueno, en esta semana hemos detectado que recogemos uno de cada seis servicios es de enseres o cosas no previstas en el servicio por abandono la utilización de la vía pública. También hemos empezado a limpiar contenedores y zonas de residuos desde el barrio Polonia, barrio de Los Ángeles, San Cristóbal, y ya esta semana hemos saltado el puente hacia López Gisbert para empezar por el centro de la ciudad. Solicitamos o pedimos al personal que intente, pues en la medida de lo posible, utilizar bien los contenedores y dejar los enseres, o incluso llamando al teléfono que facilitamos en Limusa para que sea anotado el enser que quiere desprender, y nosotros vamos a su puerta y lo recogemos en el contenedor más cercano que tenga a su vivienda. Y así pues está la cosa más regular y no tenemos que dar imágenes en nuestra Lorca de enseres abandonados en la vía pública.
0: Bueno, pues ahí estaba esa noticia importante, ¿no? Limusa pone en marcha ese dispositivo de lavado de contenedores y baldeo que permite actuar en más de 300 puntos del municipio, y ese servicio, bueno, que habla de esa intensificación durante las últimas semanas de labores de barrido, baldeo, hidrolimpieza y fregado de espacios, y bueno, pues de esos enseres que se pueden gestionar a través también de Limusa, como bien explicaba hace un momento el responsable del área. Vamos a quedarnos con más música, ya llegando casi al final de nuestro tiempo de radio de hoy.

Bien, pues en tan solo 5 minutos llegamos al final de este tiempo de radio, de este de Buena Mañana de hoy, miércoles. Bueno, no habíamos notado que hacía calor, nos lo recordaban ellos, la música de los Rodríguez, con este tema mucho mejor. En 5 minutos las señales horarias, por nuestra parte es todo lo que ha dado de sí este tiempo de radio. Desde las 10 de la mañana hemos estado repasando la actualidad regional y comarcal con ustedes y con invitados que han estado con nosotros en el día de hoy. Mañana es 9 de julio, estaremos de vuelta para seguir contándoles cosas en esta semana. Gracias por estar ahí, protéjanse del calor, y mañana les esperamos aquí a la misma hora con la música de Los Secretos. Nos vamos, que disfruten de lo que queda día. Hasta mañana.

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0: Son las 21 horas y 30 minutos.
1: 9 y media de la noche.
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0: Son las 22 horas y 30 minutos.
1: 10 y media de la noche.
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1: Tres de la madrugada de 27 minutos, las 12:27 en la Comunidad Canaria, y continuamos en directo en Luces en la Oscuridad para todo el territorio español a través de todas las emisoras en Punto Radio. Un conocido pederasta agrede a otra niña en su tercer día en libertad. Con este titular nos despertábamos hace un par de semanas al enterarnos de un nuevo caso de pederastia en nuestro país, y es que Marcelino Fernández Arnaiz, más conocido como el violador de Astilleros, tras cumplir 5 años de condena por esta clase de delitos sexuales, volvió a las andadas tan solo 3 días después de su supuesta libertad. Pero ¿cómo es posible que un pederasta detenido hasta en 9 ocasiones por agresiones sexuales salga a la calle y viole de nuevo? Una de las soluciones sería realizar un registro de estos agresores. ¿Podemos confiar en la reinserción? ¿O por el contrario, se trataría de personas con una patología sexual que no tiene cura? Esta noche en Luces a la Oscuridad nos gustaría entender mejor no solo la mente de un pederasta, sino también cómo la justicia parece que en ocasiones se pone más a favor del agresor que de la víctima. Para ello contamos con la ayuda de varios de nuestros expertos, con el doctor Bernard Tifón, psicólogo jurídico y forense y profesor de psicología criminal en la Universidad Internacional de Cataluña. Doctor Bernard Tifón, muy buenas noches.
2: Muy buenas noches.
1: Bienvenido.
2: Gracias.
1: Y con el doctor Alexandre Guirbau Coll, doctor en Derecho, abogado y profesor de Derecho Procesal en la Universidad de Barcelona. Doctor Guirbau, muy buenas noches.
3: Buenas noches.
1: Alexandre, bienvenido. El primer punto que me gustaría abordar en esta tertulia tiene que ver con el aspecto psicológico, así que esta primera pregunta va para el doctor Bernard Tifón. Doctor, para entender mejor a un pederasta, me gustaría que nos explicaras la diferencia que existe entre la pederastia y la paidofilia o pedofilia, ya que son términos que muchos de nosotros confundimos en muchos casos, ¿no?
2: A ver, la pederastia y la paidofilia suponen un trastorno de la inclinación sexual. Está recogido dentro de nuestros manuales diagnósticos de trastornos mentales, y que la pederastia supone la inclinación sexual hacia los menores. La paedofilia, aquí existiría un criterio diagnóstico en el que se practica el acto sexual con menores con una diferencia de 5 años, es decir, el agresor tiene 5 años mayor que, más grande que el menor, y a partir de 13 años hacia abajo justamente se considera ya la paedofilia.
1: Por lo tanto, doctor, tanto en uno como en otro caso estaríamos hablando de una clase de trastorno de identidad sexual.
2: No se trata de un trastorno de identidad sexual, sino que se trata de un trastorno de la inclinación sexual. El trastorno de la identidad sexual significa un sujeto que tiene una tendencia a reconocerse o a identificarse hacia un sexo u otro distinto al suyo propio.
1: ¿Un pedófilo acaba convirtiéndose en pederasta?
2: Aquí interviene un gran conjunto de factores y variables que den lugar, motivo, el origen de este tipo de conducta en este tipo de sujetos, ya sea porque ya en la infancia había sufrido pues agresiones y abusos sexuales por parte o bien de un familiar directo o bien por parte de un núcleo social del entorno más próximo a la víctima. O bien, pues porque, de alguna manera, el sujeto presenta un trastorno de la inclinación sexual basado en un trastorno de impulso sexual muy agravado y que desarrolla este tipo de conducta sexual desviada.
1: Por lo tanto, y esta pregunta va para los dos, ¿hasta qué punto un pedófilo puede representar un grave peligro para nuestros menores? Porque, ¿cómo consiguen desarrollar una vida tan aparentemente normal? Porque es normal.
2: A ver, los sujetos que presentan este tipo de trastorno de la inclinación sexual no es como si fuese un sujeto que presenta un trastorno mental tipo pues una psicosis o una esquizofrenia, en el que se puede apreciar que a razón de lo que dice pues se denota que tiene delirios o alucinaciones. Un sujeto que presenta este tipo de trastorno de la inclinación sexual no te lo va a decir tal cual claramente en la cara, sino que de alguna manera lleva con una doble vida, escondida evidentemente, por la cual desarrolla este tipo de comportamiento.
1: doctor Giró, ¿son un peligro?
3: No por ser pedófilos son un peligro. Es como si dijéramos que por ser un hombre homosexual es un peligro para los demás hombres, ¿no? La inclinación sexual por sí misma no supone un peligro. Pero en la medida en que pasan del deseo, del pensamiento proyectado a la acción, por supuesto que esos pederastas, pederastas en potencia, son un peligro. Solo que siendo un peligro para nuestros menores y teniendo conciencia de su existencia en la sociedad, hay que ser también muy riguroso a la hora de exigir una responsabilidad protectora a los padres, que los tienen bajo su patria potestad y su custodia, como a los profesores en los centros escolares o educativos mientras están en horario escolar.
1: Estamos hablando de los paidofilos, que son personas que consumen habitualmente pornografía infantil y que cuando dejan de encontrar esa excitación se convierten en pederastas. Con respecto a la pederastia, ¿cuál es el patrón común de todo pederasta? ¿Existe, no sé, existe un perfil claro a la hora de arrestar a este tipo de agresores sexuales?
2: Perfil claro, lo que tenemos es un prototipo y a partir del cual se desgrana las diferencias individuales de cada uno de los sujetos. Se tiene que practicar un trabajo artesanal caso por caso. Es decir, sabemos cuáles son los parámetros generales y a partir de aquí se va, digamos, dilucidando la particularidad y la singularidad de cada caso. Lo que sí que se puede decir es que en esencia y la doctrina bibliográfica de la psicopatología existente es que existe sobre todo un trastorno del control de los impulsos muy exagerado con respecto a la conducta de carácter sexual desviada.
1: ¿Eso se percibe en un juicio, doctor?
3: Los juristas propiamente no lo percibimos de forma directa. Lo percibimos a través de la colaboración de peritos, psicólogos judiciales como el doctor Tifón. Y no hay un perfil, porque como bien ha dicho el doctor Tifón, estas personas llevan una doble vida, una vida subyacente y una vida en la superficie. Y claro, el perfil a la hora de arrestar, pues estás viendo el de la superficie, el subyacente, te lo tiene que acabar mostrando el perito correspondiente.
1: En resumen, estaríamos ante hombres de poco más de 35 años, salvo raras excepciones, con un nivel social medio o medio alto, sin antecedentes, al menos penales, ¿no?, que suelen tener hijos pequeños e incluso trabajar con menores. Más o menos estaríamos hablando de ese sería un poco el perfil de...
2: Es, ¿no?, un perfil bastante generalista.
1: Bastante generalista.
2: Muy generalista.
1: ¿Aún podríamos matizar más?
2: Podríamos matizar más. Por ejemplo, antes hablábamos, esperando para entrar aquí en esa sesión, el monstruo de Amstetet. Es un hombre, ya tiene pues
1: sus años.
2: Sus años, y que ha desarrollado este tipo de conductas justamente con sus propios hijos. Entonces, la heterogeneidad de casos existentes en el ámbito de la pederastia es muy amplio. El tipo de perfil que tú mismo me acabas de describir es bastante, si me permite la expresión, bastante simplista, porque es que no deja de ser el caso de la pederastia mucho más amplio de lo que realmente es. Incluso existen casos de propios menores que practican justamente el acto sexual con respecto a personas de su misma edad también.
1: ¿Hay algún tipo de alguna copia de un patrón anterior sufrido por el propio sujeto para convertirse en este tipo de animal?
2: Bueno, el tema de haber sufrido pues experiencias previas adversas de carácter sexual en la cual justamente pues o bien puedo decir como sería en la propia familia, en el núcleo familiar por parte del padre o de alguna persona familiar próximo, o bien del núcleo social también próximo como serían los amigos o de personas.
1: Te voy a hacer una pregunta a lo mejor difícil, doctor Tifón. Hablando del monstruo de Amstetten que acabas de mencionar, ¿tú crees que este señor, por llamarlo de alguna manera, era un enfermo, es un enfermo?
2: A ver, a la lejanía, en el sentido de no haber visto el caso directamente, no tengo datos para poder decirlo o afirmarlo tal como me lo estás planteando. Lo que únicamente puedo decir en base al conocimiento que tengo del caso, que viene originado pues por los medios de comunicación, es que se trata de una persona pues que ha tenido una cierta tendencia sexual desviada y que aquí habría que analizar un poquitín mucho más justamente su personalidad con respecto a todo lo que ha acontecido con respecto a los hechos de autos que él mismo ha desarrollado.
1: Doctor Girbau, ¿nos podrías explicar cómo funciona la instrucción de estos casos? Es decir, desde que se comete el presunto delito hasta que llega el juicio, ¿quién lo inicia? ¿El fiscal? ¿La acusación particular? ¿Cómo funciona?
3: La instrucción de un proceso penal, y este caso no es una excepción, se lleva a cabo siempre por el juez de instrucción, en un juzgado de instrucción. Y esta instrucción se inicia bien a través de un atestado policial, cuando el denunciante ha acudido a la policía a denunciar, bien a través de una denuncia, una querella de la fiscalía, cuando el denunciante ha acudido a la fiscalía, o bien a través de la denuncia que directamente pone un ciudadano en el juzgado. A partir de ahí empieza la fase de instrucción, es decir, una fase de investigación que tiene por finalidad o bien descartar o bien preparar que se juzgue, preparar el juicio de una persona concreta por unos hechos determinados. Entonces, a partir del inicio de la instrucción se van practicando diligencias que tienden a la averiguación, no todavía a la demostración. La demostración y la prueba tendrá lugar en el juicio, si se llega a juicio. Entonces, en la instrucción interviene el fiscal de forma muy activa en todos estos casos, porque a pesar de que exista muchas veces acusación particular, está muchas veces bajo sospecha la honestidad de tanto del denunciante, honestidad frente al órgano jurisdiccional, nos estamos refiriendo, de sinceridad, de lealtad al órgano jurisdiccional, tanto del denunciante como del denunciado. Entonces el Ministerio Fiscal está muy encima en esa instrucción, interviene muy activamente en todo tipo de diligencias de averiguación, en todos los interrogatorios.
1: Si os parece, vamos a hablar de algunos de los casos que, por desgracia, han salido a la luz recientemente. Antes apuntaba el doctor Tifón uno de ellos, pero vamos a hablar de otros. Por ejemplo, el del pederasta Marcelino Fernández Arnaiz, más conocido como el abusador de Astillero, que tras salir de la cárcel el pasado 20 de agosto, lo tenemos muy reciente, 3 días después ya estaba abusando de otra menor. Doctor Girbau, como jurista, ¿cómo es posible que este hombre, habiendo acumulado 5 condenas en las dos últimas décadas por conductas pedófilas, vuelva a salir de la cárcel? Porque por lo que vemos aquí no podemos hablar de reinserción. El señor vuelve a cometer exactamente lo mismo que antes de entrar.
3: Efectivamente, Pedro. A la pregunta ¿cómo es posible? Ya tú mismo has dado la conclusión certera. No podemos hablar de reinserción. En nuestra Constitución española se prevé que las penas deben tener una finalidad reeducadora y de reinserción del castigado en la sociedad. Volver a insertar a alguien en la sociedad, pero volverlo a insertar de manera que ya no suponga un peligro cuando vuelva a ser insertado. ¿Y por qué sigue suponiendo un peligro? ¿Cómo puede ser esto que cuestionas o que planteas? Pues porque el sistema penitenciario y su supuesto y pretendido tratamiento penitenciario es un fracaso. Y no es una cosa aislada de nuestro país. Es un fracaso. Ya no tanto como jurista, sino como humanista, que me ha preocupado mucho estas situaciones a lo largo de mi relativamente corta trayectoria profesional. Pienso que en el fondo se reduce, aunque esto lo someto a la opinión mucho más fundada del doctor Tifón que nos acompaña, se reduce a una falta de amor del sujeto por el prójimo. Y cuando un sujeto no ama al prójimo y no lo respeta, por lo tanto, creo que ahí hay también una falta de amor por sí mismo, y que el sistema penitenciario debía estar orientado por psicólogos mayoritariamente, de manera que los únicos funcionarios penitenciarios que tuvieran comunicación con el preso

0: Claro, porque los meten en la cárcel muy bien. Va un psicólogo, un psiquiatra. Pero verdaderamente, conociendo las mentes, que se dicen que solamente se baraja un 10% de esa capacidad, ese hombre, ese animal, esa bestia que pueda abusar de niños, y, bueno, etcétera, etcétera, etcétera, puede llegar a curarse el día de mañana.
1: La cura como tal, en los casos de las pederastias y de los sujetos que desarrollan conductas sexuales desviadas, depende de muchos factores. Uno, que es la más importante, es la motivación a querer curarse. Que esta está supeditada justamente a la consciencia o inconsciencia de sus actos. Es decir, no es lo mismo el sujeto que es inconsciente y no sabe el alcance de sus actos, que el que sí que es consciente del alcance de sus actos y quiere motivar, tiene la motivación de quererse curar. Por tanto...
0: Entonces, ¿qué podemos hacer? Porque que este tipo de personas entren en la cárcel durante 20 años abusando de niños, entren en la cárcel y vuelvan a salir y sigan haciéndolo, bueno, como Pedro por su casa, entran, salen y siguen agrediendo a los pequeños. ¿Estamos?
1: Es que desde el momento que el imputado, ya el condenado, que ya está, ya ha cumplido su condena en prisión por lo que se le ha juzgado, en este caso por agresión sexual a menores, o violación o abuso de menores, si ha cumplido con su condena, ya ha pagado con la sociedad y en principio ya puede salir en libertad. Esto me lo puede decir el doctor
2: Bilbao. Pero este es el problema, que estamos contemplando la pena, el castigo, como la tarjeta amarilla o la tarjeta roja que se le ha dado al futbolista, o la expulsión por 2 minutos al jugador de balonmano, como solo un castigo para apartarlo temporalmente, que deje de ser un peligro temporalmente, y cuando acabe ese castigo vuelve a entrar en la cancha de juego y sigue siendo un peligro. Si durante ese tiempo de castigo, entre comillas, no lo resocializamos a través de un tratamiento psicológico efectivo, pues no sirve de nada el haberlo tenido en una cárcel que, en definitiva, y perdonadme la expresión, es una escuela de delincuentes, porque aprenden a hacer las cosas mejor, de manera que cuando salgan y vuelvan a delinquir cueste más de pillarlos.
0: Claro, porque ahí es donde yo quería preguntar. Tú eres doctor en Derecho, eres abogado y además eres profesor de Derecho Procesal en la Universidad de Barcelona. Ahí es nada. Dices tu tiempo corto, pero dilatado tiempo de trabajo y de estudio.
2: 15 años, ¿no? 15 años.
0: Que no son pocos, y más cuando uno está al pie del cañón, ¿no? No sé, ¿cómo se tendría que modificar el Código Penal sabiendo tantas cosas? Es un jurista, un doctor, un profesor universitario, como es tu caso, ¿qué hay que enseñarle a los juristas, a los abogados, a los jueces, ¿no? Porque los que son abogados hoy opositan y mañana son los jueces del momento, ¿no? ¿Qué hay que enseñar? ¿Qué hay que modificar? ¿Se pueden modificar estos credos?
2: Claro.
0: Digo yo.
2: Yo querría insistir en que no es un tema de problema de Código Penal. El Código Penal puede establecer una condena, en estos casos, pongamos, de hasta un máximo de 10 años por un solo acto, por un acto de este tipo. Pero el problema no es que sean 10 años o sean 5 o sean 15. El problema es que sí. Y esto está en el Código Penal, el fijar quien comete estos actos será castigado como reo de un delito de abuso o de agresión sexual a la pena de tantos años. Pero no es este el problema. El problema hay que trasladarlo a los años que esté cumpliendo esa condena. ¿Qué hace esta persona? ¿Con quién está hablando? ¿Quién le está tratando y quién le está intentando mejorar su situación mental, psicológica y preparándolo para que cuando salga no sea un peligro? Pero insisto, no es un tema de duración de pena, ni mucho menos de cadena perpetua, ni de pena de muerte, que no sería constitucional.
0: O sea, ¿no estamos preparados?
2: Yo creo que actualmente no. Y que nuestro sistema penitenciario no. Pero insisto, no es de tema judicial hasta que se dicta la condena, o de tema Código Penal a ver si hay una condena más larga o más corta.
0: Es darle tratamiento penitenciario. Es darle un trabajo dentro de la cárcel, o bien aislarlos de alguna manera, pero que vayan aprendiendo o haciendo algo que les ayude después a día de mañana a cambiar. Porque yo no sé, ¿qué os parece? Que se ponga en marcha, por ejemplo, un registro de agresores sexuales a partir de enero del 2009. Un registro, incluso hasta con la fotografía, ¿estaría bien eso?
2: Depende de a qué colectivo se le vaya a permitir el acceso a dicho registro. Es decir, un registro público absolutamente. Yo creo que eso es conculcar el derecho a la dignidad y el derecho a la propia a la imagen, que es un derecho fundamental de todo ciudadano. Y una vez ha extinguido su condena, no se le puede seguir estigmatizando ni señalando con el dedo para toda la humanidad. Cosa distinta es que a ese registro puede acceder la policía cuando tiene sospechas de que se ha dicho de fulanito de tal han dicho que ha abusado de un niño. Pues que la policía entrara en ese registro informático y dijera, pues mira,

0: Este ya lo habían denunciado otras veces. Vamos a detenerlo y averiguaremos después si es cierto o no. Pero un registro público abierto, internet, yo lo veo muy indigno para el ser humano.
1: Doctor Tifón, ¿y para ti?
2: Sí, desde mi punto de vista, esto es más bien influenciado por la doctrina, digamos, norteamericana, que justamente ponen a luz pública justamente las fotos de este registro, digamos, de los agresores sexuales, tanto agresores sexuales como justo homicidas o asesinos en serie, incluso, porque se da mucho más incidencia en los asesinos en serie en la población americana, ¿no?
0: Aunque allí los matan,
2: ¿no? Allí los matan.
0: Luego es el Estado el que los asesina a ellos.
2: Claro, ¿no? Con lo cual, desde nuestro punto de vista, digamos, europeo y más concretamente en España, la viabilidad de un registro de este tipo de delincuentes, bueno, pues carezco de datos para poder afirmar realmente la efectividad o no de esta circunstancia.
1: Vamos a hacer una cosa, como nos quedan todavía casi 15 minutos de programa, yo voy a dejar el teléfono abierto para que nuestros oyentes puedan opinar si ellos estarían de acuerdo con que, por ejemplo, el Congreso de los Diputados aprobaran, por ejemplo, una ley donde los pederastas, los que mancillan el honor, las posibilidades educativas, pedagógicas, humanas, etcétera, de los niños, y que los han utilizado para sus vejaciones particulares, salieran en una foto de forma pública y que todo el mundo supiera quién es aquel señor, aquel individuo. Yo sé que no estás de acuerdo, doctor Girón.
0: No estoy de acuerdo en que esto dure toda la vida de esa persona, porque ya ha cumplido una pena establecida en el Código Penal, y si el resto de su vida, a pesar de cumplir la pena y a pesar de seguir un tratamiento, va a seguir con esa foto publicada en internet para todos los públicos, pues es, no es que no esté de acuerdo, es que me chirría algo de...
1: Normal, y a todos, pero ¿tú no crees a lo mejor que si el pederasta supiera que existe esa ley y que si comete ese atropello saldrá en ese cuadro, dejará o se lo pensará dos veces?
0: Podría tener un efecto disuasivo.
2: Disuasivo, sí.
1: No corras porque vas a tener un accidente y tu madre luego te llorará y tus padres no sé qué, lo que sale en la televisión, hoy por hoy cuando uno corre demasiado. Dejamos el teléfono abierto para que sean nuestros oyentes, nuestras luciérnagas particulares, las que digan hoy, esta noche, si estarían a favor de que se creara ese registro que se pretende crear en enero del 2009 y con fotografía, etcétera, etcétera, de los pederastas, de esa gente que cumplen la condena, sí, pero que nada más que salir vuelven a cometer ese atropello. 93-363-0505, nos encantaría saber qué es lo que opináis. 93-363-0505. Pero es que, doctores, no solo ha sido el caso del pederasta de Astilleros, hablamos del caso de la niña de Mariluz, asesinada en el mes de marzo. Hablamos del pederasta de 23 años conocido como el Nanny Sex, que ha abusado de más de un centenar de menores, y de tantos y tantos casos que suceden cada día, pero que no se cuentan, ¿no? A pesar de que los padres busquen firmas, que firme, si no toda España, media España, en favor de ciertas leyes, de que se cumplan, etcétera, etcétera, etcétera, llegado el momento, el señor sale a la calle y encima se ríe. Hay algo que no funciona. No,
0: y en el caso de Mariluz han sido demasiadas cosas las que no han funcionado. Un cúmulo de una sucesión de responsables, más o menos directos o indirectos, de lo que ha ocurrido. Pero que además, paradójicamente, el caso de la pobre Mariluz, si el delincuente hubiera sido puesto en prisión cuando fue condenado en firme, en el momento en que debía ser puesto, hubiera cumplido su condena. En el momento en que pasó lo de Mariluz, ya estaría libre otra vez igualmente, ya hubiera cumplido esa condena. Aquí la gravedad y la alarma que se genera es porque esa persona no llegó a ingresar en prisión cuando tenía que haber ingresado, y estando libre pero condenado por sentencia firme, cometió el delito. Pero si hubiera cumplido cuando tenía que cumplir esa sentencia, ya habría extinguido la condena el mes de marzo, cuando volvió a delinquir.
1: O sea, podría haber cometido igualmente.
0: Sí, no. Y con esto pongo el acento nuevamente en que el sistema penitenciario no funciona.
1: Vamos a ver qué es lo que opinan nuestros oyentes. Vamos a escucharlos. Tenemos 10 minutos escasos. Vamos a ver si nos damos prisa, compañeros en producción, con los teléfonos. María Asturias, buenas noches.
3: Hola, buenas noches.
1: Bienvenida, María.
3: Bueno, buenas noches, Miguel. Yo quería opinar respecto a que, desde luego, estoy totalmente de acuerdo con que estos señores desde luego salgan a la luz y que no vuelvan a reincidir, porque saben ustedes perfectamente que son reincidentes. Y que desde luego lo que están haciendo ya no es una vejación, es un crimen hacia una persona. Totalmente. Los dejan para toda la vida. Y estos señores tienen que salir a la luz. Vamos, eso lo diga quien lo diga, tiene que decirlo la capacidad mental de cada persona. Yo desde luego estoy totalmente de acuerdo. Nada más quiero decirles eso.
1: Gracias, María. Muy buenas noches, Asturias, buenas noches. Un sí al registro. Nos vamos a llevar una sorpresa esta noche. Ángela Valencia, buenas noches.
4: Hola, buenas noches.
1: Bienvenida, Ángela.
4: Gracias.
1: Te escuchamos.
4: Me llamaba por un testimonio personal que me ocurrió a mí. Yo salía con un chico que había sufrido cuando era pequeño de abusos sexuales. Y digamos que dejamos la relación a causa de todos los efectos secundarios que él llevaba mentalmente en todo esto. Entonces yo ya no sé lo que haría con los pederastas, de verdad, no sé si os encerraría, si les pondría un tratamiento psicológico, si es algo hereditario o no, pero algo se tiene que hacer, porque en el caso mío personal, este chico sufrió abusos de su hermano. Entonces la familia ni lo sabe ni lo sabrá nunca, porque él está como, no sé, muerto de miedo, quiere olvidar. Y yo al final no sabía si sus problemas venían a raíz de todo eso o es que no tengo ni idea, la verdad. Yo le sugerí a un psicólogo y él no quería hablar de problema. Decía que ya estaba pasado y que no querían saber nada más. Y a mí se me ponen todavía los perros como escarpias cuando veo a su hermano. Sé todo lo que ocurrió. Su hermano nada más tenía 3 años más que él. Lo único que lo forzaba con un amigo. Y estuvo 5 años forzándolo hasta que él se hizo mayor y ya se pudo defender. Así que en este caso, esta persona y yo pues cortamos por todo esto.
1: A ver qué es lo que nos dice el doctor Tifón. Gracias, Ángela.
4: De acuerdo, y quería comentar también que esta persona también se me pone los pelos como escarpios porque trabaja con niños.
1: Caramba.
4: Así que yo, cuando lo veo en alguna revista local, comarcal, no sé qué opinar ni qué decir, y me encuentro impotente y tengo una carga moral que me reconcome por dentro.
1: Desde luego, porque es como poner un caramelo en la en la puerta de un colegio.
4: Sabes algo que nadie sabe, que has prometido que no puedes decirlo, y no sabes qué hacer,
1: claro,
4: la verdad.
1: Y no sabes qué hacer. Gracias, Ángela, ¿eh?
4: De acuerdo, gracias.
1: Gracias y muy buenas noches. Claro, menudo trago.
2: Viene a confirmar lo que anteriormente he dicho, de que en este caso, tal como ha planteado pues nuestro oyente, que es en el núcleo familiar más directo, más próximo, en el que se suceden este tipo de episodios. También es cierto que cuando hace falta la intervención psicológica, en esos casos, que el propio sujeto no acepte o te por vergüenza no decir lo que está sufriendo. Sencillamente porque sabe que es una estigma social importante y por la que justamente no da a conocer su propia dolencia o su propia, digamos, circunstancia personal en cuanto a su trastorno sexual.
1: Aquí hay una pregunta que no quiero que se quede en el aire, porque claro, Ángela lo está pasando mal. Imaginaros que sois vosotros también, ¿no? Sabéis que hay un pederasta que lo es y que además está trabajando con niños en un colegio. ¿Qué hacéis? ¿Vais a la directora y la avisáis? ¿Le rompéis también por otra parte si ese señor todavía no ha cometido nada, no ha hecho nada? Aunque sí, ha cometido con su hermano, cometió también ese atropello, ¿no? ¿Qué hacéis? ¿Vais y lo denunciáis? ¿Qué se hace?
2: En principio, y esto nos lo puede corregir el doctor Girbau, denunciar no se puede denunciar hasta que no haya cometido algún acto. Exactamente.
0: Por tanto, hasta que se sospeche de que lo ha cometido.
1: ¿Avisar al colegio? Oiga, usted, que yo sé que...
0: Eso... No está mal.
1: Eso no
0: avisar,
1: está mal.
0: Es un avisar, un advertir. Mire, yo sé que hubo un episodio pasado, quizás esta persona no tiene ningún problema ni causa ningún problema ahora, pero sepan que esto ocurrió y estén alerta. Presten mucha atención a la reacción de los niños.
2: Estamos hablando de un tema que es lo que nosotros llamamos la evaluación del riesgo, la peligrosidad, la futura peligrosidad, y eso está recogido en el Código Penal. penitenciario, sobre todo, concretamente.
1: Luis, Madrid, buenas noches.
5: Hola, buenas noches.
1: Buenas noches, Luis, tú dirás.
5: Mi opinión es que el sistema en sí es vengativo en vez de correctivo. Entonces, yo entiendo que humanamente nos vemos impulsados en ocasiones a interpretar las cosas más drásticamente de lo que seguramente podemos aplicar después, porque hay que graduar. No olvidemos que la ley o la penalización tiene que ser graduada. Mientras que no haya un giro real y estemos a impulsos de lo que la presión pública ejerza y simplemente, etcétera, y no haya un trabajo serio en cuanto a las capacidades sociales para detectar a priori, para corregir después, no vamos a poder estar elucubrando sobre si el pederasta realmente es curable o si podemos honestamente decir que una ley penal puede exigir que una persona pueda estar de por vida en la cárcel. Creo que los paliativos, como los que estamos hablando, son impulsados simplemente por efectos de lo que está sucediendo en el momento inmediato con esta niña, que ciertamente es horrible. Pero si este señor hubiera cumplido la pena y después hubiera salido, nos estaríamos preguntando por qué ha salido tan pronto y no después.
1: Claro.
5: Entonces, mi interpretación es que realmente hay que dar un giro de la base, en el origen de cómo se evalúa penalmente ese tipo de cosas, pero para corregirlas y para detectarlas.
1: Quiero entender entonces, Luis, que no estaría usted de acuerdo con el tema del registro.
5: No estoy de acuerdo. Creo que sería algo parecido a pasar de 500 muertos a 450. Pues ¿qué quiere usted que le diga? Yo preferiría investigar sobre qué tendencia o qué posibilidad hay de no llegar a ninguno, pero, en fin, eso es política, ¿eh? A mi juicio, todo esto son impulsos sociales legítimos, comprensibles, pero no eficaces para establecer realmente baremos serios.
1: Le agradezco muchísimo su llamada telefónica, Luis.
5: Vale, que a vosotros.
1: Gracias, muy buenas noches. Buenas noches. No sé si hemos dejado algo claro esta noche en antena. En cualquier caso, supongo que en cada uno de nosotros habrá esa lucecita que nos pondrá sobre aviso de muchas cosas, ¿no? Primero nos vamos a plantear verdaderamente si estaríamos a favor o en contra de un registro similar. Si verdaderamente estaríamos, señalando a alguien que a lo mejor podría llegar a reinsertarse en un futuro próximo. Si a lo mejor le estamos complicando la vida a alguien que puede tener una tendencia, aunque se porte bien, pero la sigue teniendo y la tendrá toda la vida, y lo estamos señalando con el dedo, con lo cual estamos destruyendo también su pasaje. Es que nunca sabes dónde estás.
2: Exactamente. Desde el punto de vista psicológico, el registro...
1: Perdóname, que me dicen que nos tenemos que ir, que nos faltan 30 segundos. Doctor Bernard Tifón, psicólogo, jurista y forense, profesor de psicología criminal en la Universidad Internacional de Cataluña. Doctor Bernard Tifón, muchísimas gracias.
2: A ustedes.
1: Y perdona, gracias, que te haya cortado, pero nos tenemos que despedir.
2: Muchas gracias.
1: A ti, ha sido un placer tenerte. Doctor Alexander Girbauco, el doctor en Derecho, abogado y profesor de Derecho Procesal en la Universidad de Barcelona. También, doctor Girbauco, muchísimas gracias.
0: Un placer colaborar con vosotros, Pedro.
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0: Los hinduistas se refieren al hinduismo como Sanatana Dharma o religión eterna, ya que estiman que su tradición religiosa es la más antigua del mundo. En este sentido, el hinduismo es la tercera religión más extendida en la Tierra, tras el cristianismo y el islamismo, con más de 1.000 millones de fieles. En este contexto se puede decir que la vida de un hindú, desde su nacimiento hasta su muerte, está marcada por una serie de rituales purificatorios que sirven para proteger el cuerpo y la mente de males físicos y psíquicos. Y para hablar de los samskaras o rituales en el hinduismo, nos acompaña esta noche en Luces en la Oscuridad Juan Carlos Ramchandani o Krishna Kripa Dasa, sacerdote hindú, maestro de yoga, doctor en filosofía tradicional hindú, escritor y conferenciante. Maestro Juan Carlos Ramchandani, muy buenas noches.
1: Muy buenas noches, namaste.
0: Namaste, maestro. Gracias por estar una vez más en su programa Luces en la Oscuridad.
1: Un placer.
0: Maestro, para empezar y antes de hablar propiamente de los sacramentos en el hinduismo, ¿qué importancia tienen los rituales en dicha religión?
1: Bueno, los rituales son fundamentales en la tradición hindú porque es una forma de conectar con la divinidad, con la divinidad a través de la ofrenda de los elementos, como son el fuego, el aire, el éter, el agua, a través de la recitación de los mantras o fonemas sagrados, y es una forma de adorar, de entrar en conexión con la divinidad. Entonces hay todo tipo de rituales, ¿no? Hay rituales para beneficios materiales, beneficios espirituales, simplemente para la glorificación de Dios, y también hay rituales para el progreso espiritual y la purificación del ser humano. Entonces el ritual es parte fundamental de la tradición espiritual hindú.
0: De hecho, creo, maestro, que la mayoría de los hindúes tienen en sus casas altares pequeños, ¿no?, con las fotos o deidades de las divinidades de su religiosidad, ¿no?, y es costumbre también visitar al menos una vez al día el templo, y en caso de que vivan lejos, pues acuden a los festivales más importantes, ¿no?
1: Exacto, el hindú siempre tiene en su casa un pequeño altar con la foto del maestro, con la foto de la divinidad, el Ishtadevata o divinidad que adora a su familia. Si son Vaishnavas, pues tendrán imágenes o fotos de Krishna, de Vishnu. Si son Shaivas, de Shiva. Si son Shaktas, de la diosa madre. Y la importancia también de, si no puede acudir al templo a diario, pues por lo menos van en los festivales, que hay una serie de festivales muy importantes a lo largo del año, tratar de visitarlo, ¿no? Entonces sí, es fundamental, incluso en las tiendas. Aquí en España, si vamos a algún comercio regentado por un hindú, si nos fijamos bien, pues en algún lugar de la tienda tendrá un pequeño altar con la foto de su maestro y la foto de la divinidad en la que cree, ¿no?
0: Y dentro de estos rituales, creo que existen, maestro, tres tipos de ceremonias fundamentales, ¿no?, en el hinduismo. La puja, no sé si lo pronuncio bien, la puja, los yagyas y los samskaras, ¿no? ¿Lo he pronunciado bien, puja?
1: Sí, sí. Puja, que se refiere a la adoración en el templo, la adoración para la deidad. Entonces, en la puja se ofrecen diferentes elementos, como son el fuego, incienso, flores, agua, incluso se hace el abhishekam, que es el baño, el ritual de la deidad, con leche, con yogur, etcétera, en la puya, que se puede hacer en un templo, que le haría entonces un puyario sacerdote, o la puede hacer una persona que más o menos tenga conocimiento en su casa. Y luego están los yagyas, que son las ceremonias de fuego, también llamado homa o havan, que esto ya es más complejo, donde no hay una divinidad física, sino que el fuego en ese momento representa a la divinidad, y se hacen ofrendas en el fuego. Y luego los samskaras, ¿sí?, son los sacramentos del hinduismo, que bueno, que al igual que en otras religiones, pues son unos ritos de paso, unos ritos de purificación, que en el hinduismo, pues digamos, la gran diferencia con otras religiones es que hay sacramentos prenatales, antes del nacimiento, y luego hay sacramentos incluso después de la muerte.
0: ¿Y qué tipo de ceremonias o ritos representan los samskaras? Creo que en el hinduismo existen 10 sacramentos principales, ¿no?, conocidos como los samskaras, y se trata de rituales de purificación, podemos decir, y de preparación para la vida de una persona.
1: Exactamente. Por ejemplo, los sacramentos, los samskara, samskara es en sánscrito, sanskar, le dicen hoy en día en hindi. Bueno, en un principio la escritura hablan de 16 samskaras, sí, pero que con el paso del tiempo algunos han quedado en desuso, o solo familias muy ortodoxas lo siguen, y se han quedado en 10 más comunes. Uno de ellos es Garbhadhana Sanskar, que es cuando se hace la ceremonia antes de la concepción, es decir, cuando una pareja tienen claro que quieren tener un hijo,
0: sí,
1: pues hacen este samskara, este ritual, para consagrar esa unión y, digamos, bendecir el útero, ¿no? Entonces, es el primer sacramento prenatal, antes de la concepción, Garbhadhana samskara.
0: Antes de concebir el hijo.
1: Exactamente. Luego hay otro samskara que se llama Punshavana. Punshavana es cuando quiere que el sexo del niño sea varón, ¿no? Es un samskara que se hace en el tercer mes del embarazo, cuando todavía no está definido el sexo. Todos estamos hablando, claro, de acuerdo a la cultura milenaria de la India, en una época donde no había ecografía ni estos adelantos. Entonces, sí, también se daba la elección a la pareja si querían un hijo varón o una hembra. Entonces, hay un ritual Punshavana. Luego hay otro muy interesante que es Shimanantoyanayanam, que es entre que es el séptimo mes. El séptimo mes se dice que el niño ya tiene plenamente desarrollado el oído. Entonces, esta ceremonia de fuego, las mujeres, especialmente mujeres casadas, se acercan a la futura madre y en el oído derecho le dicen cosas hermosas, ¿no? Como por ejemplo, que tengas un hijo muy guapo, etcétera. Y esto ya el niño lo va escuchando, y también se le recitan mantras y demás para ya que empiece un proceso de purificación estando todavía dentro del útero, ¿no? Y luego está Jatakarma es el rito de nacimiento, que es cuando se le da la bienvenida ya al niño en el parto, y es cuando también se le corta el cordón umbilical. Estamos hablando que estos samskaras ya lo hacen la familia brahmana, donde el padre de por sí ya es sacerdote, y si no es, pues en ese momento pues se le llama al sacerdote para que asista en estos sánscaras, ¿no? Y luego ya los sánscaras de la infancia, sí, pues uno de los fundamentales es el Namakarana. Es cuando se otorga el nombre, que sería como el bautismo, sí, en el cristianismo. Entonces, el nombre en el hinduismo no se da de una forma, digamos, caprichosa o arbitraria, sino que se consulta la carta astrológica, según ha nacido el niño, a qué hora, qué mes, etcétera, y comprobando los nakshatras, que son las constelaciones, pues saldrá una letra que es la que va a dar el nombre. Por ejemplo, si es por la letra K, pues los padres dicen, bueno, pues le podemos poner Krishna, o Kumar, o Kartikeya, etcétera. Sí. Otra forma es que le preguntan al maestro. Si tienen un maestro espiritual, pues le preguntan, oye, mire, usted, hemos tenido un hijo, ¿cómo cree usted que debemos nombrarlo? Y el maestro le pondrá el nombre. Y hoy en día también pues se está dejando un poco al libre albedrío de las parejas, ¿no?, que eligen el nombre.
0: Maestro, y samskara significa, creo, un acto perfecto o buenas impresiones, ¿no?
1: Exactamente.
0: En sánscrito, es la palabra sánscrita. ¿Samskara o samskara se pronuncia?
1: Samskara.
0: Samskara, vale, samskara. ¿Estos ritos, maestro, se llevan a cabo desde tiempos ancestrales, entonces?
1: Exactamente, tienen miles de años ya. De hecho, hay una escritura específica que hablan de ellos, ¿no? Por ejemplo, tenemos unos textos como el Apashtamba Sutra, tenemos otros textos como son el Kriya Saradipika, que es de los Gaudiya Vaishnava de Bengal. Están los Narada Pancharatra, entonces los Dharma Shastra, que son especialmente las escrituras relacionadas con temas familiares. En todo esto se nos hablan de los diferentes sacramentos, que como he dicho, en un principio eran muchos más y se han ido concentrando, reduciendo de 16, de los 16, pues los que tienen una práctica hoy en día más extendida son 10, e incluso en familias menos ortodoxas, pues suelen hacer a lo mejor 3 o 4 samskara nada más. Uh-huh. Sí me gustaría puntualizar, sí. En el tema del namakarana, que las personas que no nacen en una familia de religión hindú y que luego quieren formar parte del hinduismo, sí. No me gusta utilizar la palabra conversión, porque no es una conversión. Nosotros decimos que todas las personas son hindúes, pero no lo saben, ¿no? Entonces sería como una vuelta a la familia o entrar en la familia del hinduismo. El namakarana sería el ritual de bienvenida de una persona no nacida en una familia hindú al hinduismo. Es decir, uh-huh. Una persona tiene un nombre cristiano o ha pertenecido anteriormente a la cultura cristiana, cuando quiere ser hindú, el primer samskara que se le da, porque los otros ya no se le pueden administrar, puesto claro, que
0: ya ha nacido.
1: Ha pasado ya, uh-huh. Exactamente, pues sería el namakarana, que es el otorgarle un nombre hindú.
0: Uh-huh. Sería como un poco el namakarana, lo podríamos comparar con el bautismo cristiano, entonces, ¿no?
1: Exactamente, como el bautismo. Luego tenemos otros samskaras importantes, como el chudakarana, que es cuando al niño se le corta el pelo. Cuando el niño nace, pues durante un año no se le corta el cabello. Ese cabello es el que trae, digamos, de haber estado en el útero. Es un pelo muy muy fino, con una especie de pelusa. Entonces ese paso ya, digamos, a una infancia y una menor dependencia de la madre, se le afeita la cabeza por completo. Y es un ritual que se hace tanto para niños, varones, como niñas, ¿no? Y luego, otro importante es el annaprasanna, sí. Que es cuando se le dan los primeros alimentos sólidos, que es a los seis meses de edad, porque al principio el niño se alimenta solamente de la leche. Entonces el amna, la palabra amna significa arroz o grano, y es la primera vez que se le da muy poquito, muy diluido, un poco de alimento sólido. Uh-huh. Otro samskara es karna veda. Karna significa oreja, que es la perforación de la oreja en el hinduismo. Sí. No solamente las niñas llevan pendientes, digamos, o aretes en la oreja, sino que también lo llevan los hombres, y también hay un samskara para hacer esta ceremonia.
0: Uh-huh. ¿Sería dentro de la infancia, sí. Estos samskaras? ¿Serían dentro,
1: sí,
0: de la infancia?
1: Exactamente, estos pertenecen a la infancia, ¿no? Está el Vidyaramba. Vidyaramba es cuando se comienza la educación, cuando el niño, digamos, comienza a ir al colegio, pues también se le enseña a escribir las primeras palabras del alfabeto sánscrito. También hay un sánscara. Y luego aquí hay ya uno fundamental, que es el Upanayana o Upanayanam, que es cuando recibe el cordón sagrado. Que esto se hace a partir de los 8 años, solamente lo hacen los niños varones, y es como hacer la primera comunión.
0: Es uno de los samskaras o sacramentos más importantes del hinduismo,
1: exactamente,
0: ¿no?
1: Junto con el namakarana, el recibir un nombre hindú, y el upanayanam, que es el recibir el cordón sagrado, son de los más fundamentales y que, bueno, casi todas las familias hinduistas lo siguen haciendo. Entonces, el recibir el cordón sagrado, que es un hilo que se lleva en el torso, que lo llevan los niños varones, pues es como que te autoriza a estudiar los Vedas, los textos sagrados, la recitación de los mantras, y también es un poco como la confirmación que la persona ya es un hindú, digamos, ¿no? Por su propia elección.
0: Uh-huh. A los 8 años.
1: Entonces, exactamente, es a partir del 8 años, que es la forma ideal de hacerlo. Por ejemplo, mi hijo lo hizo con 8 años, pero, por ejemplo, hay personas que, porque este es un requisito importante incluso para antes del matrimonio. Entonces, si una persona se va a casar por el rito hindú y no ha tenido el upanayanam, lo tiene que hacer. Yo dentro de unos días voy a oficiar una boda, sí. Y el novio no ha hecho el upanayanam, y lo haremos un día antes. Uh-huh. ¿Sí? Porque este es un requisito indispensable antes de seguir con los siguientes samskaras.
0: Uh-huh. Creo que este cordón sagrado está formado por 3 hilos de algodón, el cual le permite cantar los mantras y estudiar los textos sagrados a la persona que hace el ritual, ¿no? La ceremonia comienza con un achamana o rito de purificación con agua y mantras, Luego creo que recibe el cordón sagrado que cuelga del hombro izquierdo y baja hacia el lado derecho, ¿no? Después, detrás de una tela, el sacerdote recita en el oído derecho el Gayatri mantra, palabra o palabra, y el niño las repite. El maestro le enseña a cómo contar el mantra con los dedos y le explica ciertas reglas también higiénicas de cómo cuidar el cordón también, ¿no? Luego recibe la danda o una vara que representa la disciplina. El ritual queda consagrado con el OMA o ceremonia de fuego. ¿En qué consiste la ceremonia de fuego que se celebra al final de este Upanayanam, así como también en el final de todos los samskaras?
1: Claro, el fuego es de suma importancia en la vida del hindú, ¿no? Desde incluso antes de nacer hasta el final, hasta la muerte, donde el cuerpo se incinera. Entonces, Agni, que es el nombre sánscrito que recibe el fuego, es el intermediario, es el mensajero entre Dios y los seres humanos, ¿no? Entonces, todos los sánscaras terminan con un homa o ceremonia de fuego para santificar la acción, para hacer la promesa de que de lo que estamos haciendo, poniendo como testigo al fuego sagrado. Entonces, al fuego se le hacen una serie de ofrendas. La principal es el ghee, que es la mantequilla clarificada, sagrada porque viene de la leche de la vaca. Se ofrecen granos de arroz, se recitan mantras, se hacen mudras, gestos con las manos. Y los homas, pues lo tiene que hacer un purohit o sacerdote. En el hinduismo tenemos dos tipos de sacerdotes: el pujari, que es el que oficia en el templo y solamente atiende a la imagen sagrada, y el purohit, que es el que hace los sánscaras, es decir, el que hace la ceremonia de boda, el que hace el upanayana, etcétera. Por ejemplo, mi caso, aunque yo también he estudiado en la India para oficiar en un templo, pero mi misión especial o servicio especial es ofrecer los sacramentos a las familias hindúes, que suelen ser los rituales que se suelen hacer en el entorno doméstico, en la casa, y no en el templo, ¿no? Entonces, Upanayanam es muy importante, porque el comienzo de la vida ya de un hindú a través del control sagrado, y también para aquellas personas que entran en el hinduismo no habiendo nacido de familia hindúe, pues también es el Upanayanam, se le da el cordón sagrado y se le da la iniciación en la recitación del sagrado Gayatri Mantra, que eso se supone que es un mantra secreto, aunque hoy en día pues se puede encontrar en cualquier lugar, ¿no? Y se canta de forma abierta, pero en la antigüedad era solo ser la primera vez que se escuchaba, era cuando te lo decía el sacerdote en la ceremonia. Y el cordón sagrado pues tiene también una regla de higiene para la hora de hacer las necesidades fisiológicas, etcétera, cómo lo tienes que llevar puesto. Y si es soltero o brahmachari o un niño, pues lo llevará de 3 hilos. Y cuando la persona está casada o se va a casar, lo lleva de 6 hilos, que son 3 por él y 3 por su mujer, ya que la mujer no lleva el cordón sagrado en el hinduismo.
0: ¿Podemos decir, maestro, que los samskaras tienen como objetivo impulsar el autoconocimiento espiritual, incluso acercarse o a conocer a Dios?
1: Exactamente. Los samskaras lo que pretenden es purificar la mente de la persona, su corazón y su cuerpo. Y la pretensión principal es acercar a la persona a Dios, entrar en el estado de yoga o unión con la divinidad. Lo que ocurre es que nos encontramos en estos cuerpos físicos con nuestras limitaciones, con nuestras reacciones kármicas de vidas pasadas, y realizar los sánscaras es una forma de, utilizando la analogía, de borrar la pizarra de todas nuestras acciones kármicas, tanto buenas como malas, y comenzar de nuevo. Por eso la importancia de que se realicen todos estos sacramentos para equilibrar mente, cuerpo y alma, ¿no?
0: Para el hinduismo, a través de los samskaras se puede santificar la relación entre padres e hijos, marido y mujer, maestro y discípulo, vivos y muertos, y santos y dioses.

0: Hoy trataremos un tema muy controvertido. El canal El Case nos ofrece los primeros datos.
1: Una maldición es una manifestación sobrenatural por la cual recaen sucesos negativos y hasta trágicos sobre una persona o grupo. Generalmente, es iniciada mediante un conjunto de palabras, pero incluso pueden ser objetos los que se encarguen de cumplir con la misma.
0: El mundo de las maldiciones ocupará un tiempo en nuestro programa especial. Y tras las maldiciones, nuevos invitados llegarán al espacio en blanco para tratar de responder a esas incógnitas del mundo de los misterios.

0: Y ya solo nos queda ir hasta Barcelona a saludar a nuestro primer invitado, Alfonso Trinidad. Buenas noches, Alfonso.
1: Muy buenas noches, Miguel. ¿Qué tal?
0: Miren, la que hemos tenido que montar para poder conectar contigo, ¿eh?
1: La verdad es que sí que han sido unas semanas un poco complicadas para mí a nivel de salud también y de conflictos varios.
0: Yo te iba a preguntar, ¿ya estás bien?
1: Pues sí, bueno, tengo todavía la voz un poquito tomada porque la verdad es que la gripe está siendo terrible estos días, pero bueno, estamos ya perfectamente aquí para batallar en el camino del misterio.
0: Bien, me alegra. Déjame que lea algunas cositas. Llevas 22 años en el mundo de la cooperación internacional, eso no lo sabía yo.
1: Sí, desde hace muchos años que me he dedicado a... Bueno, dirigía una organización no gubernamental internacional luchando por todo eso, ¿no? Por el bien de los chavales que están fatal en algunos países y por los derechos de la mujer fundamentalmente. Lo que pasa es que eso me agotó. Yo en el 2016 lo dejé, al menos desde el punto de vista profesional, y ahora sigo haciendo cositas, pero la verdad es que durante muchos años he estado ahí viajando por todos los países intentando pues bueno, un poquito que la ayuda que algunos pues intentan hacer a nivel económico, pues que se viera reflejada y llegara a algunos países y algunas zonas que tú también conoces que requieren de mucha ayuda por los demás para que tiren adelante.
0: Sí, señor, no hay que olvidarnos de ello. Eres periodista, has colaborado en Televisión Española, Telecinco, Radio Nacional, estás con nosotros en El Mundo, tienes un podcast que se llama Falsa Bandera, fundaste Ediciones Oblicuas, autor de Caza de Brujas, Encuentros Cercanos con la Realidad, y diriges el Magic Internacional, que cuando estuvimos ahí montamos una también, hicimos el programa, 1,000 personas yo creo que entraron, ¿verdad?
1: Sí, era un auditorio de 890 personas y yo creo que todavía había gente de pie, o sea que ese fue tremendo y la verdad que siguió funcionando muy bien, estoy muy contento y la verdad que es un foro donde como mínimo ahí aquí en Barcelona pues conseguimos reunir a un montón de gente dos veces al año y disfrutar de estas cositas.
0: Qué bien. Y has escrito un trabajo que se llama Maldiciones y Supersticiones. No te sé preguntarte si crees en ellas. ¿Pasas por debajo de una escalera? ¿Te embarcas en Martes y 13?
1: Fíjate
0: si te cruzas un gato negro de repente no pasas.
1: Yo te voy a decir las dos cosas. Cuando yo era joven lo hacía, es decir, veía la escalera y pasaba por debajo, tal, como que retaba la suerte. Y ahora te juro que me genera más respeto, ¿no? Es decir, lo evito, intento evitarlo por lo que pudiera pasar, porque es curioso, ¿no? Que al final la creencia tiene mucho que ver en todo esto y cuando uno, digamos, que está un poco sensible con según qué cosas, pues quizás mejor es evitarlo, no vaya a ser que suceda.
0: Sí, por acaso, ¿verdad?
1: Sí.
0: Vale, ya has escrito, como te digo, un trabajo, Maldiciones y Supersticiones en el mundo del deporte, aunque hablas también de maldiciones, y vamos a aprovechar, si te parece, para ello, ¿vale?
1: Vamos allá.
0: Te doy las gracias por ese esfuerzo que has hecho, hoy te hemos hecho trasnochar bastante, y aquí lo tenemos en directo, y a las 12:15, 1:15 en las Islas Canarias, vamos con el primer tema, ya veréis qué curioso.
2: Han existido a lo largo de toda la historia de la humanidad. Y son y han sido mucho más frecuentes de lo que se pudiera pensar. El canal DocFiles nos ofrece la siguiente información.
3: Esta hermosa joya es el diamante Koh-i-Noor. Es una de las piezas más impresionantes de la llamada corona imperial. Pese a su extraordinaria belleza, este diamante, uno de los más grandes y valiosos del mundo, está asociado con una oscura historia. Cualquier hombre que poseyera esta joya dominaría el mundo, pero también sería perseguido por la desgracia.
2: Es uno de los muchos ejemplos de objetos malditos. Nuestro invitado nos da más datos.
0: Pues preguntarte, ¿existen objetos malditos como ese diamante, maldiciones que funcionen?
1: Claro, volvemos a lo mismo de antes que te he dicho, ¿no? El creer o no creer, al final la creencia está muy arraigada en todas estas cuestiones, ¿no? Y el pensar que algo puede suceder, pero claro, sí es cierto que hay muchos objetos que a lo largo de la historia quienes los han poseído, pues han sufrido pues desgracias, desdichas y son varios, ¿no? Como habéis comentado en la introducción, no es un tema que yo en el libro, digamos, haya desarrollado ampliamente, ni mucho menos, pero creo que es importante y es relevante porque al final lo que hace es reflejar que todo ese toda esa mala suerte, toda esa necesidad de generar mal a alguien, se puede enfocar en un objeto, y ese objeto portarlo la persona a la que tú quieres incidir ese mal, ¿no? Y eso lo hemos encontrado a lo largo de la historia. A mí, pues, por ejemplo, me ha hecho mucha gracia siempre por decirlo de alguna manera, las espadas Muramasa, que eran unas espadas que durante el siglo XIV y XV hizo Sengo Muramasa, que fue un espadero japonés, y que decían que todo aquel que la portaba, pues, le generaba como una especie de furia y violencia que únicamente conseguía aplacar con la espada daba buena cuenta de sus rivales a través de la sangre, ¿no? Y luego, pues bueno, el diamante Hop, por ejemplo, también que se conoce, que desde Luis XIV y otras grandes personalidades lo han portado y que se supone que les han generado mala suerte, desdichas y desgracias. Incluso tenemos algunas joyas relacionadas con los Borbones, con los españoles, con la realeza española, que también ha tenido algún tipo de de relevancia en tanto a que quien lo lleva pues podría generar algún tipo de mala suerte, y muchos de ellos al final han sido retirados, ¿no? Yo recuerdo, por ejemplo, también cuando no hace mucho que estuve en el Museo Natural de Londres, en el que, por ejemplo, existe la momia maldita, que es la tapa de un sarcófago, y el propio museo le ha cambiado el nombre. Es decir, el nombre que tenía de quién era, pues se conoce como la momia maldita por la cantidad de cosas que ha sufrido desde que fue trasladada de Egipto a Londres. Así que objetos malditos los hay y los seguirá habiendo.
0: En el libro hablas de supersticiones, haces un recorrido incluso filosófico, histórico, y hablas de que ya en el Neolítico, en las pinturas rupestres, se refleja un poco esa creencia de la superstición, un poco como aviso también, no solamente las pinturas de animales que decían que era para traer la suerte, sino también quizá para avisar.
1: Claro, cuando yo me embarqué en el libro, pues un poco la idea era como siempre, ¿no? Intento ir al origen de lo que quería explicar, y bueno, y te das cuenta fundamentalmente que con todos los historiadores pues coinciden de alguna forma que las maldiciones y las supersticiones que van ligadas, que van de la mano, pues digamos que son inherentes a la propia evolución y la civilización del ser humano, ¿no? Entonces, desde el origen propio, cuando el ser humano empieza a tener conciencia de sí mismo, pues también generan, ¿no? Lo vemos en las pinturas rupestres, lo vemos en los entierros ceremoniales, ¿no? El hecho de tratar de conseguir que, a través de la magia que ya entonces existía, pues hacer llegar a los fallecidos y a los que no habían fallecido, sino que de alguna forma los que se quedaban, pues gracias a esos rituales, pues sus vidas pudieran seguir de la manera más correcta posible. Y lo mismo sucedía para el mal. Es decir, se intentaba, eso se ha podido ver mediante pinturas, cómo los contrincantes de alguna manera pues fueran castigados y se veía reflejado cómo lo hacían en aquel entonces, que no era ni más ni menos que con esas pinturas.
0: ¿Y se atrae la mala suerte, el mal agüero?
1: Bueno, volvemos a lo mismo, ¿no? Y esto lo voy a repetir mucho durante la noche, ¿no? Que todo tiene que ver con, o al menos desde mi punto de vista, con la creencia, ¿no? Y eso pasa mucho también en muchos aspectos y muchos fenómenos relacionados con el mundo del misterio, que si nosotros no creemos en ello, es difícil a veces que se produzcan, y todo lo contrario, el hecho de que tú creas en algo, la fe en algo, hace que eso suceda.

0: antes de Cristo, es decir, estamos hablando de hace 3.000 años, y se relata ya perfectamente las declaraciones, podríamos decir, de uno de los conjurados, de los juzgados en ese caso, ¿no? Y explicaba precisamente cómo él había confeccionado unas figuritas de la guardia que protegía al faraón junto a unos escritos para tratar de desorganizar y precisamente perturbar a esos guardianes del faraón mientras les clavaba agujas, ¿no? Algo que, bueno, pues que desmontaron de alguna manera y al final pues consiguieron que Ramsés III pues no sufriera, a pesar de que intentaron en más ocasiones acabar con él, ¿no? Uh-huh. Pero en Egipto, por ejemplo, es la jeca, es la magia, se habla de ello, ¿no? Y cómo las personas o los grandes personajes relevantes pues trataban de conseguir el favor de los dioses mediante los sacerdotes que intermediaban, ¿no? Y gracias al dinero y al poder, pues digamos que se acercaban a los dioses para proferir esas maldiciones en contra de las personas que querían pues que querían algún mal para ellos.
1: En casi todos los pueblos antiguos creían en las maldiciones y había supersticiones. Luego veremos que siguen vigentes todavía en el fútbol y un montón de cosas que se practican en la actualidad. Pero, por ejemplo, los romanos, los griegos tenían también ese tipo de cosas. Incluso los romanos, cuando estaban en guerra contra los druidas, había una guerra de maldiciones, ¿no? Porque los druidas también tenían lo suyo.
0: Sí, sí, o sea, estamos hablando un poquito pues lo que comentamos en esas otras civilizaciones. Además, es curioso como cuando pasamos a todo lo que es la cultura grecorromana, cambia un poco todo ese planteamiento, pero por ejemplo, tú encuentras en la tradición romana están las defixiones, que no dejan de ser muy parecido a lo que eran las tablillas cuneiformes de Sumeria. Fíjate que ya habían pasado 2.000 años, pero ya estaban, utilizaban de la misma manera las defixiones o defixios, eran unas láminas muy finitas de plomo que se enrollaban y allí se proferían diferentes maldiciones en contra de lo que trataban de desmontar. Y de hecho, ahí, y ahora que hablaremos un poco de ellas, ¿no?, es donde encontramos las primeras maldiciones deportivas, porque hay que decir que ahí es donde empiezan pues las primeras carreras de caballos, las primeras cuadrigas, y es donde encontramos ya esas deficiencias donde ya están hablando un poco, ya están, quedan reflejadas como digamos que la competitividad entre unos y otros es tan alta que se queda todo reflejado por escrito en esas deficiencias.
1: Qué curioso. Había animales también sagrados como los gatos. Cuando había algún tipo de desgracia, lo primero que se salvaba, creo que era en Egipto, eran los gatos.
0: Por ejemplo, los animales siempre han estado muy muy vinculados al mundo, sobre todo más de la superstición que no de las maldiciones. De hecho, de los gatos siempre se ha dicho, por ejemplo, ¿no?, que a pesar de ser un animal sagrado, de alguna manera, hay mucha gente que huía de determinadas zonas. Sin embargo, también se dice el hecho de que donde un gato se posa es porque es un lugar donde tú puedes tener la constancia de que es un lugar donde tú puedes estar porque tiene ciertas energías positivas, ¿no? Y los gatos siempre se han utilizado en los rituales, siempre los vemos en la iconografía con las brujas, con las curanderas. Desde entonces, digamos que aquellos que quieren el bien o que quieren el mal de las fuerzas, pues se han visto rodeados de algunos animales, como en este caso los gatos, ¿no? Y generalmente, pues, es el animal, digamos, icónico de todas estas circunstancias.
1: Y pegando un salto al país del sol naciente, los japoneses tienen aversión o tenían aversión al vello capilar, tanto en hombres como en mujeres.
0: Sí, por ejemplo, y de hecho, yo recuerdo hace poco que hablaba con un amigo que es un fan de todo lo que es el Reiki y demás, y me contaba, ¿no?, que habían en algunos lugares, en algunos templos, donde hay diferentes, digamos que guardados en botecitos, diferentes tipos de vello púbico o de vello normal, porque para ellos es algo muy, muy, digamos, muy contrario en algunas culturas propias a lo que debería ser la pureza y la dignidad, ¿no? Entonces eso lo tienen como muy utilizable, como también lo vemos, por ejemplo, otra vez en las tradiciones de brujas, en las tradiciones más convencionales, en las que siempre se utiliza algún pelo de alguien para tratar de conseguir algo, ¿no? O sea que es algo que al final es muy común en el total de las culturas. Curiosamente lo vemos repetirse.

0: culturas tan diferentes como las culturas orientales, como las culturas provenientes de la Europa aria, incluso de los druidas, incluso de los egipcios, ¿no? O sea, vemos muchas cositas muy interesantes que al menos a mí me ha servido, ¿no? Yo siempre digo que, en mi caso al menos, cuando yo escribo un libro, lo que trato es más de aprender que no de plasmar aquello que yo ya conozco, todo lo contrario, ¿no? Que voy aprendiendo poco a poco muchas cosas y que me van sorprendiendo. En este caso, pues me han sorprendido también el encontrar tantas y tantas cosas parecidas en culturas que aparentemente son tan diferentes.
1: En unas cuantas páginas, antes de entrar ya en los deportes, de tu libro hablas de aquellas cosas que generan desgracias propias y ajenas. Por ejemplo, devolver una servilleta usada al servilletero cuando acaba la comida conlleva la pérdida de amistades. Derramar sal en la mesa implica perder dinero. Y unas cuantas más, ¿no?
0: Hay muchas, sí. Me hizo gracia, ¿no? Porque dije, bueno, dentro de lo que son supersticiones y tal, y bueno, pues voy a hacer una pequeña recopilación al menos. Ya te digo que es, el que lo pueda leer o el que lo haya leído, es un libro muy, muy fácil de leer, muy, muy, con muchas cositas, muchos detallitos, ¿no? Y por ejemplo, yo qué sé, pues a mí habían cosas que me hacían mucha gracia, como por ejemplo es el de cortarse las uñas un día que contenga la letra R. ¿Sí? Por ejemplo, ¿no? Esto genera desgracia, según algunas tradiciones, o lo típico más conocidas, como has comentado tú, lo de la sal, o lo de abrir un paraguas dentro de casa, por ejemplo, de las tijeras abiertas. Bueno, cositas de ese tipo que son muy conocidas algunas y otras pues no tanto, y que las he detallado un poco ahí para que la gente pues se sorprenda o algunas ratifiquen un poco su idea que tenían ya de cosas que no se deben hacer. Yo siempre recuerdo que tengo, además esto es muy curioso en todo mi círculo de amistades, el tema de no pasarse la sal, ¿no? De dejar la sal encima de la

0: ponerse la ropa interior al revés, que esto lo hacen muchos deportistas, que luego lo cuento también. Pero, por ejemplo, ese tipo de cosas que decimos antes, objetos malditos, luego está todo lo contrario, ¿no? Esos amuletos, esos objetos de ropa, sobre todo, que alguien, que mucha gente, pues por el hecho de tenerle especial cariño, pues al final los lleva encima y cree que eso les da muy buena suerte, pues para un examen, para cualquier tipo de cosa, ¿no? Al final es algo muy ancestral y que, como hemos visto un poco muy, muy de pasado, obviamente, pues lo llevamos intrínseco, ¿no? Es algo que yo creo que es inherente al ser humano, como te decía antes, pues desde las cuevas del Neolítico, pues lo estamos encontrando, y por mucho que queramos ser seres racionales, al final tenemos esa parte de creencia, esa parte religiosa, ¿no? Y nos obliga un poquito a creer en todas estas cosas.
1: Una mariposa de color blancuzco que revolotea alrededor de una persona es señal de buenas noticias, pero si es negra, significa todo lo contrario. Y aquella mujer que siga el vuelo de una mariquita encontrará al hombre ideal. Qué curioso. Y nos dicen, yo por si acaso trato de sintonizar siempre el espacio en blanco para vivir la bonita experiencia de escucharos en directo. Eso siempre nos trae buena suerte a todos los oyentes.
0: Seguro que sí.
1: Y te escuchan Rodrigo Sáez desde las cercanías del volcán Puntiagudo en Chile. Desde Tenerife nos dicen, larguísima vida al espacio en blanco, Jerónimo Campos, Sevilla, Manuel González, Gaby Carlos desde México. Desde Río del Manzanares te están saludando desde un montón de lugares. 2:33, 1:33 en las Islas Canarias. Seguimos adelante con más datos. Ahora nos vamos al mundo del deporte con algunas cosas curiosas, ya veréis.
2: El mundo de los deportes no se salva de tener sus maldiciones. Del canal Agora Fútbol recabamos los primeros datos.
3: Maldiciones en el fútbol. ¿Crees en ellas o son pura superstición? La primera, tocar la copa en la final da mala suerte. Y es que existe una creencia que dice que aquel que toque el trofeo antes de tiempo perderá la final. Un caso conocido es el de Gattuso, que tocó la Champions en el descanso de la final de 2005 cuando el Milan iba ganando 3-0 al Liverpool. En la segunda parte, el equipo inglés logró empatar a 3 y acabó derrotando al Milan en penaltis. Otra maldición, la que le echó Bela Goodman al Benfica. Este entrenador húngaro hizo campeón de Europa al Benfica en el 61 y en el 62, y desde entonces el Benfica no ha logrado un título europeo. Hay quienes culpan de esto a Goodman, que se marchó en 1962 por discrepancias económicas con la directiva, dejando una frase para la historia. Sin mí, el Benfica no ganará un título europeo en 100 años. Desde que Goodman dijo aquella frase, el Benfica ha disputado 8 finales europeas y las ha perdido todas. ¿Conoces otras maldiciones en el fútbol?
2: Son solo muestras, pero hay muchas más.
1: Nuestro invitado hoy conoce otras muchas. ¿Estás a gusto?
0: Yo fantástico, ya sabes que sí. Estoy como en casa tantos y tantos años desde que os escuchaba hace, bueno, madre mía, y eso que aquí en Cataluña entonces era complicado en otras cadenas, en otras emisoras, pero espacio en blanco siempre.
1: Qué bien, cómo me gusta. O sea que tocar la copa da trae mala suerte.
0: Pues sí, tenemos muchos casos, comentabais lo de Gattuso con la Champions, pero también tenemos alguna historia, por ejemplo, con la Copa del Mundo, y aún lo vemos, fíjate que es algo que hasta hace a lo mejor 6, 7, 8 años pues no era tan conocido, pero cada vez obviamente las redes sociales hacen llegar mucho más este tipo de cosas, y es algo que ya es cualquier chaval, cualquier adolescente, cualquiera de nosotros sabe que existe ese tipo de maldición, y aún hoy en día vemos cómo esa famosa imagen que nos enseñan las televisiones cuando hay un partido importante, una final, que ves a los jugadores y el árbitro salir del vestuario, coger la pelota, el balón y entrar en el campo, y ves la copa que se están jugando en medio, pues aún ves algún deportista que cuando va paseando toca la copa, ¿no? Y son muchos, muchos, muchos. Claro, también es cierto que, bueno, es que hay un 50% de posibilidades. Bueno, sí, es cierto, ¿no? Pero la verdad es que al final el que queda reflejado, el que queda retratado, nunca mejor dicho, es el que ha tocado la copa. Y sí que es cierto que cuando tú hablas con los futbolistas, ahora ya hay muchos, muchos, muchos que, vamos, no, de hecho ni lo miran el trofeo. Es decir, que cuando pasan por delante giran la cabeza para tratar de evitarlo, ¿no?
1: Lo que sí parece que hay una costumbre de orinarse en las manos antes de salir al campo de fútbol.
0: Bueno, ahí hay varias historias, ¿no? A mí hay una que fíjate, no la incluí en el libro, de un entrenador de un equipo de fútbol inglés, el Birmingham, que cambiaron de estadio y empezaron a tener bastante mala suerte,

0: Alguien le dijo que antes de iniciar los partidos orinara en el campo. Y claro, eso se dieron cuenta pues los aficionados y el equipo directivo y los jugadores, porque se dieron cuenta de que este entrenador se iba a un córner, se quedaba un rato y dicen, bueno, está orinando. Se iba al otro, iba a las cuatro corners, a las cuatro esquinas del campo de fútbol, orinaba un poquito y volvía. Lo cierto es que ganó 12 partidos seguidos, se libraron del descenso y continuó haciéndolo, pero llegó un momento que le dijeron los directivos, dice, mira,
1: se acabó. Bien, ¿no?
0: O sea, sí, ya está bien, porque esto ya empieza a ser un poco ridículo. Y luego sí que tenemos las historias de, por ejemplo, de un portero que los que tenemos más edad pues recordaremos, que es Goicoechea, el portero de la selección argentina, que también cuando podía, porque era un poco delicado, si tenía, le pitaban un penalti en contra, intentaba orinarse en los guantes, y eso pues dicen que le daba buena suerte. De hecho, es uno de los grandes para penaltis de la historia que ha dejado el fútbol mundial, ¿no? Algún trofeo ha ganado Argentina gracias a los penaltis que paró el cancerbero argentino.
1: Lo que sí parece que hacen muchos de ellos es santiguarse cuando entran al campo, ¿no? Como un símbolo de atraer buena suerte.
0: Sí, hay mucha superstición, más que maldición en el fútbol. También hay maldiciones que las contaremos, pero el futbolista, el deportista en sí es muy supersticioso, ¿no? Y yo hablaba con un entrenador de élite un día y me comentaba, ¿no? Y le decía, pero claro, es curioso cómo futbolistas o atletas que están al más alto nivel y que se entrenan con las más altas exigencias, luego, digamos que de alguna manera necesiten de esos rituales. Claro, lo que me decían es, no, es que precisamente por eso, porque estamos tan al límite, es decir, todos los grandes profesionales, para ser los mejores del mundo o para destacar, cualquier pequeño detalle, lo vemos por ejemplo en una carrera de 100 metros lisos, el más mínimo detalle te hace perder 5 centésimas y te hace perder la medalla de oro, ¿no? Entonces decían, oye, si yo puedo ganar 2 centésimas porque me he santiguado, o porque me he puesto una venda, o porque he hecho alguna cosa, déjamelo hacer, que si eso he conseguido para ganar, pues lo voy a seguir haciendo, ¿no? Pero es curioso, ¿no?, que el sacrificio y el esfuerzo a veces, que es un entrenamiento a lo mejor de 8 y 10 horas diarias, sigan teniendo esas supersticiones para tratar de ser los mejores en cada uno en su terreno.
1: Mm-hmm. Hablando de vendas, parece que Karim Benzema tiene una costumbre curiosa.
0: Por ejemplo, ¿no? Karim Benzema es uno de estos. Vemos muchos futbolistas con determinadas cosas, ¿no? Pero Benzema, por ejemplo, desde un momento dado empezó a portar pues un problema en una rotura en uno de los dedos de la mano izquierda, creo recordar, y empezó a llevar un vendaje. Parece ser que durante los partidos que jugó con ese vendaje tuvo unas actuaciones destacadas, y desde entonces, creo que desde el año 2016, si no estoy equivocado, sigue jugando con esos vendajes porque le generan pues buena suerte, ¿no? Y la verdad es que si cualquier imagen que vemos de Karim Benzema, pues lo hemos visto con esos vendajes, y bueno, gracias a eso pues también ganó un Balón de Oro, por ejemplo, ¿no?
1: ¿E Iker Casillas tiene también algún tipo de costumbres extrañas?
0: Pues muchos, la verdad es que cuando lo hemos visto jugar, pues veis que se recortaba las mangas de la camiseta, el cuello. Por ejemplo, también es uno de esos jugadores, que hay muchos, que no les gusta pisar las líneas del terreno de juego. También vea algo que hace mucho, que cada vez que su equipo marcaba un gol, pues le gustaba pasar la mano, rozar la mano por el larguero. Son muchas manías, pequeñas supersticiones, que al final el jugador, más que, fíjate, no es tanto que crean que les puede dar buena suerte, sino que piensan que si no las hacen, les puede dar mala suerte. O sea, llega un momento que aquello que hacen pensando que les puede ir bien se convierte, digamos, en una especie de losa que llevan durante toda su carrera deportiva, porque se ven obligados a hacerlas, ¿no? Nos pasa en otros deportes también. Rafa Nadal, por ejemplo, lo vemos también muchas veces, ¿no? Con esos rituales que tiene, que si no lo haces como que incluso se desconcentra. O sea, es uh-huh. un tema ya también que digamos que tiene una ascendencia en lo que es la propia concentración del deportista. O sea, al final todo va ligado un poquito una cosa con otra.
1: Vale. Todo esto ocurre en el fútbol, digamos, europeo, que teóricamente aquí no se cree tanto en maldiciones y ese tipo de historias. Nos vamos a América y África, si te parece, ¿vale?
0: Venga.
1: Tras esa introducción lo hacemos.
2: P Pero si hay lugares donde la magia se da en los deportes, es en América del Sur y en África. Vamos al canal Golazo Express para escuchar estos datos.
3: Uno de los ejemplos más destacados de la región entre la brujería y el fútbol africano se remonta a la Copa Mundial de la FIFA del 94, en la que la selección nacional de Nigeria estaba compitiendo. Durante el torneo surgieron informes de que algunos jugadores nigerianos creían que habían sido maldecidos por brujería, lo que afectaba su desempeño en el campo. Uno de los incidentes más notables ocurrió antes del partido de Nigeria contra Italia en los octavos de final. Se informó de que un

0: medios de comunicación de todo el mundo. A pesar de estas distracciones, Nigeria logró un resultado destacado al vencer a Italia por 2-1 en ese partido.
1: La magia y la brujería en el fútbol africano. Conozcamos más ejemplos.
2: Bueno, vamos, no sé si quieres primero a Sudamérica, con chamanes, con ese tipo de cosas. Ahí sí que tiene que haber vudú y brujerías varias, ¿no?
3: Hay de todo, y eso lo encontramos, por ejemplo, en la selección de Haití, precisamente, además, un lugar que tú conoces muy bien, en el que en el Mundial de Alemania, por ejemplo, por primera vez y además de manera absolutamente sorpresiva, se clasificó para ese Mundial. Y obviamente, ya cuando llegaron allí, pues la verdad es que sufrieron derrotas bastante, bastante dolorosas. A pesar de que ya el famoso Papadoc ya no vivía, sino que era su hijo el que estaba, digamos, llevando las riendas del país, pero se dice, ¿no?, que se generaron para poder clasificarse a ese mundial una cantidad de rituales vudús impresionantes, y dejaron fuera pues a países de tal relevancia como, por ejemplo, México, ¿no? Se cuenta eso, por ejemplo, también, pero en el fútbol americano, sobre todo obviamente en el fútbol sudamericano, centroamericano, hay historias para todos los gustos, ¿no? Desde gatos enterrados en campos de fútbol para evitar que ese equipo pues pueda ganar competiciones, a acudir a chamanes, a acudir a brujas para mejorar el rendimiento del equipo, y tenemos historias brutales, ¿no? Yo, por ejemplo, recuerdo una de las que más destaco en el libro es la historia de la brujadora y del equipo Quilmes argentino, ¿no? En el que debido a los malos resultados del equipo, pues decidieron, después de mucho tiempo ya en el que acudían a diferentes brujos, a diferentes profesionales que les ofrecían pues algún tipo de solución para ganar los partidos. Por ejemplo, Quilmes, en una época en torno a final de los 80, principio de los 90, pues contactaron con un brujo que les dijeron pues que los jugadores tienen que llevar un hilo rojo en el tobillo para mejorar. Claro, tú imagínate cuando le dicen a los jugadores que tienen que jugar con un hilo rojo en el tobillo. Pues bueno, la mitad lo utilizaron y la otra mitad no. Lo cierto es que uno de ellos que lo utilizó, uno que era apodado el Tortuga o la Tortura, que era el famoso Mario Gómez por entonces, marcó uno de los mejores goles de su carrera precisamente portando ese hilo rojo, y cuando todos vieron la jugada que realizaron, es imposible que este hombre haya marcado el gol si no ha tenido ayuda sobrenatural. Pues bueno, eso fue así, pero el tema de Dora fue muy curioso, porque es esa típica historia que parece sacada del imaginario, ¿no? En cuanto el equipo pues iba muy mal y deciden acudir a una bruja con cierta reputación y acepta el encargo de velar por el buen resultado del equipo. Lo curioso es que, para no hacerlo muy largo, cuando el equipo en una eliminatoria consigue pues un muy buen resultado y parece que ya está todo decidido, el equipo directivo de Quilmes decide no pagarle la parte que faltaba por abonarle a esta bruja, y entonces pues la bruja Dora ni más ni menos que lo que dijo es que, bueno, pues no te preocupes, que al final vais a perder. Bueno, el partido de vuelta y la segunda parte fue de tal calibre, con tan mala suerte, con cuestiones tan extrañas, que la gente obviamente pues lo que pensó enseguida, pensaron que la derrota y la posterior eliminación fue motivada por esta señora, por Dora. Y a partir de ahí fueron encajando malos resultados, descensos, etcétera, etcétera, de tal calibre, como te decía, que al final pues lo que intentaron hacer es volver para pedir el perdón de la brujadora, con tan mala suerte que cuando llegaron pues la señora Dora había fallecido, y estuvieron pues realizando ofrendas florales, etcétera, hasta que al final llegó un aficionado junto con otros compañeros que cuidaron y mimaron pues ese, ¿no?, el lugar donde estaba el féretro de Dora, y aparentemente a partir de ahí pues la cosa ya fue un poquito mejor, ¿no? Pero como ese, tenemos muchos, muchos casos relacionados, por ejemplo, con los estadios, ¿no? El hecho de plantar ajos para que tener buena suerte, otro estadio también en el que al final el propio entrenador pidió los famosos gatos muertos, siete gatos muertos que decían que se habían enterrado en una de las porterías, se desenterraron seis, pues se volvió a drenar, por decirlo de alguna manera, el campo para encontrar el último gato muerto, y hasta que no lo encontraron pasaron años. Pues eso, todo eso ha sucedido en equipos de fútbol profesional.
2: Creo que Leo Messi también tenía una maldición que se libró, y te saludan desde San Andrés, las islas del Caribe colombiano.
3: Oh, qué bueno, qué islas tan fantásticas. Buen sitio
2: para estar ahí.
3: Lo conozco bien.
2: Yo también.
3: Ojalá estuviera yo ahí.
2: Estuviéramos, sí, señor.
3: Sí, la verdad que sí. Pues sí, y además la de Leo Messi es muy curiosa, porque hay una maldición que es la del Balón de Oro, que cuenta que aquellos que han ganado el Balón de Oro y ese año, el año posterior, digamos, hay una Copa Mundial, el equipo al que pertenece o la selección a la que pertenece el ganador del Balón de Oro nunca ha ganado el torneo, y eso es así. Y eso ocurre, fíjate qué curioso, esas casualidades de la vida, que por eso se dice que Leo Messi regateó la maldición del Balón de Oro, debido a los cambios que en ese momento hizo la FIFA, y debido también a que el Mundial que ganó Argentina en Qatar no se jugó en verano como es tradición, sino que se jugó en invierno, pues hizo que el que había sido el campeón, o que el ganador, perdona, del Balón de Oro en el año 2021, que fue Leo Messi, hubiera tocado que en 2022 él, como Balón de Oro actual en aquel momento, liderara la selección argentina, con lo cual, pues bueno, ya sabemos lo que ha pasado hasta ese año 2022. Lo curioso fue que ese año cambiaron las normas FIFA y se dio el Balón de Oro al que había hecho mejor temporada, y se entregó antes. Se entregó antes del Mundial de Qatar, y ese Balón de Oro fue a parar a Karim Benzema, que cayó lesionado, no pudo jugar con la selección francesa, y entonces al que le correspondía el Balón de Oro anterior, que en cualquier otra edición hubiera sido el portador del Balón de Oro, que era Leo Messi, pues consiguió ganar el Mundial, ¿no? Y todos, pues claro, cuando ven esa famosa maldición del Balón de Oro, qué curioso que ese año lo gana Leo Messi sorteándolo, porque se adelanta, digamos, la consecución del Balón de Oro de ese propio año, que tendría que haber sido, bueno, que fue a parar a Karim Benzema. Fíjate tú qué casualidad, que se lesiona y no puede ir al Mundial.
2: Supongo que habrás tenido que hablar, o en esa investigación que has hecho con futbolistas, no sé si africanos y americanos, ¿los europeos creen en ello?
3: Sí. Muchos, muchísimos creen en ello. Es más, yo quería haber incluido un capítulo bastante extenso, porque hice varias entrevistas a personas videntes y consejeras espirituales, podemos llamarlas así, que han trabajado en Cataluña y en Madrid durante muchos años, y me consta, porque yo he podido hablar con ellas y he podido hablar con los profesionales, que durante muchos años algunos de los jugadores más importantes que ha tenido España y algunos de los entrenadores más importantes que ha tenido España han contado con los servicios de algunas de estas videntes o brujas en sus equipos, y han mejorado el rendimiento, igual que algunos, pues obviamente, y por razón de coherencia, cuentan con psicólogos deportivos y demás. Os sorprendería la cantidad de equipos, entrenadores y jugadores que han contado con este tipo de personas para tratar de mejorar el rendimiento de los equipos, ¿no?
2: ¿Puedes decir alguno? ¿El Barcelona? ¿El Real Madrid? ¿El Atlético?
3: El Barcelona, por ejemplo, podemos hablar de Johan Cruyff, podemos hablar de jugadores que han estado también en el Real Madrid, por ejemplo. O sea, gente que en algún momento dado pues ha querido tener, digamos, un poquito a las energías a su lado, ¿no?
2: Vale, yo todavía una última parte que queremos tratar contigo. ¿Te quedas un poquito después de las noticias si quieres?
3: Venga, sí, nos quedamos, por supuesto.
2: Vale, sería poquito tiempo, te quiero dejar que vayas a dormir prontito. 2:54, hay más maldiciones, ya veréis.
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1: No solo hay maldiciones en el deporte rey, el fútbol, también existen en otras disciplinas deportivas. Por ejemplo, en el mundo del béisbol. Atentas y atentos al canal Expediente Paranormal.
5: La maldición de la cabra, por otra parte, es también conocida en el mundo del béisbol. En 1945, los Cachorros de Chicago jugaban la Serie Mundial contra los Tigres de Detroit. Se jugaba el juego número 4 y los de Chicago ganaban la serie 2-1 y se jugaba el partido en su casa. Billy Sianis, un inmigrante griego dueño de la taberna Billy's Goat, llegó al partido junto con una cabra de nombre Murphy, misma que era su amuleto. Tanto Sianis como la cabra tenían su boleto pagado. Entraron, pero al poco tiempo la gente comenzó a protestar por el mal olor y Philip Grigley, dueño del equipo, bajó personalmente para pedirle que sacara a la cabra. Sianis no quiso salirse y terminaron obligándolo. A la salida del estadio dijo: "Nunca más ganarán la Serie Mundial hasta que no se le permita la entrada a la cabra al Grigley Field". Perdieron ese partido y terminaron perdiendo la serie. Han pasado más de 70 años y los Cubs no han regresado a la Serie Mundial.
1: ¿Queréis descubrir más detalles?
2: Hay muchos más, ¿verdad? Esto era en el béisbol.
3: Sí. A mí esta me encanta, la de la cabra, la de la cabra del amigo, la cabra Murphy de Sienes, es espectacular. Además, es, y le tengo especial cariño porque, muy rápidamente te lo cuento, precisamente este libro surge porque en el año 2016, durante muchos años, estuve haciendo un programa que se llamaba Noche de Misterios en Radio Marca, y fue la manera que yo creía que podía enganchar a los oyentes, ¿no? Terminaba el famoso programa deportivo Estrella y digo, bueno, ¿cómo puedo hacer yo que la gente que escucha deportes pues se enganche a un programa de misterio, ¿no? Imagínate tú. Y le pedí a los técnicos, digo, oye, ¿qué posibilidades hay de que cuando termine el programa de José Ramón de la Morena no pongáis ningún jingle, nada de nada, y pueda entrar yo a pelo y cuento una pequeña maldición? Y lo hacíamos así, es decir, terminaba, entraba y entonces en dos minutos contaba una pequeña historia, curiosidad, maldición de estas que estamos hablando, y así trataba de enganchar a los oyentes. Y una de las más curiosas fue esta que contaba de los Chicago Cubs, de la cabra. La semana que la cuento, la semana siguiente, recuerdo que cuando termino de hablar de ella, habían un par de personas relacionadas con el mundo de la parapsicología. Me dice, oye, qué raro, qué curioso esta maldición. Oye, pues ya va siendo hora de que acabe esto, ¿no? A la semana siguiente, los Chicago Cubs, en el otoño de 2016, ganan las series mundiales, ¿no? Digo, madre mía, menos mal que la conté la semana anterior, porque si la cuento una semana después, cuando se graban las cosas, se hubiera roto la maldición después de 70 y tantos años, ¿no? Uh-huh. Así que fíjate la curiosidad y cómo son las casualidades en este caso, ¿no? Pero hay una que a mí me encanta, la cuento muy, muy rapidito, a ver si da tiempo.
2: Sí, tenemos tiempo.
3: Sí, perfecto. Pues mira, que también las iba recopilando, las iba contando porque cada vez eran más, más chocantes. Es en el mundo del béisbol, precisamente en Japón, que es uno de los lugares donde con más pasión se vive ese deporte, y lo que se llamaba la maldición del pollo frito, aquella famosa cadena que existe en todos los países de pollo frito, pues es, digamos, que el artífice de una de las maldiciones que a mí más gracia me hicieron, porque fíjate la tradición que tenían los amigos de los Tiger, que era un equipo de béisbol japonés, en el que tenían la costumbre de que cuando ganaban un torneo o un partido importante, se lanzaban a la calle los más ultras y buscaban a una persona, un transeúnte, que tuviera el mayor parecido posible al que hubiera sido la estrella de ese partido. Bueno, pues lo cogían y lo tiraban al río. Pues imagínate, pues una tradición un poco bestia, ¿no? Pero bueno, ¿qué pasa? Resulta que en uno de esos partidos el jugador estrella había sido Randy Bass, que era un jugador norteamericano. ¿Qué ocurrió? Que cuando tú vas por esa ciudad japonesa, cerca del río Otombori, pues pocos occidentales habían. Para intentar paliar esa situación, pasaron por delante de un Kentucky de estos, y no sé si os acordáis, si habéis estado alguno de ellos, pues en muchos de ellos hay una estatua de lo que llaman el Coronel Sanders, que es el fundador de la cadena del pollo frito. Pues ni cortos ni perezosos pensaron que la estatua del Coronel Sanders era lo más parecido a Randy Bass. Arrancaron la estatua con todo lo que pesaba y la tiraron al río Otombori. Bueno, desde entonces ese equipo empezó a caer en picado, perder partidos, perder torneos, bueno, una barbaridad. De hecho, el hijo del Coronel Sanders, porque ya había fallecido el Coronel Sanders, pues protestó de forma enérgica, y fíjate si eso llegó al equipo, a los aficionados, etcétera, que la propia directiva del equipo Tiger pagó el drenaje del río para rescatar la estatua, para ver si así de alguna forma esa maldición se rompía.
2: ¿Y se rompió?
3: Y esa se rompió porque se recuperó. Tardó.
2: Espera, porque, que nos vamos y ahora nos terminas de contarlo. Pero me contabas esa historia de la estatua del creador de Kentucky Fried Chicken, ¿la sacaron?
3: Eso mismo. Y la sacaron y aparentemente todavía tardó en desaparecer la maldición, porque la estatua apareció de hecho en 2009, pero es que desde 1985 prácticamente no ganaron ningún tipo de torneo importante. Fíjate si estaba inculcada esa maldición o esa historia, que cuando recuperaron la estatua no la llevaron a ninguno de los establecimientos de Kentucky Fried Chicken, sino que lo llevaron cerca del estadio y la pusieron ahí, y de hecho se ha convertido hoy por hoy en un reclamo turístico, ¿no? Tuvieron que esperar hasta 2023, ni más ni menos, para ganar unas series, unos playoffs, y se supone que ahí la maldición de alguna manera se rompió, pero pasaron un montón de cosas, no solo eso. Por ejemplo, el jugador Randy Bass, al que se supone que se parecía la estatua, pues tuvo que regresar precipitadamente a Estados Unidos por una enfermedad importante de su hijo. Eso provocó o motivó que uno de los principales ejecutivos de los Tigers se suicidara arrojándose desde un décimo piso. Es decir, generó muchas pequeñas historias o grandes historias relacionadas con, no solo con los resultados, sino también con gente relacionada con el equipo, ¿no? O sea que hay unas historias ahí increíblemente interesantes, no solo en este caso del Kentucky Fried Chicken, sino otros, en el que no solo son los resultados, sino obviamente también el que hubieran desgracias personales en torno a esas maldiciones.
2: Nos quedan 5 minutitos, más o menos. El boxeo, también hay una cantidad de maldiciones ahí. La maldición de Versace. ¿Qué es esto?
3: Por ejemplo, también la maldición de Versace, pues entonces encontramos que hay muchos de los... No solo púgiles en boxeo, sino también lo que serían esas artes marciales mixtas. Encontramos a Conor McGregor, a Jorge Masvidal, por ejemplo, Tyson Fury, gente que han llevado un modelo concreto de bata de Versace, esas famosas batas tan espectaculares que llevan cuando entran en el cuadrilátero, ¿no? Pues todos ellos, cuando portaban esa prenda, no era exactamente la misma, pero sí el mismo modelo, ha coincidido que grandes campeones han fallado estrepitosamente al defender su título cuando portaban esa prenda de Versace, alguien que, por cierto, también en su vida tuvo bastante mala suerte en esos aspectos, ¿no? Y la verdad es que es una de esas historias que va creciendo, porque aún hay algunos de esos grandes pugiles que decide, bueno, pues enfrentarse a esa supuesta maldición, se coloca esa prenda de Versace y acaba derrotado, como por ejemplo le pudo pasar a Israel Adesanya o a Billy Joe Saunders. O sea, son como 7-8 ya que les ha pasado, ¿no? Uh-huh. Así que de esas hay muchas. Y por ejemplo, del fútbol africano, que nos hemos dejado alguna cosa, a mí sí que me gustaría que la gente que le interese este tema lo explorara, porque fijaros si es de tal calibre el problema que había con la brujería y las maldiciones en el fútbol africano, que a partir de la Copa Africana de Naciones del 2002 se prohibió taxativamente cualquier tipo de ritual de brujería o demás que se pudiera hacer, y que si se enteraban o si había constancia de que se realizara algún tipo de ritual de esas características, el equipo que lo hiciera resultaría expulsado de la competición. O sea, que imagínate el calibre al que llegaron algunas historias que sucedieron en el... y que siguen sucediendo, por cierto, en el fútbol africano.
2: En un minuto, ¿nos cuentas algo del tenis y Serena Williams?
3: Por ejemplo, el llevar los mismos calcetines siempre, o el botar 5 veces siempre la pelota antes de sacar, porque si no, el punto no es lo suficientemente bueno como para ganarlo.
2: Como hace Rafa Nadal, ¿no? Esa serie de cosas que has adelantado hace un momentito, ¿no?
3: Efectivamente, pues es una serie de esos rituales que son obligados. Y lo que decía antes, que es curioso, que cosas que en principio tú haces porque se supone que te van a dar buena suerte, te conviertes un poco en esclavo de ellos, ¿no? Al contrario, si no lo haces, posiblemente te saldrá mal.

0: infinidad de preguntas ahí. Si hasta qué punto puede dañar una maldición, quién tiene poder para maldecir, la maldición surge porque se cree en ella o porque esas malas energías hacen que sea una maldición. ¿Hay formas de quitarse las maldiciones de encima?
1: Bueno, como siempre, ¿no? Hablamos del mundo de las creencias, pero quizás la estrella por antonomasia de eliminar las maldiciones precisamente es el agua bendita o esas estampas de santos, ¿no? Eso es lo que aparentemente, y sobre todo en nuestra cultura tan ligada al cristianismo, pues es lo que mejor funciona, ¿no? Y funciona bien a pesar, fíjate, de cómo, por ejemplo, se sigue citando o se sigue definiendo la palabra superstición en el diccionario de la Real Academia Española, ¿no? Una creencia extraña a la fe religiosa y contraria a la razón. Es decir, que aún hoy en día se mantienen esos preceptos que el filósofo Tomás de Aquino, por allá por el siglo XIII, todavía planteaba, ¿no? Que la superstición era, en definitiva, un vicio opuesto por exceso a la religión, no para glorificar al Señor, sino para rendir honores divinos a quienes no lo merecen.
0: Qué curioso. Y hoy hemos querido hablar de esto porque se ve hasta dónde llega el mundo de los misterios de los cuales aquí hablamos, que inunda y permeabiliza o impregna el mundo del deporte, de todos los deportes, incluso hoy en pleno siglo XXI, en el año 2025, todavía se sigue creyendo en ello. Gracias por el trabajo, gracias por haber estado en el programa. Alfonso, forma de contacto contigo si quieren saber más.
1: Pues bueno, pues si quieren, pues directamente te doy mi correo, alfonso@trinidad.as, y ahí, pues si queréis hablar conmigo sin ningún tipo de problema, y si me queréis ver en persona, pues oye, os venís al Magic el 16, 17 y 18 de mayo, que lo tenemos aquí cerquita, y allí tenemos un montón de amigos.
0: Algún día volveremos por ahí.
1: Seguro que sí.
0: Muchas gracias por haber estado en el programa, por el esfuerzo, y que sigas adelante.
1: Gracias, un abrazo, Miguel.
0: Fuerte abrazo, hasta prontito.
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3: Buenas noches, soy Oscar Mian Vivancos y os saludo desde el hotel de Mallorca en el que trabajo como conserje de noche. Así que me hacéis mucha compañía cada sábado. Enhorabuena por el programa y saludos a todos vosotros y también a vuestro invitado. Vuestro tema de hoy está siendo bastante interesante. Un abrazo.
0: Nos alegra que te guste y nos alegra que nos enviéis esos saludos. 633-50-50-11, nuestro número de WhatsApp. Ahí puedes mandar una nota de voz. Lo atiende Ramón Álvarez desde cualquier parte del mundo donde estéis y nos haréis felices saber de dónde estáis. Y ahora hay un segundo invitado que nos trae un tema diferente al que hemos tocado, pero ya veréis qué curioso.
4: Nuestro próximo invitado nos guía a través de los caminos del inconsciente. Y nos dice: la depresión, el pánico, ansiedad, delirios, fobias, problemas de relación, bloqueos económicos, trastornos mentales, tienen un origen y pueden ser neutralizados accediendo a dicho origen. Esa información está en el inconsciente y accediendo a él pueden ser resueltos. Y añade, la gran revolución pendiente de la humanidad es la de la conciencia. Cuando se produzca, habremos dado un salto multidimensional. Queremos llegar a ese gran paso y para ello tenemos a nuestro invitado para ayudarnos.
0: Y vamos una vez más a intentar acceder al inconsciente. Lo vamos a intentar con nuestro próximo invitado, Abelino Martínez Granados, al que ya saludamos desde Alicante. Buenas noches, Abelino.
5: Muy buenas noches.
0: Un placer que estés con nosotros en el Espacio en Blanco.
5: Muy bien, muchísimas gracias, Miguel.
0: ¿Eres psicólogo? ¿Doctor en psicología?
5: No, soy psicólogo, no tengo el doctorado, pero sí. soy psicólogo.
0: Sí.
5: Y bueno, lo que pasa es que del tema que vamos a hablar me es posible hacerlo porque practico una rama de la psicología que es la transpersonal, y esto permite ir más allá que la parte puramente física.
0: Has escrito un libro que se llama Con Ciencia, Acceder al Inconsciente, y hay un montón de cosas, de temas que hemos tratado muchas veces. Pero te decía que, bueno, quizás sea, vamos a tratar de volver a alumbrar o dar un poquito más de luz. Hay una parte en tu libro que dices: nada es lo que parece, nada es lo que parece.
5: Bueno, esto es un dicho muy popular, pero es que precisamente aquí se puede constatar, porque nosotros tenemos unos parámetros en nuestro paradigma materialista, y por eso nada es lo que parece, porque lo que realmente somos trasciende de lejos, de lejísimos, lo que realmente conocemos y lo que realmente sabemos desde el mundo material. Pero yo, bueno, obviamente yo estoy convencido, tú por supuesto, porque estás muy metido en todo, pero también tu gran audiencia, yo creo que es consciente en este momento de saber que somos energía, que no somos materia, con lo cual las leyes de la energía son muy, muy distintas a las leyes del paradigma materialista, y ese es el motivo por lo que nada es lo que parece.
0: Vale, apunto ese primer punto que has dicho. Hay una frase de Nikola Tesla que reflejas en el libro, dice: el día en que la ciencia comience a estudiar fenómenos no físicos, progresará más en una década que en todos los siglos anteriores de su existencia. Para entender la verdadera naturaleza del universo, hay que pensar en términos de energía, frecuencia y vibración. Y lo decía Nikola Tesla, casi nada, ¿no?
5: En efecto, eso es. Muy bien puntualizado, casi nada. Un genio como tal vez pocos haya en la historia, y fue tanto y tan grande lo que descubrió que por eso murió como sucedió, ¿no? En la más absoluta astrofismo y miseria, ¿no?
0: Quizá porque no le interesaba que se dieran a conocer todas esas cosas que él había atisbado o con las que estaba en contacto, quizá, ¿verdad?
5: Puede parecer de mal pensados, pero yo creo que...
0: Aquí somos un poco mal pensados hoy.
5: Ah, bueno, vale, entonces si compartimos ya me puedo expresar de otro modo. Pero yo creo que eso es una obviedad. Evidentemente, si lo que él habló, que hablaba de energía poco menos que gratis para todo el mundo, no hubiese tenido los intereses que tiene, pues seguramente no hubiera muerto así, casi seguro.
0: ¿La conciencia en la actualidad puede ser demostrada por la ciencia o todavía sigue negándose que exista algo más?
5: Bueno, la ciencia no tiene ese concepto, ese constructo totalmente definido. Todavía sigue habiendo contradicciones, ambigüedad y muchas acepciones sobre la palabra conciencia. Yo creo que no hay un nexo común, que todo el mundo esté de acuerdo. La conciencia es algo evidentemente inmaterial, y para mí, fíjate, yo tengo una definición de conciencia, que no es que sea la leche, pero la tuve en un sueño y me gustó, dije, me la voy a quedar. Yo soñé que la conciencia era como un nexo de unión entre el cielo y la tierra, lo material y lo espiritual, o lo energético. Entonces es un nexo en el que, conforme se va abriendo, vas cogiendo más información. Es como abrir emisoras, canales, que vas recogiendo más información del todo, que es tremenda. Yo siempre digo que ahora que estamos con el tema de la inteligencia artificial tan absorbidos, lo que realmente hay en el todo es... Bueno, es infinitamente superior. La inteligencia superior es como un juego de niños, ¿no? Entonces, cuando tú abres la conciencia, tú vas captando información de ese todo. Y ahí hay, para todos los gustos, resultados, experiencias y hipótesis, teorías, todo lo que queramos.
0: En el libro también hablas de que el cerebro podía ser el, hablando ya de términos que utilizamos ahora, el hardware, y la conciencia el software.
5: Así lo entiendo porque, bueno, a ver, hacer el paralelismo con eso obviamente es porque está hablando en un lenguaje que todos conocemos, ¿no? Pero el cerebro, al fin y al cabo, no es más que algo material. Es algo que está ahí, que tiene una serie de sinapsis, que tiene que tiene cada una de ellas adjudicada una función con una parte del cuerpo que manda la información. Por eso es que cada parte de nuestro cuerpo está asociada a uno, y cuando tomamos un medicamento pues se va a esa parte del cerebro que hemos estudiado, que la ciencia ha estudiado y que sabemos que corresponde a una de nuestras partes. Entonces la podemos, digamos, controlar o adormecer, o en fin, para que no sentir tanto dolor y cosas de ese tipo. Pero para mí el cerebro más que eso, no es más que el aparato, pero los chips, la información que hay en los chips del cerebro no están en la cabeza, no están en el cerebro, están fuera. Y son los que tenemos que captar precisamente con lo que hablábamos antes, con la conciencia.
0: Vale. ¿Y el alma qué sería entonces? ¿Existe? ¿O es un cuento que nos ha metido la religión hace milenios?
5: Es que, fíjate, ese es el gran problema, Miguel. Ese es el gran problema para mí. Para mí no, para nuestra sociedad, ¿no? Y para mí, obviamente, también. Y es que estamos demasiado mediatizados por las religiones. Claro, ¿cómo aprendemos los seres humanos? ¿Cómo está programado nuestro cerebro? Aprendemos por analogía, por repetición. Entonces, de tanto decirnos algo, nosotros no nos paramos a comprobar, lo damos por hecho. Y nos han vendido como si el alma o el espíritu, que además son cosas distintas, fuera algo que nos lo tenían que dispensar en un centro religioso. Entonces, claro, ahí tenemos un gran problema al intentar teorizar este tema. Para mí el alma es, no sé cómo decirte, es como una cápsula que rodea al cuerpo y que tiene conexión con el espíritu. Y el alma se ocupa, o mejor dicho, retiene toda la información de aquellas cosas importantes que le ocurren en cada existencia. Y el alma se puede permitir, no lo estoy diciendo bien, el alma es la que se permite venir en diferentes ocasiones a distintos cuerpos con cosas pendientes que quedaron bloqueadas y que están ahí por solucionar. Y claro, entre otras cosas por las que venimos, porque eso sería otro tema, hablar de para qué venimos, qué sentido tiene la vida, pues tenemos que ir, digamos, depurando esas cosas pendientes. Pero no lo tenemos que ver como algo religioso, sino como puramente científico, como algo de la creación, de la naturaleza, sin darle demasiadas vueltas y sin mezclarlo con el tema religioso. Así es como lo entiendo. Entonces, claro, ahora llegamos enseguida con todos estos temas a las creencias. Yo creo o no creo, pero realmente tenemos mucha información a lo largo de los siglos, de muchísimas cosas en la historia, que se ha creído que no eran así y con el tiempo se ha demostrado que sí.
0: Yeah.
5: Entonces, ¿qué menos que estar abiertos a lo que pueda llegar, puesto que realmente no sabemos nuestro principio y nuestro fin y nos seguimos preguntando por qué, para qué estoy aquí? ¿No te parece?
0: Pero eres tú quien tienes que opinar. Además, parece curioso que la física cuántica parece que está demostrando ya la existencia, aparte de otras multidimensiones, otra, incluso la presencia o la existencia de Dios, incluso del alma, se está metiendo ya por esos asuntos, ¿no?
5: En efecto, bueno, es que yo me permito hablar con esta, si no permites, rotundidad, porque en la consulta psicológica, cuando dejas que la persona realmente saque lo que tiene dentro, que ni nosotros lo sabemos, pero sale solo, y cuando las cosas van coincidiendo, dices, aquí hay algo más, ¿no? Entonces la gente puede hablar de todas esas cosas. Entonces yo lo sé por experiencia, pero aparte también lo sé porque la física cuántica me lo dice y ha dado ya muchas pruebas desde hace mucho tiempo. Entonces, claro, los que están cerrados no lo admiten, vale, pero que no lo admitan no significa que no sea, porque repito, hay cosas que se han demostrado con el tiempo que se pensaba que no eran y luego sí que han sido. Entonces, estemos abiertos a cualquier cosa, porque yo creo que si algo tenemos de una forma casi infinita es la ignorancia.
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